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0: 21:08 minutos en la República Argentina. Confirmada la formación millonaria, River se prepara para un partido crucial. Será frente a Independiente Santa Fe por la Copa Sudamericana. Busca sacar ventaja de su localía en el Monumental. De esa manera poder llegar, sellar el pase a los cuartos de final. Recordando que en Bogotá la ida terminó 0-0. Ahí las charlas de los jugadores tienen un solo mensaje y tiene que ver con tenemos que ir a buscar el resultado. Lo dijo Gonzalo Montiel, de alguna manera un referente que tiene River y que obviamente tiene cuenta con la vuelta de Montiel, los dos marcadores de punta, pero también algo de lo que marcaba recién Adrián, ¿no? Vienen con poco rodaje futbolístico, los dos marcadores de puntas, y a esto hay que sumarle lo de Driussi. Va a dirigir Esteban Ostojic. El asistente número uno es Nicolás Terán. El asistente número dos es Carlos Barreiro. El cuarto árbitro es José Burgos. En el VAR va a estar Leodán González. Y en el AVAR, Santiago Fernández. Esteban Ostojic será entonces el árbitro de este partido. Weimar Asprilla es el arquero del equipo de Independiente. Geliberton Palacios, Emanuel Olivera, Iván Scarpeta, Cristian Mafia, Daniel Torres, Kilian Toscano, Jader Obrián, Nahuel Bustos, Alexis Zapata y Hugo Rodallega. Los 11 que elige Pablo Repeto para jugar en el más monumental frente a Independiente de Santa Fe. 0-0 en la ida. El partido va a las 9:30 de la noche. 20 minutos separan del arranque de ese partido.
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0: 9:10 de la noche era lo que habíamos pautado para darle continuidad a lo que es el torneo regional federal amateur. Hace un ratito charlamos con Sebastián Geldres, uno de los refuerzos que tiene el equipo de Maronesa, rival de Independiente, con quien charlamos ayer fue con el técnico del equipo rojo, en lo que fue la presentación del torneo federal regional amateur. Nos metemos un poquitito más con Independiente y vamos a saludar a Manolo Berra, este interminable jugador que sigue manteniendo su vigencia en los campos de juego y que indudablemente le va a dar gran protagonismo a este Independiente cuando enfrente a Maronesa. Manolo, gracias por atendernos tanto tiempo. ¿Cómo le va? Buenas noches.
2: Buenas noches, Edgardo. ¿Cómo están? Tanto tiempo, sí, hace rato.
0: Pasó, yo miraba hoy el último contacto allí en el 2025 había sido. Pero bueno, nos da la oportunidad.
2: Seguimos.
0: Y seguimos tan vigentes como en aquel tiempo. ¿Cómo estás, Manolo?
2: Bien, contento, disfrutando. La verdad que hace más de un año ya disfrutando del fútbol, gracias a Dios, porque sinceramente que los últimos años la venía pasando bastante complicado. Es difícil disfrutar cuando uno por ahí es tan competitivo y siempre tan exigente, pero bueno, los últimos años del Club Cipolletti que me tocó estar no habían sido buenos en todas las formas, entonces creo que gracias a Dios hace más de un año que estoy disfrutando acá en el fútbol de Neuquén.
0: Mira vos. Bueno, tu casa, Manolo.
2: Mi casa, me inicié acá, también por ese motivo volví, porque gracias a Dios había tenido oferta de otros equipos de Federal A, y bueno, me decidí por volver al club, por devolver algo de lo que me dio en mi juventud, y acá estamos con la misma ilusión de siempre y con ganas de hacer un buen torneo.
0: Dos situaciones casi idénticas o idénticas. Recién charlamos con Sebastián Geldres, que hizo todos sus comienzos en Maronesa, después obviamente llevó sus goles a otras instituciones, y vos exactamente lo mismo. El mismo tema, ¿no? Volvés a tu casa en la cual te vio nacer.
2: Y en el 80-90% de los casos de los jugadores de fútbol, creo que hacen eso. Por lo menos los que tratamos de ser agradecidos con nuestras bases, con nuestros principios. Así que lo felicito a Seba, que volvió a a Maronese, seguramente ha tenido oferta de otros clubes y eligió su lugar de origen. Y bueno, yo estoy en la misma y espero poder este año darle lo que me dio a mí en mi juventud.
0: Seguro.
2: Alegrías.
0: Por supuesto. Manolo, ¿qué tiene este Independiente que no ha tenido en otras épocas?
2: Y mirá, tiene un equipo un poco más plasmado, jugadores que se conocen más, un mejor funcionamiento. Creo que el equipo está mejor físicamente porque el año pasado jugamos 3 torneos en 4 o 5 meses y el equipo venía con un desgaste, venía con un cansancio. El jugador siempre quiere jugar.
0: Obvio.
2: Siempre quiere jugar. Es muy difícil que el jugador le diga al técnico, estoy cansado, no quiero jugar. Y en ese momento teníamos una base del equipo que repetía todos los partidos. El equipo está mejor, se hizo un trabajo físico de casi un mes y con muchas ilusiones. Ahora esta semana y la semana anterior se sumaron 4 compañeros más, muy buenos jugadores, así que estamos muy ilusionados.
0: Manolo, obviamente uno siempre ha valorado tu capacidad futbolística y de la manera que siempre te mantuviste físicamente, siempre fuiste un privilegiado tu físico, pero también te cuidaste y mucho. Digo, ¿cómo haces hoy para empardar un poco a esta juventud que también viene pidiendo permiso, que viene metiéndose en los planteles, en unos torneos, en partidos donde vale más lo atlético que lo futbolístico?

0: Y bueno, yo lo hago. Y después la competencia, un poco la sangre. Mi viejo era una persona que competía hasta siendo abuelo, él seguía compitiendo y creo que eso uno lo tiene o no lo tiene, gracias a Dios creo que lo tengo y lo que te digo, no regalo nada y siempre trato de estar vigente y mostrando con el ejemplo,
1: Seguro.
0: siempre.
1: Manolo, indudablemente hoy sos un referente en este plantel, no cabe duda, me imagino. Eres uno de los
0: Y
1: refuerzos
0: trato, por
1: que
0: lo
1: tiene el
0: menos, sea
1: equipo
0: por
1: de
0: edad, sí, pues
1: Maronese,
0: sí, el más
1: rival de
0: grande. Me tocó ser
1: Independiente.
0: el
1: Con
0: más
1: quien
0: grande de los
1: charlamos
0: últimos
1: ayer fue
0: 5 o
1: con
0: 6
1: el
0: años,
1: técnico
0: Spalletti. Son pocos los
1: del
0: jugadores que por
1: equipo
0: ahí
1: rojo en
0: tienen mi
1: lo que
0: edad,
1: fue la
0: así que
1: presentación del
0: ser un referente
1: torneo
0: y
1: federal
0: dejar
1: regional
0: una buena,
1: amateur.
0: un buen
1: Nos
0: camino.
1: metemos un poquitito más con Independiente y vamos a saludar a Manolo Berra. A ver, ahí está, perdón, se nos había metido el streaming en el análisis. Manolo, ¿cómo se le juega a Maronese?
0: Nosotros tenemos nuestra forma de jugar. El año pasado nos tocó, nos fue bien contra ellos en el regional y con nuestra manera. Nosotros tenemos un buen equipo, intentamos jugar. Obviamente que son tremendamente difíciles los equipos. Ellos son un equipo también con mucha historia en torneos regionales y tienen jugadores con experiencia y tienen jugadores con altura. Está Pineda Silva, un
1: Claro,
0: jugador, en fin.
1: claro.
0: Tremenda jerarquía, entonces son equipos difíciles. Nosotros respetando nuestro juego y el técnico viendo a ver por dónde se le puede entrar a Maronese. Nosotros confiamos mucho en lo que tenemos y te digo, o sea, yo personalmente creo que estamos mejor que el año pasado, pero bueno, ahora hay que queda lo más difícil que es demostrarlo en la cancha.
1: Seguro. Estamos charlando con Manolo Berra para aquellos que nos siguen a través de la radio. Manolo, ¿qué le dio Roger a este equipo? ¿Qué plantea para este torneo?
0: No, Roger le gusta jugar bien a la pelota como le gustaba a Gustavo. Yo creo que el cambio, a veces los cambios de técnico generan esa revolución deportiva del que el jugador que no venía jugando se quiere mostrar y doblega el esfuerzo y el jugador que viene jugando abre los ojos y dice, bueno, ojo porque ahora cambiaron las cosas. Y después el juego es similar, los intérpretes somos los mismos, pero yo creo que la diferencia, tenemos un juego un poco más rápido,
1: Mira.
0: somos más desequilibrantes, pero por esta cuestión física, que se pudo hacer un trabajo, se pudo descansar más, y bueno, después cada técnico tiene su tip, viste, que no te lo puedo decir porque si
1: No,
0: no,
1: no, no, claro, obvio. Es
0: le
1: súper.
0: saco la chispa a
1: No, por
0: Maranese.
1: supuesto, por supuesto. Manolo, ayer charlábamos con Roger en la conferencia, en la presentación del torneo, no conferencia, en la presentación del torneo, porque siempre, y realmente me dio una explicación muy coherente. Normalmente el torneo regional federal amateur arrancaba ya por octubre, ¿no? Ya cuando los equipos del torneo federal A de fútbol, algunos ya quedaban en el camino y algunos de esos jugadores iban a reforzar esos equipos del torneo federal regional amateur. En este año pasa todo lo contrario, ¿no? O sea, no existe esa posibilidad. O salís a buscar en un mercado fuera de la provincia de Neuquén o Río Negro, o le das. A ver, le das motivación al plantel local. O sea, aquellos que han bancado durante todo el año o gran parte del año el torneo local, hoy tienen esta gran oportunidad. Me parece que va por ahí, ¿no? Él entendía que no era tan mala esta posibilidad de que el torneo arranque hoy. ¿Qué opinión te merece?
0: A mí me parece fantástico que se hayan adelantado las fechas por varios motivos. Uno es el que marcás vos, que los equipos van a jugar más con jugadores locales. ¿Cuál es el premio que tiene un jugador que juega una liga local y
1: Claro.
0: que aguanta todo un año, por ejemplo, sin ser rentado?
1: Claro.
0: Poder disfrutar de estos últimos 3, 4 meses del año jugando un torneo semiprofesional donde por ahí en algunas oportunidades se le puede sacar algo de dinero al club, que te valoren económicamente y aparte para mostrarte en otra vidriera,
1: Claro.
0: también después por una cuestión lógica, el clima. A ver, se jugaba en enero, se jugaba en
1: Claro.
0: febrero
1: Claro.
0: a las 4 de la tarde con temperaturas de 40 grados, insalubre.
1: Sí, una
0: Y
1: locura.
0: después lo que decís vos, a ver, me pasó estando en otros clubes, no puede ser que un jugador que tiene que estar enfocado en terminar de jugar bien un Federal A esté pensando, bueno, no, me quiero ir a jugar 2 meses en regional porque me dan más plata o porque no. No, no, yo creo que cuando un jugador asume un compromiso se tiene que comprometer en las buenas y en las malas con el club que le dio una mano o que lo contrató. Ejemplo.

0: a nosotros nos pasó en Cipolletti en muchos casos.
1: Sí.
0: Algunos jugadores, no, ahora me voy a jugar regional. No, pero terminá acá, terminá bien, esforzate, asumí el compromiso. Yo lo veo así. Creo que es mejor y creo que por todos lados que lo mire, le viene bien al jugador.
1: Sí, sí. Bueno, sin lugar a dudas.
0: Y a los clubes.
1: Y a los clubes, fundamentalmente. Manolo, de cualquier manera, los clubes han hecho un esfuerzo económico no menos importante, ustedes, Maronese, Alianza de Cutralcó y otros tantos, de tratar de, más allá del producto genuino que tienen, de traer alguna figurita como para darle calidad, ¿no?
0: Y sí, y está fantástico porque, a ver, es un torneo que dura 3-4 meses, entonces los clubes por ahí, a ver, ojo, Independiente tiene una estructura de trabajo que la verdad es admirable. Yo he hablado con los dirigentes, han hecho un esfuerzo todo el año sosteniendo el fútbol de manera profesional y no todos los clubes lo pueden hacer, hay dos o tres clubes que lo hacen en Neuquén y es muy complicado, es muy difícil juntar los recursos. Claro. Y bueno, después hay otros clubes que es sorprendente la cantidad de jugadores que llevan, pero bueno, imagínate un club apuesta 3-4 meses a poner todo el dinero que puede para pegar un salto de categoría fantástico, porque no sé bien si el año que viene se juega o no el Argentino B, pero es la última ficha que tienen para ascender al Federal A, sin tener que jugar un año post Argentino B, no sé si me explico.
1: Sí, es la antesala del Argentino B, hay cuatro ascensos.
0: Exactamente.
1: Hay cuatro ascensos. Manolo, ya cumpliste años, somos del mismo signo, ¿no? Somos del mismo mes.
0: Estoy cerquita, claro. Rasguñando, estoy a pocos días.
1: Claro, estás ahí, claro.
0: Pero no hay que decirle edad,
1: no,
0: porque
1: no,
0: sino hablando a los rivales.
1: No, te conocen bien.
0: Somos de Virgo.
1: Exacto.
0: Usted también.
1: Sí, yo cumplí ayer, Manolo, si querés saludarme lo podés hacer.
0: Sí, no, gente buena, gente honesta, profesional, te voy a vender yo a vos, ¿viste?
1: Manolo,
0: disculpame que no te saludé, no. Aprovecho la oportunidad tarde, pero bueno,
1: nunca tarde.
0: Seguramente la pasaste bien porque sos buena gente.
1: La pasé bien, sí, por supuesto que sí, rodeado de los afectos y de los tantos saludos, de los tantos amigos que hemos conocido con el fútbol, y esto es lo lindo que queda, Manolo, y a vos te pasa exactamente lo mismo. Manolo, te mandamos un abrazo enorme, gracias como siempre, tan amable para con nosotros, y seguramente estaremos en la cancha el domingo para ver ese lindo partido. Me parece que es uno de los partidos más atractivos que tiene el arranque de este torneo regional. Así que te mandamos un abrazo y gracias por tu tiempo.
0: Bueno, muchas gracias a vos particularmente y un saludo grande a todo tu equipo. Y bueno, ya nos cruzaremos y nos daremos un buen abrazo.
1: Seguramente que sí. Gracias, Manolo. Buenas noches.
0: Hasta luego.
1: Manolo Berra, charlando un ratito con nosotros. Este extraordinario jugador del que nunca parece terminar. El retiro siempre parece estar lejos todavía, ¿no? Está bien físicamente, ama lo que hace y esto es lo que seguramente mañana entrará a un vestuario y no sentirá las ganas de cambiarse y ahí seguramente marcará el final de su carrera, pero todavía tiene mucho por dar y lo va a realizar, lo va a seguir haciendo en Independiente a partir del próximo domingo cuando visite a Maronese, otro gran partido, otro interesante encuentro que tiene este torneo regional federal amateur. 9:00 p.m, 24 minutos en todo el país. Tengo la quiniela, he quedado solo, les quiero contar, porque ya comenzó a festejar Adrián Maripil su cumpleaños, y está bárbaro que lo pueda festejar, pero yo tengo acá, tengo la quiniela que me la pasó hace un rato Carlitos Aruano, acá está. Esperando por la nocturna, claro está, que en un ratito vendrá. La Nacional, sorteo de este 26 de agosto, la previa 9.771, la primera de la mañana 4.993, la matutina 7.203 y la vespertina 265 en la provincia 4.410, la previa 3.414, la primera 1.420, la matutina 8.409, la vespertina. En Neuquén, 153 el primer premio de la previa, 0024 la primera de la mañana, 217 la matutina y 6.672 la vespertina. Por último, en la rionegrina, 9.866, 3.505 la primera, 7.828 la matutina, 4646, La Vespertina, sorteos de la quiniela. 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

0: Están los equipos en la cancha, River Independiente de Santa Fe, partido que arranca a las 9:30 de la noche, mientras que por la Copa Argentina cayó Aldo Civi 2-0, le ganó Independiente Rivadavia de Mendoza, Ríos y Florentín, los goles para el equipo mendocino.
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0: Chipoletti tendrá fecha libre el domingo 30, pero está presentado ya el programa de partidos, tanto en la ronda campeonato como también en la reválida.
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0: Arrancamos por la ronda campeonato en la zona A. El programa de partidos indica todo para el día domingo. El Milan de Pergamino, Douglas Heysel de América de Formosa a las 3 de la tarde. Dirige el oriundo de Tandil, Ariel Lucas Novelli Sanz. Gimnasia de Grima de Chivilcoy, Sarmiento de Santiago del Estero, 4 de la tarde. Va a dirigir Leandro Andrés Sosa Abrile de Pascana. 9 de julio de Rafaela, Defensor del Belgrano de Villarramayo. El partido se juega a las 4 de la tarde. Dirige el cordobés Jonathan Daniel Correa. Y por último, Sportivo Belgrano de San Francisco, Mitre de Posadas. Partido que va a las 4 y 5 de la tarde. Héctor Rodrigo Rivero de Santiago del Estero será el árbitro principal.
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0: Duelo de marplatenses en la zona B. Kimberley recibe a su vecino Alvarado de Mar del Plata, 3 de la tarde. El de Bahía, Fernando Omar Marcos, va a impartir justicia. Villamitre en el Fortín espera por Huracán Las Heras de Mendoza. 3:30 de la tarde, José Darío Sandoval de Concordia. Argentino de Monte Maíz espera por Juventud Antoniana de Salta. 15:45, Enzo Damián Gutiérrez de Salto, el árbitro del partido. Por último, en Río Cuarto, Atenas, espera por Olimpo de Bahía Blanca. 4:30 de la tarde, Guillermo Adrián González de Resistencia.
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0: Estos son los partidos programados por la zona A en la fase reválida.
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0: Abrazo grande para Raulito Baigorri, a nuestros queridos amigos de Dun Servicios. En la fase reválida zona A, arranca el sábado un partido Tucumán Central, Boca Unidos de Corrientes, 3 de la tarde. Francisco Martín Acosta, el árbitro principal, llega de Santiago del Estero.
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0: El resto de los partidos va a ir el domingo 30, el linqueño en Lincoln. Escobar Fútbol Club, 3:30 de la tarde. Lucas Esteban Rodríguez de Río Tercero. Gimnasia de Grima de Concepción del Uruguay, Independiente de Chivilcoy, 3:30 de la tarde, Mauricio Ezequiel Martín de Tucumán y Sportivo Las Parejas. Espera por Sarmiento de Resistencia, 4 de la tarde, el de Casilda, Alejandro Cionti.
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0: En la zona B también hay un partido que se juega, Andy, el día sábado.
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0: El sábado 29 por la zona B, reválida, San Martín de Mendoza va a recibir a FADEP. A las 8:30 de la noche va a dirigir Franco David Morón de General Pico. El resto de los partidos, Andy, van el domingo.
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0: En la segunda ciudad en importancia de la provincia de La Pampa, en General Pico, Costa Brava, Juventud Unida Universitario de San Luis, 3 de la tarde, dirige el de Ayacucho, Marcos Ignacio Liuzzi. En la capital rionegrina, Viedma, Sol de Mayo, Guillermo Brown de Puerto Madryn, 3 de la tarde, Lautaro, Castañola de Nogoyá, Germinal en Rawson, espera por el Deportivo Rincón a las 3 de la tarde, Pablo Federico Núñez de San Juan. Y por último, en el Municipal de Tandil, Santa Marina, donde hace las veces de local, recibe a Círculo Deportivo de Nicanor Otamendi. El partido se juega a las 6 de la tarde. Dirige el mendocino Jorge David Etem.
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0: Estaba mirando la programación del torneo federal. Acá encontré algo, mirá. Acá, pues, o sea, no están separados por zonas, ¿no? Por regiones, están todos juntos. Pero acá tengo algo. Puerto Moreno va a jugar con Cruz del Sur de San Carlos de Bariloche. A las 7 de la tarde. Dirige Brian Alexis Gonet. Jorge Newbery de Viedma con el Deportivo Villalonga a la 1 de la tarde. Juan Bertoya de Viedma. Sportman con Chimpay, el Deportivo Chimpay. 20:30, Lucas Alejandro Moreira. Darwin, Independiente de Río Colorado, 4 de la tarde. Gastón Sandoval. La Amistad recibe a Unión Alem Progresista. Va a dirigir Ezequiel Escobar a las 4 de la tarde. San Patricio Deportivo Roca. Héctor Emilio Cubrí a las 4 de la tarde. Maronese espera por Independiente de Neuquén, 4 de la tarde. Martín Molina. Río Grande. Alianza de Cutralcó a las 4 de la tarde. Nelson Garrido, el árbitro del partido. Bueno, creo que... tengo más acá. Huracán de Comodoro Rivadavia, La CAI, a las 3 de la tarde, Marcelo Ugarte. Radatili de Comodoro Rivadavia, Jorge Newbery de Comodoro, 4:30 de la tarde, Maximiliano Selg. Río Mayo de Caleta Olivia, Atlético San Julián de Contralmirante, de Comandante Luis Piedrabuena, a las 4 de la tarde, Nicolás Agustín Graves, el árbitro. Santa Cruz, Río Turbio, Van Cruz de Río Gallego, 3 de la tarde, Fabio Vanderlei Quiona, el árbitro principal. Escorpión de Río Gallego, Deportivo Esperanza, 3 de la tarde, Carlos Ramírez de Río Gallegos. Camioneros de Ushuaia, La Serre de Ushuaia, 3 de la tarde, Federico Vega Miranda. San Martín de Río Grande, Estrella Austral de Río Grande, 4 de la tarde, Carlos Lazarte. ¿Qué más tengo acá? Esperá. No, esto ya es otra zona. Tremendo, ¿eh? Tremendo porque, a ver, la programación está toda, pero no está separada por regiones, lo que se nos hace difícil. Pero bueno, hemos encontrado la programación entonces para los equipos que tienen que ver con la Liga Deportiva Confluencia y también los de la Liga del Fútbol del Neuquén, por ejemplo. Bueno, 10:20 de la noche, voy a ojear, voy a mirar de reojo, 11 minutos del primer tiempo, River e Independiente de Santa Fe están igualando 0-0, ya ganó Independiente Rivadavia de Mendoza 2-0 Aldo Civi por la Copa Argentina.
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0: ...21:44 en todo el país. Lo que marcábamos recién, Independiente de Rivadavia de Mendoza se clasificó a los cuartos de la Copa Argentina. Le ganó 2-0 Aldo Civi. Ahora va a enfrentar a Atlético Tucumán en la próxima instancia. Gonzalo Ríos había abierto la cuenta en el primer tiempo. José Florentín convirtió ya en el descuento. 95 minutos. Después de caer en la Libertadores y de seguir afianzando en la cima de la tabla anual, el último campeón del torneo más federal del país va a defender el título entre los 8 mejores. Aldo Civi, que pelea por la permanencia en la categoría, está sin victorias en lo que va del año para el torneo local. Sus únicas victorias fueron en esta Copa, ante San Miguel y más tarde ante River.
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0: Hay mucho sentir en Boca por la lesión de Tomás Aranda. Sufrió fractura de peroné Boca lo va a perder durante lo que resta del año, hasta el 2027, este hábil futbolista que tan solo tiene 19 años, se lesionó en la práctica de esta mañana y los estudios arrojaron un diagnóstico preocupante. El juvenil va a ser operado este jueves y obviamente una larga recuperación. Tomás Aranda sufrió una fractura de peroné, pierna derecha, y los primeros estudios arrojaron, determinaron que será operado este jueves por la tarde, sin plazos concretos para su vuelta. Creen que su recuperación podría dejarlo afuera de las canchas por lo menos hasta el 2027. En una de sus clásicas maniobras, el juvenil hizo un cambio de dirección y el botín le quedó clavado en el césped, lo que en un principio se vio con optimismo como un esguince, luego se confirmó que se trata nada más y nada menos que de una rotura ósea, y ya prácticamente lo descartan para lo que resta de la temporada. 3 meses de recuperación, incluso podrían llegar a ser 5, así que lo más probable es que esté de vuelta para la pretemporada del año 2027. Fuerte impacto en Boca, ya que se había convertido en la gran figura ofensiva del equipo, se ganó un puesto en la final del ciclo de Claudio Úbeda con la llegada de Arruabarrena, heredó la 10 de Edinson Cavani, empezó a responder con grandes actuaciones, titular inamovible. Ahora el Vasco deberá definir cómo reemplazar a un jugador de cualidades inéditas en este plantel. Lo más lógico, marca la crónica, el ingreso de Alan Velasco, quien desde la llegada del nuevo cuerpo técnico ha tenido muy buenas apariciones y viene siendo o viene pidiendo pista. La otra alternativa sería juntar a Leonel Flores con Sebastián Villa y Miguel Merentiel en el ataque. Bueno, habrá que ver cómo juega Boca los próximos compromisos, pero una baja indudablemente muy preocupante. Varios de sus compañeros dejaron mensajes, Fuerza Joya, por ejemplo, el emotivo mensaje de Paredes Aranda después de haberse conocido esta dura sanción.
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0: 17 minutos del primer tiempo están igualando... Está igualando el Millo. 0-0 por ahora, Andy.
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0: Hoy se conoció en las últimas horas el fallecimiento de Rubén Rada, hincha de Nacional de Peñarol, y la canción de cancha con su ritmo, el mítico cantante y actor uruguayo, falleció a los 83 años en Montevideo, natal, una vida donde tocó el estrellato gracias a la música. Al frustrarse su sueño original de vivir del fútbol, deporte que lo apasionó hasta el final de sus días y que le recordará cada fin de semana con una canción al ritmo de uno de sus clásicos. Tenía 83 años, la familia del mítico cantante, compositor y actor uruguayo informó su fallecimiento este miércoles. Peleó un mes contra una neumonía y sus complicaciones. Reconocido a nivel mundial por su contribución a la música El Negro, como así se lo conocía, también supo dejar su huella en el mundo del deporte al confesar en reiteradas ocasiones que su primer sueño era ser futbolista. Con curiosas anécdotas, como su recuerdo Maracanazo, el cambio que hizo de Nacional por Peñarol, su cariño por Diego Armando Maradona y el legado que deja en las tribunas al cantar con su canción de cancha, con el ritmo de uno de los más grandes hits. Oriundo de Montevideo, confesó que su primer deseo no era ser astro musical, en el que se convirtió sin jugar al fútbol, aunque una enfermedad cuando era pequeño puso un alto en su anhelo. La música fue mi plan B. Durante más de 20 años viví cerca del Estadio Centenario y como nadie me conocía, iba caminando a ver a Nacional, a Defensor, a Rampla o a Cerro. Y como había un hambre tremenda, con tal de comer un chorizo en cualquier estadio, era feliz. Esto lo aseguró, lo dijo en el año 2018. Hoy por la tarde conocimos el fallecimiento de Rubén Rada.
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0: Bueno, cámbiame la música, diría Juan Echenique. Cámbiame la música, diría Alex Burgos. Porque ya tenemos el sorteo de la nocturna. 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Hoy no está la dupla. Ojalá te haya tocado la quiniela.
8: A cruzar los dedos.
0: Sí, señor. Bueno, yo no hice los deberes, no estudié hoy, por eso voy a ir al machete. El primer premio, Matutina, Ciudad, 5.318, el 18, la sangre. En la provincia de Buenos Aires, el primer premio correspondió al 8.266, el 66, las lombrices. En la Neuquina, primer premio 0.120, el 20, la fiesta. Y en la Río Negrina, el primer premio de la nocturna 1.516, el 16, es el anillo.
9: Correcto.
0: Gracias, Susana. Ciudad 5.318, provincia de Buenos Aires 8.266, Neuquina 120 y en la Río Negrina 1.516. 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
9: Es verdad.
0: Mañana, obviamente, volveremos con este servicio que nos da la oportunidad de ustedes conozcan los premios de las distintas quinielas en el país. ¿Eh? 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Bueno, no tenemos demasiado tiempo ya, estamos en el cierre de una nueva edición de nuestro búnker deportivo. Mañana volveremos como siempre a partir de las 8 de la noche con toda la información. A ver, miro por última vez antes de cerrar, está todo igual, no cambia nada, A ver, che, si hay alguna novedad de último momento. Voy imaginariamente hasta el Monumental para ver si hay alguna novedad. 24 minutos del primer tiempo. River tiene 0. Independiente de Santa Fe tiene 0. De persistir este resultado, la definición será desde el punto del penal. Chau. Nos vamos. Mañana a las 8 de la noche, como todos los días, volvemos con nuestro búnker deportivo. Que tengan una linda noche. Hasta mañana.
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0: Muy, pero muy buenos días. Bienvenido a Informate. Hoy no está el señor Edgardo Bundi, pero quien te habla y te saluda, Silvia Figueroa es mi nombre, y junto a Susana Martínez vamos a hoy a cubrir a nuestro compañero. Le mandamos un saludo gigante. Bueno, y levante la tanda, dijimos. Ahí está, gracias. Y bueno, nada, que todo salga mejor, que todo esté bien. Le mandamos un beso a Edgardo y otro muy grande a Vivi. Buen día, Susi, ¿cómo le va?
1: Buen día, Silvia, ¿cómo está? La verdad que una mañana que está asomando el sol bien, bien temprano. 8 grados la temperatura tenemos actualmente. Vamos a tener una jornada cálida, 20 grados la máxima, así que vamos a tener un pre-primavera, creería yo, como ayer más o menos, ¿no? Pero con un viento importante también.
0: Bien, el viento que se lo lleven.
1: El viento que se lo lleven.
0: El sol que quede y la buena temperatura también, ¿eh? Bueno, así arrancamos este Informate de 8 a 10 de la mañana, hoy un poquito más tarde, como es lo habitual. No, nunca es a las 8, ¿eh? Nunca no. Es puntual, ¿eh? Pero bueno, en los controles el señor Maxi Dallinger, buen día, ¿cómo le va? ¿Cómo está usted? ¿Cómo anda? ¿Todo bien? ¿Todo perfecto? También está Nino, ¿eh? Saludamos a Nino y a Aguada, y bueno, a Sharon, y se va arrimando gente al baile también, ¿eh? Aguada, y le mandamos un beso.
2: ¡Hola, amiguitos!
0: Gigante, está toda ella ahí haciendo la tarea, ¿no?
1: Estudiando las tablas hoy.
0: Hoy estudiando las tablas. Bueno, vamos a ver cuánto es 2x2, le vamos a ir a preguntar por, no. Bueno, así arrancamos. Hoy un día muy especial, 27 de agosto.
1: Día de la radiodifusión. Así que un día importante para nuestra radio. Feliz día a todos los que hacemos esto, que es la radio, este amor que tenemos por la radiodifusión. Así que muy feliz día a todos. Y también feliz día a los playeros de las estaciones de servicio. Así que muy, pero muy feliz día a ellos también.
0: Exactamente, que muy gentilmente hacen su trabajo, frío, viento, lluvia, feriado, no feriados, fiestas, lo que están permanentemente allí, ¿eh? Bueno, día de la radio, lo decía Susana, un saludo especial para toda la comunidad máster, para la 99.5, para la 105.5. La verdad, hoy es el día de la radiodifusión, de aquellos, los cuatro locos de la azotea, los médicos que, bueno, que querían indagar, querían investigar, y salió la radiodifusión, ¿eh? Así que por allá por el 1008, ¿no?
1: Sí, por allá lejos. Lejos. Pero nos dejaron un legado importante, comunicarnos con la gente, que la gente se comunique con nosotros, informarnos. Es un día tan especial que todos los que hacemos radio hoy lo festejamos.
0: Así que un saludo para todos, ¿eh? Para todos los amantes de estar detrás del micrófono, de estar acompañando a tanta gente y tanta importancia que fue la radiodifusión y la radio en otros años, ¿no? Hoy que tenemos los canales de YouTube, que tenemos otras plataformas, que tenemos otras maneras de comunicarnos. Antes se usaba la radio, ¿eh? Para avisar al puestero, a la gente del campo, que llegaba a su familia, que tenía que ir con el caballo de carga. Hay que remontar a la historia cómo fue el fin realmente de la radiodifusión en años, cómo fue bien utilizada, ¿eh?
1: Claro, era mensajero.
0: Era, ¿sí? Mensajero.
1: Aún todavía en algunos lugares lejanos que no tienen una comunicación con internet, con celulares, se utiliza el medio como diciendo, bueno, vaya, para allá va doña Josefa. Llega 8:30, abran la tranquera.
0: Que esté esperando, por favor, allí la gente, claro. Porque va con mercadería.
1: Exacto.
0: Decimos nosotros, allá muy lejano, pero hace poco se inauguró, acá en el Puente 83, uh-huh. Se inauguró tener gas.
1: 70 años pasaron.
0: Entonces hay una controversia con la tecnología, con el paso del tiempo, con las calidades de vida de la gente, ¿eh? A esto me refiero. Hoy tenemos el clic del internet, el clic de la luz, nosotros acá, pero hay gente que todavía no tiene ni gas, no tiene ni luz, no tiene agua potable. Así que bueno, tres cositas, por lo menos lo más esenciales, agua, luz y gas, hay gente que todavía no la tiene, ¿eh? Y este servicio que brindaba la radio en su momento, que todavía se sigue usando, es más que bienvenido.
1: Bueno, farmacia de turno para esta hora, avenida en Alem 802, Pasteur, el 25 de mayo 475. Le recordamos a la gente que el tren no funciona.
0: ¿Qué pasó?
1: Así que nuevamente, bueno, se llevaron de vuelta el puente ferroviario dos veces. Lo que va la semana, dos veces. Sí, no, terrible,
0: terrible. Terrible. Bueno, estas son cositas que hay que tener. Bueno, vamos a ver que se va. En poco tiempo se va a cambiar la historia, ¿eh? Como dijo el gobernador, se va a cambiar la historia. Bueno, ¿qué más tenemos? ¿Cómo está el tránsito en ruta en la rotonda 22 que une la provincia de Neuquén con la provincia de Río Negro?
1: Complicado el tránsito, la verdad que muy, pero muy pesado. Bueno, es la hora, me dicen mucho, ¿no? Es la hora habitual, de 7:30 a 8:45, siempre es un caos cruzar hacia Neuquén. Sabemos que actualmente están arreglando la Gran Avenida o como se llame, pero
0: la Avenida Mocoli.
1: Sí, todavía no tiene nombre. Gran Avenida, General, Confluencia, bueno.
0: Ruta 22, que traza por allí por la, por, claro, no sabemos. Pero lo cierto es que estamos viendo imágenes en este momento de cómo está el tránsito para ir a la ciudad de Neuquén por Ruta Nacional 22.
1: Muy complicado.
0: Tranquilitos, a manejar muy tranquilo y con paciencia.
1: Los aeropuertos funcionan correctamente, así que todos los vuelos, recordamos que hasta hoy a las 16 horas van a ser redirigidos al aeropuerto de Ezeiza, ¿sí? Así como también las salidas, se sale desde Ezeiza hacia Neuquén o hacia todos los puntos del país, pero Jorge Newbery, el aeropuerto Jorge Newbery, lo están arreglando por 55 horas que se cumplen hoy a las 16 horas.
0: Bueno, ahí estamos. Nos vamos, ¿qué le parece si nos vamos rápidamente a un temita musical? Estamos con Informate de 8 a 10. Vamos a respetar el género musical que habitualmente nos tiene acostumbrado Edgardo y Susana, que es el tema de folclore esta hora.
1: Folclore.

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0: Bueno, estamos de vuelta en Informate con la compañía del buen mate. La comunidad matera está presente en nuestra mesa de trabajo, así que le mandamos un saludo gigante a los chicos de la comunidad matera, representante de la yerba Haz de Basto. Bueno, ahí estamos, festejando el Día de la Radio. Ya empezamos a transitar este 27 de agosto.
1: 27 de agosto que viene con mucha información, ¿no? Porque Franco Colapinto confirmó en Alpín para el calendario 2027. Bueno, los fanáticos de Franco Colapinto deben estar muy, pero muy contentos de que, bueno, Franco nuevamente 2027 vuelva a correr con Alpín, ¿sí?
0: Ahí estamos, ¿eh?
1: Otro de los títulos también de la mañana de Neuquén, todo vuelve, dice, Centurión fulminó a Coudet tras la eliminación de River. Las mejores memes, obviamente, por el partido de anoche.
0: Yo voy a saludar a alguien de la radio que de muy tempranito, 5:30 de la mañana, 6:45, estaba mandándome un meme al señor Ricardo Di Luca. Así que tenga una linda jornada, Ricardo. Pero muy tempranito estaba, me deseaba los buenos días con los colores de Boca.
1: Claro, yo también había encontrado una llave por ahí, con un llavero de River. Alguien se queda afuera, dicen por ahí. Bueno, River y otro fracaso rotundo, eliminado a la de la Sudamericana tras gastar 70 millones de dólares, ¿sí? Opa. Así que, bueno, mucho, mucho dinero. Doble ilusión argentina en el Mundial de Hockey. ¿Cuándo juegan las Leonas y los Leones? Bueno, los dos seleccionados buscan la final en Warware, ¿sí? Así que, bueno, son algunas de los títulos que tenemos para hoy. La temperatura máxima, decíamos, para hoy, 20 grados.
0: Bueno, y hablamos de UNTER porque reclama una nueva paritaria en Río Negro y advierte con un paro de 48 horas si no hay una propuesta salarial, nos dice por acá el diario Río Negro.
1: Bueno, otra de las noticias y como última noticia, bueno, hubo una maniobra indebida que terminó en una tragedia. La Fiscalía de Neuquén busca al responsable y van a ver qué va a pasar con esto. Fiscalía ya investiga las muertes de los dos petroleros en Vaca Muerta.
0: Lamentable, lamentable el hecho. Bueno, hablamos del polo tecnológico de Neuquén. Adjudicaron el tercer edificio y en un año estará listo otro de los títulos a desarrollar en el transcurso de la mañana. Y lo que no quiero dejar de pasar, de hablar y de comentar y de contarles a la audiencia, porque uno por ahí se despertó con estas noticias, otro se acostó con estas noticias, pero confirman 270 muertes tras las inundaciones de Nepal. Hay al menos 1.300 desaparecidos a casi 24 horas de la gran riada. Terrible lo que ha vivido
1: Nepal.
0: Nepal. Es terrible, vemos imágenes, distintas imágenes que se han hecho muy viral y la verdad, bueno, nuestra solidaridad para toda la gente.
1: Bueno, en cuanto tenga que ver con el espectáculo, escándalo, fuerte pelea en Gran Hermano. Epa. Campanita enfrentó a Pincoya y casi se van a las manos.
0: Bueno, terrible.
1: Sorpresa y cambio para estatales de Neuquén.
0: ¿Sigue estando Andrea del Bosque allí?
1: No, ya se fue.
0: Bueno, sí. me quedé atrasada.
1: Se quedó en el tiempo, se quedó. Ya termina, ¿eh?
0: ¿Ya termina?
1: Sí.
0: ¿Quién va más o menos como liderando ahí la que gane?
1: Y lamentablemente dicen que Solange, Sol.
0: ¿Por qué lamentablemente no es
1: y
0: buena
1: porque
0: compañera?
1: Porque no es buena compañera, aparte se habla que es ex esposa de uno de los productores de Telefe, así que bueno, dicen que está todo medio arreglado.
0: Más o menos. Bueno, nada, seguimos.
1: Sorpresa y cambio para estatales de Neuquén, ¿cuál es la fecha de cobro de los sueldos? Bueno, lo vamos a ver, vamos a ver cuándo van a cobrar finalmente los estatales neuquinos. El gobierno provincial anunció la fecha en que abonará los haberes correspondientes a agosto para activos y jubilados, ¿sí? Según la mañana de Neuquén, este mes los sueldos de los trabajadores correspondientes en agosto será depositado antes de lo previsto, ¿sí? Los haberes para la administración pública serán abonados el mismo día a la totalidad de los agentes del Estado provincial, jubilados y pensionados y retirados del Instituto de Seguridad Social del Neuquén. Tanto los trabajadores del Estado provincial como los jubilados, pensionados y retirados del Instituto de Seguridad Social del Neuquén percibirán sus haberes antes de finalizar el mes de agosto. Según informó el Ministerio de Economía, Producción e Industria, los salarios estarán acreditados el sábado 29 en las cuentas que poseen en el Banco Provincia de Neuquén.
0: Bueno, alertas por lluvias y nieve y mucho viento en la Patagonia. ¿Qué dice el pronóstico para este 27 de agosto para Neuquén y Río Negro? Te lo vamos a estar contando en un ratito, nada más. Bueno, vamos arribando prácticamente a las 9 de la mañana. Te digo que ya largamos el sorteo.
1: Ya largamos el sorteo, ¿por qué no? Tenemos waffles, te quiero waffles, y tenemos un sándwich gourmet de Fiambrería San Martín.
0: 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No, no puede participar la gente de la radio, así que así de clarito no me hable por cucaracha, ¿eh? 299-607-3371, nuestro WhatsApp habilitadísimo.
1: Y también en nuestras líneas, ¿no? En las redes, en FM Master 105.5 Cipolletti, a través de Facebook o a través de Instagram, FM Master 105.5.
0: Vamos a la buena música, tanda, y ya volvemos.

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12: Bueno, ahí estamos, ¿eh? Empezó a asomar el sol en toda la región, la verdad, una mañana agradable. Por lo pronto, hasta que no tengamos el viento, estamos más que bien, ¿eh?
13: Sí, la verdad que sí. Esperemos que el viento sea solamente un susto, nada más. Porque, bueno, está hermoso para compartir una mañana linda. Vemos a las inspectoras que andan recorriendo la ciudad, a los inspectores. Así que, bueno, los saludamos también a los inspectores de tránsito que andan recorriendo nuestras calles de Cipolletti.
12: Bueno, ahí estamos, ¿eh? La actualizamos mientras yo leo un servicio a la comunidad. Usted va actualizando la temperatura, ¿le parece? Porque se ofrece señora para cuidado de abuela o dama de compañía con disponibilidad horaria, con referencias comprobables, comunicarse al 299-550-1995 con Mónica específicamente. Ella está buscando trabajo, ¿eh? Nuestra bolsa de empleo aquí en Master 105.5.
13: 8 grados la actual temperatura y atención porque a la hora 16 van a ser 20 grados. Así que está lindo para ir a un parque, disfrutar de Rosauer, de Parque Norte, Parque Ferroviario. Tenemos varias alternativas para disfrutar.
12: ¿El domo de la Isla Jordán anda? Ahí, el domo de la Isla Jordán está andando. Ahí vamos a ver si podemos ver el domo, a ver cómo se encuentra la Isla Jordán. Fíjese si está andando, ¿no? Ahí saludamos. Sharon, te acercás porque está viniendo gente. Estamos esperando al ministro de Gobierno y Comunidad de la provincia de Río Negro. Estamos hablando de Agustín. Vamos a estar hablando un poquito de todo con el ministro aquí en Será un Buen Día. Así que, la verdad, un placer tenerlo. Bueno, empezamos a transitar con nuestros representantes políticos.
13: Día histórico, la provincia toma rienda en la gestión operativa de 13 tramos, es la información que dice La Mañana de Cipolletti. Sí, otro de los títulos de La Mañana, una docente perdió la voz tras años de dar clases, ahora la RT deberá indemnizarla. Así que bueno.
12: Mientras, yo te cuento, el Senado abre el debate por 67 pliegos judiciales, 5 tratos internacionales y otros proyectos, te lo voy a estar contando en un ratito. Jornada típica ayer también, ¿eh?
13: Jornada típica,
12: sí. Muchas horas debatiendo. Bueno, vamos a estar viendo después los votos cómo fueron, o no favorable, vamos a estar viendo este tema. Además, vamos a estar hablando de energía central. Puerto avanza en el trámite de Sench para explotar sus bloques en Vaca Muerta. Llegan mensajitos por acá, nos dice Carlos Lesner, feliz día de la radio. Ahí estamos, claro, hoy lo decíamos, hoy es el día de la radiodifusión, hoy 27 de agosto, así que nada, vamos a estar leyendo después todos los mensajitos que van llegando. Feliz día en la radio Master, para toda la comunidad Master de esta radio. Viva la radio. Por otro lado, feliz día de la radio en Argentina, para los directores de FM Master 105.5, el portal de sus emociones, para Silvia y para Gabriel. Bueno, tandita musical, ahí estamos viendo el domo de la municipalidad en cuanto hablábamos de la Isla Jordán, ahí lo tenemos.
13: Hermoso.
12: Una mañana agradable, linda. No sé si está para irte con el termo y el mate, pero está para recorrer.
13: 16 horas estoy ahí.
12: 16 horas para
13: ir. Con mate, con termo.
12: Ahí. Bueno, y la frazadita también, porque hoy 20 grados nada más.
13: 20 grados, sí, bueno, está lindo para disfrutarlo.
12: Está bien, 20 grados, para ir a caminar, bueno. Cruce del otro lado y haga barda. Vamos a la tanda comercial y ya venimos.

0: Bueno, y abrimos el baúl de los recuerdos, el túnel del tiempo con la música. Estamos escuchando ahí a Palito Ortega. A esta hora de la mañana, por lo general, tenemos en Informate, tenemos, y hablando de mate, tenemos en Mate acá de nuestros amigos, Comunidad Matera. Lo tenemos a él, lo tenemos al Ministro de Gobierno y Comunidad de la provincia de Río Negro, Agustín Ríos. Buen día, ¿cómo le va? ¿Cómo está?
1: Buen día, ¿cómo andan? ¿Todo bien?
2: Bienvenido.
1: Muchas gracias, un gusto. La verdad, muy lindo lugar, ¿eh? Bueno, primera vez.
0: Primera vez, no va a ser la última.
1: No va a ser la última.
0: Bueno, la verdad, un placer tenerlo por la ciudad. Anda recorriendo esta zona del Alto Valle. Ahí los tenemos por el streaming para que la gente que nos está por ahí siguiendo a través de nuestro canal. Anda recorriendo la ciudad, anda recorriendo esta zona del Alto Valle.
1: Sí, sí, estamos desde el martes. Vinimos a acompañar al gobernador en la presentación y el anuncio de la firma de los convenios de la transferencia de las rutas nacionales 22 y 151. Y obviamente siempre desde el Ministerio estamos en el territorio acompañando y visitando y gestionando en otro municipio. Estuvimos ayer en Cinco Saltos, estuvimos con Almirante Cordero. Ayer tuvimos reuniones acá en Cipolletti con el Intendente, distintos sectores profesionales, empresas y sindicatos. Hoy seguimos a Manqué, tenemos entrega de escrituras en Manqué. Vamos a Villa Regina, que tenemos también una entrega de personerías jurídicas. Seguimos hasta San Antonio, mañana estamos en Sierra Grande a la mañana, y mañana a la tarde, viernes, estamos firmando escrituras en un hecho histórico en Comisiones de Fomento. Vamos a empezar a entregar escrituras en Comisiones de Fomento, vamos a dar el primer paso, que son las firmas con vecinos, para ir regularizando la situación de habitantes de Comisiones de Fomento que nunca pudieron acceder a un título de propiedad, y a partir de una decisión política fuerte del gobernador de impulsar ese trámite, de hacer las modificaciones de las leyes que había que hacer. El viernes vamos a estar comenzando a darle esa igualdad de oportunidades que siempre nos gusta decir a los vecinos de distintos puntos de la provincia.
0: Bueno, hablando de hechos históricos, tenemos un hecho histórico en nuestra ciudad, en nuestra localidad, en nuestra provincia, en realidad, esto de ceder las rutas a manos de la provincia, del Poder Ejecutivo Provincial, es un hecho histórico.
1: Sí, totalmente. Totalmente. La verdad que el martes, cuando lo escuchamos a Alberto haciendo el comunicado, informando la decisión, contando el paso a paso, comentando el porqué, la verdad que cuando uno lo escucha y además vio el trabajo que se viene haciendo, hay un gran trabajo detrás de esta firma de los convenios y lo que significa, ¿no?

0: hoy Río Negro se va a hacer cargo de una demanda histórica que tiene que ver con un abandono de obras de mantenimiento, de inversión, por parte de Buenos Aires, por parte del Gobierno Nacional, en distintos periodos. No quiero puntualizar que es un tema actual. Sí, hoy en día se había agravado por la falta de mantenimiento, tanto de la 22 como de la 151, pero es un tema que viene hace años, ¿sí? Que en Río Negro lo venimos sufriendo hace años, sobre todo, bueno, acá en el Alto Valle se venía exigiendo respuesta por parte del Estado Nacional, que no llegaba, y hoy Río Negro, hoy el gobernador, hoy Alberto Breltenek, tomó la decisión de no seguir esperando, avanzar en un convenio, avanzar en una negociación, en términos y condiciones también que sean, en algún sentido, serios, ¿sí? Porque detrás de estos convenios hay mucho trabajo en documentar la situación de las rutas, observar los tramos, porque hay muchos tramos donde, también lo explicó muy bien el Ministro de Obras y Servicio Público, Alejandro Echarren, que hay contratos abiertos, hay que ver la seguridad jurídica de esos tramos, qué pasa con las empresas que tenían esos contratos de obra que no se culminaron porque Nación no destinó los fondos para culminarlos, y ver bien con la seguridad jurídica, con la seriedad, con la transparencia, con el orden que tiene esta provincia, de llevar a cabo la finalización de mantenimiento de esta ruta, ¿no? De las obras. Así que, bueno, es un gran desafío, es un trabajo que va a llevar tiempo. Por eso también el martes el gobernador fue claro en que hay que tener paciencia, pero lo cierto es que a partir de la firma del convenio, y esperemos que la semana que viene la legislatura ratifique estos convenios, empecemos a ver un norte de solución que no teníamos en los últimos años con el tema de las rutas.
1: Y otro de los temas es el traspaso también del Tren del Valle, no sé, tan esperado por nosotros, porque bueno, siempre es tan complicada la gente que trabaja en Neuquén, o la gente misma de Neuquén en la Cipolletti que se transporta, siempre tenemos un puente ferroviario que siempre se desplaza por algún camionero que no ve. Y este traspaso para nosotros, para los cipoleños sobre todo, es importantísimo. Y independernos, o sea, de soltarnos la mano de Buenos Aires, para nosotros creo que ha sido un logro.
0: Creo que ahí está el secreto. Lo decías muy bien, esto de soltarnos, independizarnos, es recuperar autonomía, ¿sí?
1: Totalmente.
0: Las rutas son nacionales, uh-huh. El tren es nacional, es jurisdicción nacional. Lo que pasa es que ahora vamos a tener la operación sobre el tren y vamos a tener la responsabilidad sobre las rutas, que nos va a permitir a nosotros definir la conectividad vial, la conectividad entre los municipios, la conectividad en la provincia que realmente sea necesario para esta transformación que está teniendo de Río Negro. Porque también uno cuando escucha al gobernador que esto lo viene estudiando, lo viene planificando, viene viendo cómo es el mejor proceso para resolver un problema que no es de ahora, que viene hace años, y que se va a agravar. Uh-huh. Hoy, en los datos que tiene la provincia, que tiene la Secretaría de Transporte, que tiene la Secretaría de Seguridad Vial, hay una gran cantidad de vehículos que transitan las rutas, que tienen que buscar desvíos, que usan la ruta uh-huh. chica, que ven en qué momento es más fácil salir a una ruta para llegar de Cipolletti a Roca, Regina, Allen, incluso hasta Villa Regina, y la realidad es que hoy seguir y sostener un proyecto del 2008, que fue cuando se generó este plan de obra para la 22, creo que no amerita uh-huh. ni volver a analizarlo, porque es otra realidad. Hoy el Río Negro está atravesando también una transformación de su matriz productiva. Hoy pasamos a una etapa donde el petróleo, a través de Neuquén y de Río Negro, el gas también está generando un cambio en esto de la comunicación, de la integración. Hoy Neuquén, Cipolletti, Allen, Fernández Oro están prácticamente integrados. Y hay que ver, por eso también hay que destacar que Alberto el martes, además de la comunicación, dio un panorama de mucha sinceridad, de decir, tenemos que trabajar en esto con el tiempo necesario y con la gente capacitada para hacer un desarrollo urbanístico y de integración vial que no sea para mañana, sino que sea para los próximos 20, 30 años y tengamos una resolución vial definitiva acorde a la realidad que está teniendo Río Negro y al futuro que se le viene a Río Negro.
2: Ministro, estos 3 años que tiene esta gestión de Javier Milei, que cortó, que pasó la motosierra por todos lados, y entre ellas, bueno, algo fundamental. Primero, la coparticipación hacia las provincias, y segundo, las obras. ¿Cómo estuvo Río Negro en esto?
0: ¿En qué sentido?
2: Económico.
0: Ah, económico, no, obvio. El recorte ha sido muy, muy fuerte, no solamente lo sufrimos en cuanto a la obra pública, sino en todos los programas que venían de Nación, que tiene que ver con los planes de vivienda, con los aportes que había para...
2: No hubo obras.
0: Y lo lamentable, que en el caso de las rutas, es que tampoco hubo mantenimiento. Porque el tema de las obras, o la falta de inversión en la ruta 22, en la 151, es histórico. ¿Sí? Le tocó gobierno de Cristina Fernández de Kirchner, de Mauricio Macri, Alberto Fernández.
2: Pero esta fue de terror.
0: Pero acá pasó algo más grave, que no hay mantenimiento.
1: No hay nada. O sea, no existe directamente vialidad nacional, creo que no existe. Nada. Por lo menos en Río Negro no existe. O sea, no tienen mantenimiento las rutas, no tenemos mantenimiento tampoco en el puente. El puente ferroviario, el puente carretero. No está limpio. O sea, antes por lo menos teníamos alguien que lo limpiara, alguien pasar un escobillón, algo, pero hoy nada. No tenemos ni luz, perdón. Sí. No tenemos ni luces en los puentes.
0: No, es gravísimo y por eso uno rescata, más allá de alguna diferencia que pueda tener, algún espacio político, de que sí, si se tenía que cobrar, no se tenía que cobrar, quién lo tenía que hacer, no resistía más sostener esta situación. Y eso es lo caótico, porque hay muchas familias, hay muchas empresas, hay muchos estudiantes, hay muchos vecinos en líneas generales que corren riesgo todos los días al transitar estas rutas. O sea, no hay transitabilidad segura, no hay seguridad vial. Y, a ver, al vecino tampoco le podemos responder, por lo menos nosotros del Estado Provincial, y es jurisdicción nacional. Más allá que sea así, ya llega un momento donde el vecino, no es que no lo entiende, no lo comprende. Entonces, ahí es donde el gobierno de Río Negro dice, bueno, buscamos la solución, nos hacemos cargo,
1: totalmente,
0: hacemos las negociaciones que tengamos que hacer, las recibimos, lamentablemente, en el estado que están. Uh-huh. Por eso va a implicar, no vamos a resolver, que eso también hay que explicarle a la gente, a los vecinos, a los intendentes, a todos los actores. No se va a resolver de la noche a la mañana.
1: No.
0: Pero por lo menos le podemos garantizar que Río Negro va a tener un plan de trabajo, que hoy no está, hoy no lo tiene.
2: Bien. El otro día estuvimos cubriendo este hecho histórico aquí en la ciudad de Cipolletti, que lo hizo acá en la ciudad el gobernador. La vimos a María Emilia Soria, que vino a acompañar también este hecho histórico. Y algo que nos llamó la atención, y poderosamente la atención, pide también el tren de pasajeros que se extienda hasta la ciudad, hasta Chichinales. ¿Cómo lo ven?
0: Eso forma parte del trabajo que estamos llevando adelante. Obviamente, el tema del tren... Lo comentó Roberto López, el titular del tren patagónico, también el martes en la presentación que estuvo encabezando el gobernador. Va a tener otro plazo de estudios, va a tomar 120 días, porque hay que hacer un gran trabajo que tiene que ver con las condiciones de las vías, con las locomotoras, con dónde van a estar los cruces, cuáles son las condiciones para que el tren del Valle realmente... cumpla el rol de un tren. Alberto también fue muy claro en eso, de que le dio la orden, obviamente, a la Secretaría de Transporte, al Ministerio de Obras Públicas, al Tren Patagónico y a todos los actores que tienen que trabajar en esto, que quiere un tren confiable, confiable para la gente. Si uno, el ejemplo que daba el gobernador, decía, si uno se sube a Cipolletti a las 8 y 10 para estar en Chichinales, por decir un horario, ¿sí? Después hay que ver hasta qué velocidad puede ir el tren, y tiene que llegar a las 10:05, llega a las 10:05. Entonces, insisto en esto, de administrar un poco las expectativas, hay que trabajar, hay que ver, y hay que analizar obviamente toda la inversión necesaria para que tengamos servicios de transporte de calidad, y obviamente el tren es estratégico, no solamente para el trabajador, para los estudiantes, para los vecinos, sino también para descomprimir un poco el peso y el transporte que hay sobre las rutas.
2: Bien.
0: Así que, bueno, nada, son dos líneas de acción muy importantes que la verdad que nos genera a nosotros mucho entusiasmo, porque hoy la realidad es que la responsabilidad, si bien por los próximos días va a seguir en Nación, porque hay que esperar que pase con la legislatura, nosotros tenemos los convenios, se tiene que ratificar, hay que hacer una declaración de emergencia vial también en la legislatura, hay que aprobar y pedir solicitud a la legislatura para acceder a un financiamiento, y después quiero documentar el estado de situación, porque son años de abandono, años de rutas deterioradas, y esto va a llevar un tiempo. Pero sí la provincia va a poder intervenir en aquellos lugares donde se necesita una intervención urgente, que tiene que ver con tramos, lo dijeron recién, el puente 83, tiene que ver con la rotonda Chuelechuel, que está a nada de terminarse, pero genera un caos. De hecho, hace 2 semanas hubo un accidente donde tuvimos que sufrir una víctima, y también la 151. Hay un tramo donde está la zona de los tramos liberados, que no hay contrato, donde se va a poder intervenir, y donde ahí, más allá de la planificación de cuál va a ser la estrategia resolutiva final para esa ruta, sí se va a poder intervenir en lo que es señalización, bacheo, cartelería, iluminación, y bueno, cuestiones que se pueden resolver con menos tiempo que el proyectado.
1: Lo decía el gobernador, ¿no? 212 víctimas. Es que le pone el cascabel al gato, ¿no? Porque son 212 personas que fallecieron justamente por el mal estado de la ruta. Muchos dicen, gobierno nacional tiene la culpa, y yo, perdón, mi opinión es sí, tiene la culpa. Son 212 personas que perdieron por falta
2: de mantenimiento
1: de esa ruta, ¿no? Y la verdad es que yo destaco, y me hago cargo, destaco la gestión del señor gobernador, esto del traspaso, porque para mí me da seguridad. Está bien, él nos pidió paciencia. Yo creo que tenemos que tener paciencia, porque eso va a ser una ruta, una buena ruta, no como lo que teníamos ahora.
2: Paciencia, y además hay que recaudar los fondos, porque nos recordamos que esa es una obra de magnitud, que estamos hablando de millones y millones de dólares. Así que hay que recaudar, juntar esa plata también.
0: No, totalmente, pero si en algo... A mí siempre me gusta destacar de la figura del gobernador, es que no es un improvisado.
1: No.
0: Alberto, cuando toma esta decisión, más allá de la necesidad de resolver un problema histórico, él tiene muy claro, de hecho, cuando firmó el convenio en Buenos Aires, ya automáticamente ya tenía una reunión con la gente de CFI, ya tenía una reunión con la gente de Fonplata, y además, el escenario, el rumbo que hoy tiene la provincia de Río Negro, donde hay inversiones, una de las pocas provincias junto a Neuquén donde se genera inversión privada, donde hay crecimiento del trabajo privado en términos generales, hay una proyección de inversiones los próximos años. O sea, recordemos que, por ejemplo, por el BEMOS hay un canon anual de 40 millones de dólares por los próximos, ya cobramos uno, de los próximos 12 años, donde tenés ya por año 40 millones de dólares que están justamente destinados a equipamiento, obra pública, además. Así que el gobernador sabe la herramienta que tiene. A ver, lo que hoy no es un piletazo, sino es una decisión política de recuperar las rutas, de recuperar la transitabilidad, de darle respuesta a los vecinos, de darle respuesta al crecimiento del Alto Valle y también, obviamente, acompañar el rumbo que tiene la provincia, de que si vamos a ser una provincia seria, exportadora, que genera empleo, que genera oportunidad, que tiene crecimiento, va acompañada de una infraestructura vial y que por suerte a partir de hoy no va a depender de la decisión de otro.
2: Ministro, estaba hablando y lo estaba escuchando atentamente, el rumbo de la provincia. ¿Cómo nos vemos de acá a 5 años?
0: ¿A 5 años?
2: A 2 años, más corto.
0: No, yo veo una provincia obviamente que no va a ser la misma. Uno por ahí cuando cuenta, explica lo que está pasando, sobre todo en la zona del Golfo, en San Antonio, en Punta Colorada, Sierra Grande, tal vez al que escucha, el que está detrás o el que recibe la información, le cueste dimensionar lo que está pasando en Río Negro. Uno obviamente entiende esa situación, porque no todo ocurre, como decía recién, de la noche a la mañana. Forma parte de un proceso, de un tiempo, estamos en la etapa de la obra pública que se está llevando adelante, con los tanques, con los caños, con las conexiones. Se están generando oportunidades, se está capacitando a la gente, se está generando empleo local, se están generando nuevos proveedores, pero todo lleva tiempo. Es todo parte de un proceso, nada pasa de un día para el otro, pero uno cuando tiene la posibilidad de ir a las zonas, a las localidades donde está pasando esto, realmente impacta. Bien. No todos tienen la suerte, obviamente, de ver lo que está pasando en Punta Colorada. Yo tuve, con algunos funcionarios, legisladores, empresarios, periodistas, la oportunidad de conocer, y te impacta. Te impacta ver unos tanques, van a ser 6, que parecen cancha de fútbol a ese nivel, que van a estar en pocos meses, lleno de petróleo, que va a aumentar la capacidad exportadora de la Argentina, donde el mundo también está mirando lo que sucede en Argentina, por todos los conflictos también bélicos que hay en relación al petróleo, y se va a posicionar Argentina a través de Río Negro, a través de Neuquén, como un hub exportador de gas y petróleo, donde no se va a cambiar la matriz productiva, pero se va a incorporar una matriz productiva que va a ser fundamental para seguir creciendo en Río Negro, para seguir generando empleo, para seguir generando oportunidades, y ahí está el desafío de nosotros acompañar ese crecimiento, ese desarrollo, de dar las condiciones, dar la seguridad jurídica y acompañar todo ese proceso.
2: Ministro, lo saco del contexto. Vamos a hablar un poquito de los maestros, los docentes. ¿Cómo están los docentes en la provincia?
0: Hoy nosotros en la provincia, obviamente, estamos en una situación donde la coparticipación ha venido en baja. O sea, los ingresos de la provincia como de los municipios, que también obviamente perciben parte de la coparticipación provincial, están en una situación donde hay cierta baja y el Estado tiene la responsabilidad de garantizar servicios esenciales como son salud, educación, seguridad, entre otros, porque también la provincia sigue con un plan de obra pública que genera obviamente sostenimiento laboral, mantenimiento de rutas, pues las rutas provinciales, la provincia de Río Negro no solamente la lleva adelante, sino que la mantiene. La situación de las escuelas, los hospitales, los aportes para generar obra pública en los municipios para que se genere infraestructura en cada uno de ellos, posibilitando urbanización, loteos, viviendas, y tal tema salarial. De esos recursos que ingresan a la provincia, el 70% se va en sueldos. Entonces nosotros, que tenemos una visión de ser una provincia que tenga previsibilidad, que tenga orden, que tenga sus recursos ordenados, también tenemos que ser serios y responsables al momento de dar aumentos salariales.
2: Exactamente.
0: Hacemos un esfuerzo, lo hacemos porque, de hecho, este año todos los aumentos salariales fueron acompañados de acuerdo al índice IPC bimestral que se nos informaba a nivel nacional y que hacíamos un comparativo con un IPC de la ciudad de Viedma. Es lo que la provincia puede.
2: Bien.
0: ¿Sí? En este caso, el gremio ATE acompaña esta decisión de generar estos aumentos salariales y no nos está pasando con el gremio UNTER. Obviamente nosotros siempre estamos abiertos al diálogo, si bien sé que se anticipó en el Congreso en el día de ayer una resolución de que si no hay una convocatoria o no hay un aumento, una propuesta, iban a convocar un paro otra vez de 48 horas. Pero bueno, la respuesta del Estado es que siempre nosotros vamos a convocar, siempre vamos a dialogar y siempre vamos a pretender que mediante el diálogo se encuentren soluciones y no mediante medidas de fuerza que,
2: para la confrontación.
0: No, para la confrontación y para también impedir que los chicos estén en la escuela, que me parece que lo más importante de todo esto es que los chicos puedan ir a la escuela, que los padres no tengan complicaciones con un paro de que se enteran un día antes y tengan que ver con quién dejan a los chicos. Garanticemos la educación, garanticemos que los chicos estén en las escuelas y discutamos los senos que tengamos que discutir con las realidades económicas que tienen plena noción de lo que pasa en la provincia, lo que pasa en otras provincias y a veces las pretensiones que pretende el gremio están muy alejadas de la realidad de esta provincia y del resto de las provincias.
2: Bueno, Agustín, ministro de Gobierno y Comunidad de la provincia de Río Negro, está acá en los estudios de la 105.5 del Multimedia Master. La verdad, un placer. Tenemos tanto para preguntarle. ¿Tiene dos minutos? Nos compartimos un temita musical, ensillamos los mates, como decía mi papá, y ya volvemos. Vamos con buena música. Después quiero hablar de turismo, de producción y cómo nos preparamos para recibir este 2026-2027 en la costa atlántica de nuestra provincia. Ya venimos.

0: Bueno, y seguimos con la visita de nuestro ministro de Gobierno y Comunidad de la provincia de Río Negro, Agustín, y con buena música, obviamente, y hablando un poquito de lo que pasa en la provincia, de cómo estamos, y algo que quedó en el tintero es, él no está más en la parte, en el área de turismo, pero obviamente que lo sigue de cerca, siendo nuestro ministro de Gobierno y Comunidad. ¿Cómo estuvo, cómo está teniendo la temporada San Carlos Bariloche de turismo?
1: Muy buena, muy buena. La verdad que cumplió con las expectativas. Tuvimos la suerte que las últimas semanas volvió la nieve, volvió bien la nieve, que obviamente es el símbolo para Bariloche en la temporada de invierno, lo característico que atrae obviamente el turista, ya sea nacional e internacional. Así que teníamos una gran ocupación en Bariloche, superior al 80%. La verdad que hubo mucho turista y obviamente, como te decía, el tema climático acompañó. La verdad que hay una buena gestión también del intendente Walter Cortés, que genera las condiciones. Hizo una fiesta de la nieve muy buena repercusión, buenos artistas, la gente estaba contenta. Y que se dio este escenario que hacía un tiempito no pasaba, que la fiesta de la nieve con nieve en Bariloche. De hecho, el día que estaban haciendo la inauguración, que llegó, fue a acompañar al gobernador también, estaba nevando la noche en Bariloche, así que bueno, se dio todo el escenario, el contexto para que Bariloche, que es conocida a nivel internacional, siga siendo una de las principales atracciones turísticas del país y nos pone muy contentos porque obviamente eso genera el motor económico que necesita también la provincia. En esto que hablamos recién de la matriz productiva, del gas, del petróleo, no nos olvidemos que Río Negro tiene una esencia también del turismo en San Carlos de Bariloche, en las grutas, en Playa Doradas, tenemos muchos lugares de fuerte vínculo turístico y además, obviamente, todo lo que tiene que ver con la producción de la pera, la manzana, fruticultura, ganadería, agricultura. Así que todos estos escenarios sigan siendo importantes en la generación de economía, de empleo, de desarrollo, para nosotros, obviamente, es muy importante.
0: Bueno, justamente cuando nosotros dialogábamos con Walter Cortés, andaba con el gobernador haciendo entrega de garrafa social allá, así que la verdad, nosotros no podíamos creerlo. Lo sacamos al intendente y estaba el gobernador acompañando a entregar cosas. Así que la verdad, habla de una buena dupla, de un buen acompañamiento del Poder Ejecutivo Provincial al Ejecutivo de la Municipalidad de Bariloche. Así que la verdad, increíble.
1: Sí,
0: está
1: sí,
0: bueno
1: sí.
0: Cuando se llevan y se complementan, ¿no?
1: No, totalmente. Aparte siempre... del gobierno provincial sabemos que el vínculo con los municipios es importante. Uh-huh. La provincia no hace una gestión porque cree que es lo mejor para un municipio sin consultar con el intendente o la intendenta. Ese trabajo conjunto, coordinado, de provincia con municipio, del municipio con la provincia, es fundamental para entender las necesidades que tiene el municipio, para entender las necesidades que tiene la gente, para entender las necesidades que tienen los barrios, y obviamente contar con un acompañamiento del gobierno provincial para los intendentes es muy importante. Y la realidad es que tenemos buen vínculo con todos los intendentes, ¿no? Independientemente del signo político, hay diálogo, hay gestión, hay escucha, y bueno, obviamente con algunos hay más cercanía que otros, pero tiene que ver también con la planificación, con la propuesta, con generar, bien, con invitar, con recibir, y bueno, y obviamente... En ese tramo, en Bariloche, hay una muy buena relación. La verdad que el intendente ha ordenado mucho Bariloche, está haciendo muchas cosas, mucha obra pública, y eso hace que también que el gobernador tenga mucha presencia porque el intendente requiere, el gobernador escucha, atiende y obviamente acompaña.
0: Y lleva respuesta.
2: Ministro, una consulta. Vemos que está llegando 2027. ¿Y usted como ministro qué espera para el 2027?
1: ¿A nivel personal?
2: A nivel personal y a nivel gobierno.
1: No, a nivel gobierno
0: terminar
1: veo...
0: Terminar el 2026.
1: Sí, a ver, para mí, siempre lo digo, falta mucho. Yo cuando digo 2027, entonces, no, está cerquita, ya se viene Navidad, Año Nuevo, ya la semana que viene para mí es un montón. Pero no, espero que la provincia siga creciendo, que siga por este camino, de este rumbo, de generar condiciones, de que permanentemente el gobernador está generando hechos que nos obliga a lo que somos parte del gabinete a trabajar más, a generar respuesta, a tener capacidad de respuesta, a seguir modernizando el Estado. Yo creo que una cuestión que es muy importante, que en este rumbo que tiene la provincia de protagonismo a nivel mundial, a nivel país, también tenemos que acompañar con modernización, con capacitación, con formación, con generar empleo, con acompañar a las instituciones. Así que yo veo una provincia que tiene marcado muy bien el norte, para dónde está yendo, y un gabinete, un gobierno que tiene que generar esas condiciones, ¿no? Cuando digo condiciones, es seguridad jurídica, previsibilidad financiera, es consenso social también, por eso que siempre hablar con todos los actores. De hecho, volviendo al principio de la nota, este tema de las rutas, Alberto también fue muy claro que la planificación vial que va a tener la provincia en los próximos 20 años se tiene que hacer entre todos. Y entre todos me refiero con los intendentes, con los legisladores, con los equipos técnicos y obviamente con todos los actores del sindicalismo, de las cámaras empresariales, de los sectores productivos, porque la provincia la hacemos entre todos. Entonces me imagino un 2027 donde la provincia va a continuar con este rumbo, va a mover o a empezar a ver muchas cuestiones que tienen que ver con estas novedades, lo que ya está pasando. Uh-huh. Los primeros meses del año que viene, ya vamos a estar exportando petróleo, ya vamos a tener el primer buque GNL, y bueno, esta transformación productiva ya va a estar visible, con lo cual va a empezar a generar todo este cambio que nosotros estamos diciendo.
0: Bueno, además van a seguir con los programas, por ejemplo, con el programa Enfocar, un programa que ha sido un éxito rotundo en todos los puntos cardinales de la provincia. Hemos visto la cantidad de gente que está, los niños, los adultos mayores, la verdad, fue un programa que dio mucho para hablar y para bien.
1: Sí, tremendo. La verdad es una gran política pública que diseñaron en el Ministerio de Desarrollo Humano, que tiene que ver con no perder la cercanía con la gente, ¿no? Y de entender y ponerse en el lugar del otro. Ahí uno de las frases que siempre nos dice el gobernador en las reuniones de gabinete, cuando uno deja de sentir la solidaridad y esa visión de saber entender y ponerse en el lugar del otro, es el momento que ya tiene que dar un paso al costado. Y en eso uno observa en este retiro que hay del gobierno nacional, este acompañamiento que había a través de obras sociales, del PAM y todo lo que está pasando, que la provincia de Río Negro inmediatamente genere políticas públicas de acompañamiento social, como esto que uno ve, como el Enfocarte hace recorrido en Bariloche, yo ya estuve en Cipolletti, va a seguir recorriendo todos los municipios, y la cantidad de demanda que hay habla de una falta de atención social muy grande, una dificultad muy grande que tiene el vecino de acceder a algo tan básico como es lentes cuando tiene un problema con la vista. Así que esa respuesta del Estado, la verdad es que es muy buena, es muy positiva, y ojalá podamos seguir continuando con políticas públicas de este tipo.
2: Una noticia que nos llega justamente de ayer, ¿no? Que dice, dos empresas pujan por finalizar la obra de gas que dejó inconclusa Nación en Allen. Beneficiará a 640 familias. Una buena noticia para la gente de Allen.
1: Eso estuvimos el mismo martes. Uh-huh. El gobernador estuvo en la apertura de sobres de una obra de gas que dejó inconclusa Nación. Se van a sorprender, uh-huh, pero faltaban 200, 300 millones de pesos para concluir una obra de un proyecto de gobierno nacional, de un compromiso con los vecinos para que accedan, para que tengan la posibilidad de la conexión del gas, ¿no? Y esto es lo que nosotros decimos, la falta de sensibilidad que ha tenido en este último tiempo este gobierno nacional de retirar políticas que tienen que ver con el bienestar de la gente. 200 millones de pesos, 300 millones de pesos, no sé, lo deben gastar en un organismo nacional por día en, no sé, en viáticos.
2: De viajes.
1: Entonces, la verdad que ahí donde uno siempre se saca el sombrero con el gobernador cuando toma estas decisiones, cuando los vecinos le plantean, necesitamos respuesta, y el gobernador va y da esa respuesta, tiene que ver con esta cercanía que nos gusta a nosotros, estar cerca al vecino, escucharlo y resolver los problemas que nos plantean.
0: La verdad, un placer tenerlo a Agustín Ríos, nuestro ministro de Gobierno y Comunidad. Es la primera vez que nos visita, es la primera vez que nos descubre aquí como Multimedio. No será la última, supongo que lo vamos a tener seguido. Y nada, Agustín, agradecerle que se haya tomado este tiempito con nosotros, unos mates, aclarando, charlando, contando cómo vienen trabajando desde el Poder Ejecutivo Provincial.
2: No. Muchísimas gracias por la visita.
1: Gracias a ustedes, la verdad, un gusto, un placer. Me sentí muy cómodo, así que bueno, hasta cualquier momento.
0: ¿Le gustaron las instalaciones?
1: Hermosas, la verdad que muy lindas, le decía recién en la recorrida. Hacía rato no había un lugar de esta característica. Todo, aparte de los detalles, veo Copa Libertadores, ahí que están las siete plaquitas independientes.
2: ¿Qué, de Boca?
0: No, de Independiente. Ah, y me parece que es uno de los clubes que más tiene las chapitas ahí, ¿eh?
2: Sí, creo que sí.
0: Me anda por ahí.
1: ¿No te parece? Es el que más tiene.
2: Es más que tiene.
0: No hablamos de corrección.
1: No nos pudieron sacar el...
2: No hay caso, no podemos llegar.
1: Estamos andando años de ventaja.
2: Sí, la verdad que sí.
0: Todavía ni así todo podemos llegar. Agustín, muchísimas gracias.
1: A ustedes.
0: Ya venimos, vamos con buena música. Quédate, estamos en la 105.5 del dial.

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0: Estamos de regreso.
3: Volvimos.
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0: días a toda la audiencia de FM Master 105.5 de nuestra ciudad de Cipolletti. Nos encontramos una vez más en este espacio que llamamos el arte como puente. Hay personas que encuentran en el arte una manera de expresarse. Cuando aparece la música, algo sucede. Escuchamos, sentimos, nos movemos, recordamos, compartimos. Y muchas veces, sin necesidad de decir demasiado, podemos comunicarnos a través de un ritmo, de una melodía, de una canción. Hoy vamos a hablar de la música como puente, como herramienta de encuentro, de aprendizaje, de expresión y también de acompañamiento. Tenemos un invitado que ha hecho de la música una forma de vida y que transita muchas, muchas aristas. Es músico, percusionista, baterista, guitarrista, canta también y muy bien, sonidista y docente. Él es Sebastián Iglesias. Vamos a decir que Sebastián trabaja desde hace años como docente en música, también desarrolla talleres de instrumentos para personas de distintas edades. Actualmente es maestro especial de música en la Escuela Crear de aquí de nuestra ciudad, donde trabaja con niños y niñas de nivel inicial y primario, incluyendo experiencias con chicos y chicas con distintos acompañamientos terapéuticos. Y su recorrido musical es enorme. Forma parte de proyectos como Los Musis de Prófica, Duende Garrapata, la Rondalla Española de la Asociación Española de Neuquén y además un grupo de profesores también como elenco de la Asociación Española de Neuquén que dirige el maestro Pablo Sobrino. Así que hoy vamos a hablar de música, de infancia, de enseñanza, de escenarios, de los vínculos que crea el arte y sobre todo de lo que puede hacer la música cuando se transforma en puente. Buenos días, Sebas.
1: Buenos días, Sil.
0: Bienvenido
1: ¿cómo estás?
0: A este espacio.
1: Bueno, no te faltó nada decir.
0: Es que mirá,
1: qué
0: has
1: bárbaro.
0: Hecho mucho. Realmente le vamos a contar a la audiencia. Él me envió su currículum, su trayectoria. Y la verdad que en la medida que iba leyendo, pero una persona que es muy joven.
1: Ay, gracias.
0: Sos muy joven realmente y una trayectoria tremenda porque realmente, Sebastián, es mucho, sos profe, cantas, yo te conozco como elenco de la Asociación Española de Neuquén, te he visto actuar con los Musis de Prófica acá en el Complejo Cultural de la Ciudad y me imagino recorriendo ambas provincias, Río Negro
1: sí.
0: y Neuquén. Es una trayectoria muy, muy, muy amplia y también vos muy completo como artista.
1: Y la verdad que, mirá, son años en los que más que las cosas que fui haciendo o construyendo en realidad, lo veo como más, como que fue sucediendo. Fue sucediendo y fue pasando de ser la música como ocio o como placer o como diversión o lo que yo hacía cotidianamente se transformó en mi trabajo llegado un momento hace muchos años y a partir de ahí comencé a darme cuenta que podía vivir de esto, de la música, pero que iba a llevar esta diversificación por así decirlo dentro de lo que es la música y el arte que tenga que ver específicamente con el nicho de la música, con el sonido, con la iluminación, los escenarios, como decías al principio, y después eso comenzó a darme más y más encuentros con personas, más relaciones con personas, y eso me llevó a poder ingresar en el sistema educativo, y a raíz de eso, después de muchos años también, decidí comenzar la carrera del profesorado de música con orientación en piano en Neuquén, en la Escuela de Música de Neuquén. Y bueno, y ahora ya estoy terminando, ya me quedan las residencias nomás, que bueno, por un tema de tiempo, por familia, soy papá, y bueno, y trabajo un montón, entonces eso genera que no puedas hacerlo en tiempo como está predeterminado, ¿no? Para
0: igual realizarlo. Es maravilloso que sigas estudiando y que el tiempo es... Va a llegar. Todo va a llegar a su debido momento. ¿Cuándo empezaste con la música? Ahí decías que como empezamos muchos, por hobby, porque nos gusta. ¿A qué edad empezaste?
1: Y yo, mira, todo surgió... Yo jugué muchísimos años al rugby en Neuquén y ahí dentro del club tenía varios amigos que eran de otras edades, en otras divisiones, y que sabíamos que, bueno, que tocaban la guitarra, otro tocaba el saxofón. Y así, bueno, nos fuimos juntando para armar una banda para los terceros tiempos, que es donde se reúnen las personas a compartir. Y bueno, y ahí en ese momento tenía 12 años.
0: ¡Ah, oh, muy chico!
1: Tenía 12 años, ya me gustaba la batería. Mi hermano, uno de mis hermanos, tocaba algo de percusión y iba a batería con Luis Afione, que allá en Neuquén es un referente.
0: Un gran referente. Un gran artista, un gran músico.
1: Y bueno, y él iba ahí, entonces estuve cercano a la batería. Igualmente, desde chiquito recuerdo 4 o 5 años haciendo baterías con tupper, con piseras de casa, con fuentes, con cucharas de madera, eran los mis palillos. Y siempre estuve ligado a la batería. Sí,
0: y a la percusión. Es la rama que más te gusta. Yo te iba a preguntar porque tocas varios instrumentos o estás...
1: Sí, en realidad lo que empecé a tocar de chico fue la guitarra. Porque mi hermana más grande, ella tocaba la guitarra en la parroquia y en su escuela. Y entonces siempre hubo una guitarra en mi casa. Igualmente mi papá tocaba el piano también. Y no teníamos un piano, pero sí algún órgano o algún teclado. Y entonces siempre estuve ligado a la música. De alguna forma tuve esa suerte también de tener en casa a disposición, ¿no? Que es lo que yo hoy en día, como docente, como músico, y que siempre me fijo en eso, ¿no? En abrir una puerta y poner a disposición, ¿no? Que un abanico de opciones musicales lleguen a tu vida, ¿viste? Eso es lo que priorizo yo, por ejemplo, con los alumnos o los estudiantes en las clases, en la escuela, ¿no? Abrir una puerta, ¿no? Se los digo a ellos mismos, inclusive, a los estudiantes.
0: ¿Y cómo? Ahora vamos a hablar, en un ratito quiero que hablemos, sí, de tu trabajo como docente y además... esa maravillosa tarea de estar con niños y niñas tan pequeños, ¿no? Porque es a partir de los 4 años y toda la primaria. Antes de eso, vos me decías que empezaste con la batería. Y yo pensaba, es algo que nos pasa a todos, ¿no? ¿Cómo se transita la vida con un baterista en una casa y los vecinos? Porque es un tema, ¿no? Cuando ya tenemos la batería y horas y horas. A mí me pasaba con las castañuelas. En mi caso, son instrumentos que suenan muy fuerte y realmente no a todo el mundo, o sea, para el resto es un pum, pum, pum, o en el caso nuestro cuando zapateamos, yo recuerdo en época de pandemia que teníamos que dar las clases en nuestras casas y yo zapateaba y me acuerdo un día un vecino me dice, mira, discúlpame, yo sé que es tu trabajo, pero no podemos hablar abajo, vivo en un departamento.
1: Uy,
0: entonces,
1: no.
0: Claro, el zapateo era tener un martillazo.
1: ¿En qué piso era?
0: Pobre, les mando un beso a mis vecinos si están escuchando, unos divinos, porque además me vinieron a proponer una solución, ¿no? Porque, bueno, yo tenía que dar las clases.
1: La solución era mudarte.
0: No. Finalmente terminé dando las clases en zapatillas, mis alumnos entendieron. Claro, pero es que era imposible, obviamente. Entonces me imagino eso, ¿no? Vos, y pasará en muchas casas, ¿no? Cuando tenemos músicos en nuestras casas, un baterista, por ejemplo, tus papás, tu vecino, alguna anécdota.
1: Justo te iba a decir eso, que capaz que esta respuesta podría dártela más certera a mi familia. Pero no, sí, está buenísima la pregunta porque justamente también en reuniones de padres o madres, en distintos ámbitos, no solo en el educativo, en la escuela, sino en los talleres musicales también que estoy dando, siempre hablo de esto, ¿no? De justamente lo que dije antes, de abrir la puerta. Vos, si a tu hijo o a tu hija que está tocando un instrumento, que está aprendiendo, que está entusiasmada, quiere hacerlo, que encontró que en algo musical encuentra placer, deseos, o que hasta un estilo de vida y que se pueda transformar en un trabajo, que de eso hablo un montón, también de decir, podés vivir, podés ser profe de música también.
0: Bueno, o sea, eso venimos hablando en esta columna, que muchas veces todavía existe ese prejuicio. Y bueno, ¿y de qué trabajas? O sea, claro, bailás, y bueno, ¿y de qué? No,
1: exacto,
0: este es mi trabajo, de
1: exacto,
0: esto trabajo.
1: Eso hay que hacer hincapié, y bueno, y para responderte lo de la familia y lo de la casa, más que nada como anécdota, pero sí de esto de que como papá, hoy en día lo veo yo como papá, de no limitar ese espacio. De no limitar. Ahora, obviamente, si hay alguna queja de vecinos y demás, bueno, obviamente, hacer algo al respecto.
0: Insonorizar una habitación.
1: Hacer algo al respecto, claro. Sí, pero después, papás, mamás, abuelas que estén escuchando, si tienen hijos, nietos, que tocan un instrumento en casa, no...
0: Alentarlo.
1: No generar un, pará, con la batería, claro, o esos comentarios.
0: O
1: así
0: con la
1: que
0: flauta
1: pueden...
0: dulce, sí, o con la flauta traversa, son instrumentos. Hay que ensayar mucho,
1: eso...
0: y es un sonido que a veces el que no está, la persona está metida ahí, quizás es un momento de paz, sí, de esto que vos decís, ¿no? En la era tecnológica también es un momento en el que sacamos a los niños y a los jóvenes,
1: exacto,
0: de las pantallas.
1: Sí, qué mejor que encontrar eso que te gusta, que te hace sentarte a practicar,
0: sí,
1: algo tan sano como la música, los instrumentos, y algo tan beneficioso para el cuerpo también, porque quien aprende guitarra, teclado, está enseñándole a las extremidades, a las partes del cuerpo, hacer cosas que de otra forma no las va a hacer.
0: Y cognitivamente, bueno,
1: cognitivamente,
0: vos
1: que
0: trabajás en la escuela, con niños que quizás están con acompañamientos terapéuticos y todo, ¿cómo puede ayudar la música? La música es
1: sí,
0: tan transformadora, yo digo realmente...
1: Y un regulador
0: de todo,
1: del cuerpo, de las emociones, los tiempos, lo corporal, lo espacial... no, es magnífico. Y trabajando
0: ¿qué recibís
1: en escuela,
0: eso, qué recibís de los de qué aprendés? Porque uno siempre, a nosotros nos dicen, a los que somos profesores,
1: sí,
0: enseñamos. Yo creo que cuando uno trabaja así con niños, con adultos, yo creo que he aprendido más de lo que he enseñado.
1: Sí. Sí,
0: ¿qué te transmiten los niños?
1: Y yo soy una persona muy receptiva, y más en la escuela recibo muchísimo, muchísimo cariño de todos los grados, de todas las edades, pero solo por el hecho de que me estoy abocado a abrir esa puerta que te nombré anteriormente, que es la misma que no deberían cerrar las familias con respecto a esto de los ensayos en casa y demás. Todo eso que recibo, yo lo transformo también en conocimiento de decir, bueno, este grupo, ¿qué es lo que yo puedo darle a este grupo? Porque todos los grupos son distintos, y ahí hoy en día, siempre lo hubo, ¿no? Siempre lo hubo, pero hoy en día se ve mucho más acentuado la diversidad que hay en el aula. Entonces, como vos bien decías, capaz que hay grados en los que hay niños o niñas con distintos diagnósticos, con acompañamientos, entonces...
0: Diferentes gustos musicales.
1: Diferentes gustos musicales, diferentes instrumentos. A mí me gusta, mi característica particular en la escuela es de trabajar con instrumentos. Me encargo minuciosamente de trabajar con instrumentos, entonces hay mucha variedad de instrumentos dentro del aula. Por suerte también las familias apoyan un montón este proyecto también de orquesta, de instrumentos, y también tenemos la suerte en la escuela de que cada niño y niña puede tener tiene la posibilidad de poder llevar un instrumento, ya sea una flauta, un xilofón, una melódica, un ukelele, una guitarra, o un teclado, o un cajón peruano, o un cajón flamenco. Entonces, tener esa posibilidad para mí es un agradecimiento, y recibo eso, también para responderte, recibo muchísimo de las familias, porque, bueno, el apoyo de las familias para decir, bueno, sí, vamos a hacer lo posible para que mi hijo o mi hija tenga este
0: el
1: instrumento.
0: El instrumento que tiene un costo, sí.
1: Un xilofón, una melódica, como decía, una flauta. Y entonces dentro del aula te encontrás de repente que estamos haciendo, no sé, alguna canción de Soda Stereo con 4 teclados, 3 ukeleles, 2 guitarras, 5 melódicas, 4 xilofones.
0: Hermoso. ¿Y eso lo muestran en algún lado?
1: Y eso sí, hemos realizado varias muestras durante, bueno, ya 11 años que estoy en la escuela. Hicimos varias presentaciones. La que más me sorprendió, y nos sorprendimos todos y todas en la escuela también, bueno, mis compañeros en ese momento, hasta las mismas familias, fue en el Centro Cultural Español en el 2023. Hicimos el cierre de año con la orquesta, donde tocamos 11 temas, incluidos hasta el himno de Río Negro, con instrumentos, cantado, todo lo que son canciones de rock nacional. Habíamos hecho canciones de Los Enanitos Verdes, Soda Stereo, Fito Páez, de Tambioni, que habían elegido una canción también que le cambiaron la letra para el egreso de los chicos. Fue espectacular,
0: es hermoso eso, ¿no? Todo el proceso de trabajo, la importancia del acompañamiento, como vos decís, de las familias, tan importante en los artistas, porque quizás nadie se cuestiona cuando los chicos perfilan para alguna carrera que está como ya, sí, viste, las carreras orientado, típicas, ¿no? Que uno dice, bueno, ingeniero, médico, nadie cuestiona y está. El tema es cuando alguno de la familia dice, yo quiero ser músico, yo quiero ser artista plástico, yo quiero ser bailarina.
1: Sí.
0: Ahí empiezan las dudas y los miedos de los padres, que son naturales, porque uno piensa, ¿cómo va a ser? ¿Cómo va? Pero quizás esto, ¿no? Qué importante por ahí abrir esa puerta, porque, bueno, algunos seguirán la carrera, como vos decís, y se transformarán en profesionales, quizás profesionales tremendos que recorran el mundo, y otros les va a servir para la vida misma, porque la música, tanto la música, yo siempre digo, ¿no?, el arte en general, no solo es pintar, bailar o música, es disciplina. Vos tenés que tener una conducta, una disciplina, una constancia de agarrar el instrumento, que no siempre vas a tener ganas de ensayar o de practicar. Y esa adrenalina linda de tener ese objetivo de hacer una presentación, que siempre creo que es el cierre más maravilloso que un artista puede tener después de tantas horas de ensayo, esa presentación en la escuela, en los espacios donde se pueda hacer esa muestra, y ahí también tan importante el acompañamiento de las familias. Yo creo que eso, ver a tu mamá, tu papá, tu tío, tu familia, estar ahí acompañándote y diciéndote, en cierto modo, yo creo en vos.
1: Sí,
0: es eso,
1: sí,
0: creo en vos, así que dale para adelante. Creo que es maravilloso.
1: Sí, ese es el momento más oportuno en el decir, como papá o mamá, de dejar de lado lo que uno quiere para su hijo y
0: esa proyección que claro, sí. Es esa proyección que uno a veces tiene como papá, o lo que uno considera que es más seguro. Se puede vivir. Bueno, vos sos un claro ejemplo que se puede vivir de la música. Y que,
1: o por lo menos lo intento.
0: Bueno, es la vida misma, sí, pero sí. O sea, realmente qué lindo poder encontrar, poder trabajar de lo que a uno le apasiona. La verdad que eso es, yo siempre también les digo a mis alumnos, qué maravilloso poder encontrar eso que te apasiona y poder vivir de eso. Creo que es el mayor regalo que podemos tener.
1: Y antes dijiste, sí, coincido totalmente, Sil, y antes dijiste que, dijiste la palabra seguro, como que los padres, madres o los familiares siempre como que apuntan a trabajos y a carreras universitarias como seguras, entre comillas, y esa seguridad en realidad, me gusta que lo hayas dicho, porque esa seguridad, con la música en mi caso, obviamente hablando de lo personal, esa seguridad te la da lo mental y la satisfacción. La satisfacción de estar haciendo algo que te apasiona, que te gusta, y que lo transformás en tu modo de vida o tu trabajo. Entonces, creo que ahí también está esa seguridad. Porque no solamente la seguridad es saber que vas a tener trabajo y un rédito económico más elevado, por así decirlo, y quizás llamarle seguridad a eso, a tener trabajo en abundancia y abundancia económica, porque también podés tener la abundancia económica y la abundancia desde el lado de laboral con la música. Entonces, totalmente, la seguridad está... Entonces creo que la seguridad tiene que estar más que nada en saber que estás haciendo algo que te apasiona y te gusta, porque si no, capaz que te encontrás, porque es muy común, así como es común elegir carreras más conocidas, por así decirlas, para llamarlas de alguna forma ahora, cito alguna, abogacía, contador, marketing, que bueno, también estudié marketing y administración, informática,
0: IA ahora,
1: bueno, sí. Hay un montón más modernas que no me las sé, tengo más edad. Sí. Y bueno, y ahí capaz que uno cree que la seguridad está en eso, pero en realidad la seguridad está en que hagas algo que te gusta, porque si no te encontrás dentro de 10 años, quizás con abundancia laboral, abundancia económica, pero no tenés la seguridad desde otro lado.
0: Sí, porque... sí, y esa necesidad que a veces digo, ¿no? También tiene que ver con... los niños en eso son más espontáneos, pero nosotros los adultos empieza ese prejuicio. Uy, sí, la verdad que me lo veo todo el tiempo en las clases. Y a mí me hubiera gustado tocar el piano. Y a mí pero no me dejaban. Me mandaban a hacer viste, está ese mandato de que hay que estudiar. Entonces eso también es el mensaje también para quienes nos están escuchando, que siempre hay tiempo. O sea, es decidirlo, es decir, bueno, ok, tengo tal edad, pero tengo ganas de tocar el piano, tengo ganas de ir a estudiar violín, tengo ganas, háganlo. Sí. Ese es su tiempo que te va a dar la fuerza y la energía para después transitar todo lo demás.
1: Sí.
0: Y en eso, Sebastián, ¿dónde puede ir a estudiar la gente? Sabemos que acá en Sipo está la Escuela Municipal de Música, que funciona muy bien.
1: Sí.
0: Seguramente los valores son muy, muy económicos y muy accesibles. Y vos tenés talleres y todo.
1: Sí, yo estoy dando talleres en Neuquén. Yo en mi casa tengo armado un estudio donde tengo ahí distintos instrumentos. Tengo la batería, teclado, guitarra también. Y bueno, y ahí también doy talleres en cuanto a la utilización de la computadora con distintos software para grabación, multipista, para poder grabar tanto audio como video y editar. Video y audio.
0: Qué lindo. ¿Y cómo te pueden ubicar, Sebastián?
1: Me pueden ubicar como en mi Instagram, como Sebastián Iglesias, también como OMS, OHMS, que es mi emprendimiento ya hace 15 años de sonido e iluminación, donde también promociono los talleres. Así que OMS, sonido, lo buscan así en Instagram. Después lo podemos, no sé si hay algún lugar que se pueda poner algún link, ¿no?
0: Sí, seguramente. ¿Y un teléfono que quieras dar?
1: Y un teléfono puede ser a mi teléfono 299-5284-836. 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Y bueno, y ahí me contactan y yo les puedo pasar toda la información.
0: Qué lindo. Bueno, vamos, no sé, nos termina el tiempo.
1: Pasas
0: muy rápido. Sí, fuera de aire yo le decía, no alcanza porque es siempre tan rico todo lo que tienen los artistas para compartir. Y es tanto, ¿viste? Uno no se da cuenta, en tu caso, me pasa a otros artistas, uno no se da cuenta de toda la trayectoria hasta que no lo pone en el papel. Cuando empezás a decir
1: tal
0: y
1: cual.
0: Decís... O lo empezamos
1: la autobiografía.
0: Vos decís, wow, he hecho un montón de cosas. No pudimos hablar de los Musis de Prófica, ese grupo tan maravilloso que está dedicado a los niños, hace música.
1: Exacto,
0: para niños.
1: Para las infancias.
0: Para las infancias.
1: Y
0: Duende
1: Garrapata. Es musical y teatral. Hacemos un show musical teatral con los Musis de Prófica.
0: Lo recomiendo. ¿Tienen alguna presentación?
1: Ahora no, porque justamente ahora tenemos un viaje a Brasil. Nos vamos al 17º. Encuentro de música para las infancias que se hace en Latinoamérica cada 2 años. Es un encuentro bianual y ahora se hace en Belo Horizonte. Hace unos años estuvimos en Uruguay, que fue hace 2 años, estuvimos allá. Así que, bueno, venimos también viajando. Bueno, yo estoy hace 12 años con los chicos aproximadamente, pero ellos ya el año que viene estamos cumpliendo 25 años con los Musis, así que se viene también un festejo
0: grande
1: con colaboraciones con otras bandas, amigas, otros grupos excelentes.
0: Los pueden seguir en las páginas también, tiene página
1: los Músicos de Prófica,
0: y tienen la música subida en Spotify, así que también nosotros teníamos, podemos escuchar nuestro operador un poquitito, aunque sea de una canción de los Músicos, para aquellos que tienen niños pequeños, y la verdad que para todos.
1: Y los no tan pequeños también, es para niños grandes. Y es niños no tan grandes.
0: Exactamente eso. Es para aquellos adultos que sean, para aquellos niños que niños tienen grandes, el disfraz
1: claro,
0: de adulto.
1: Exacto.
0: La verdad que es un espectáculo integral muy divertido, de mucha calidad. Son cuatro.
1: Somos cuatro
0: profesores de música.
1: Son todos
0: músicos, y la verdad que es un espectáculo hermoso con artistas de aquí de la región. Así que los invito a los oyentes a que busquen sus páginas, los sigan para estar atentos, y en cuanto haya alguna presentación no dejen de ir a verlos porque realmente vale la pena.
1: Estuvimos a full ahí en el mes de las infancias, así que
0: me imagino,
1: justo, ¿viste? Es nuestra temporada alta.
0: Claro, presentándose en todos lados. Sí. Escuchamos un poquitito de los Músicos de Prófica antes de terminar nuestra columna.

0: Bueno, escuchábamos a los Musis de Prófica. Tenemos acá a Sebastián Iglesias, que es integrante de este grupo musical. Escuchábamos La Ballena Gallega, se llama.
1: La Ballena Gallega.
0: La Ballena Gallega. Bueno, Seba, se nos terminó el tiempo, quedan muchas cosas para conversar.
1: Para no hay problema, tenemos toda la tarde.
0: Tenemos toda la tarde, nos acopamos el estudio. Sebastián, si tuvieras que resumir en una sola palabra, ¿qué significa la música para vos?
1: Alegría, alegría.
0: Alegría, alegría. Qué lindo. Alegría. Bueno, entonces, Sebastián Iglesias, integrante de los Musis de Prófica, de estudio
1: de
0: Garrapata, lo pueden buscar en las redes para, por si quieren empezar a conocer el mundo de la música y conectar con algún instrumento. Sebastián da muchos talleres, además de todo lo que nos contó hoy. Muchas gracias, Sebastián, por haber compartido este espacio. La verdad, es un placer escucharte. Y la verdad que te felicito por el trabajo que haces con los niños en la escuela Crear, realmente maravilloso.
1: Muchas gracias, Sil, muchas gracias. Yo también te felicito por todas las bailadoras que he conocido, que hacen todo con vos, y allá en la rondalla también en el ballet.
0: Sí, bueno, hemos compartido escenario también haciendo flamenco con él. Bueno, ya contaremos en otro momento porque se nos agotó ahora el tiempo. Nada más decirles que va una invitación para esta noche a partir de las 21 horas en nuestro complejo cultural de la ciudad de Cipolletti, este complejo maravilloso que tiene nuestra ciudad. Se inaugura la obra Vestigios, Huellas de lo Vivido. Es una muestra de la artista plástica del taller de niños, justamente que estamos hablando de los más jóvenes, del taller artístico que lleva adelante a Irene Mosiuk. Se inaugura hoy a las 21 horas en el Complejo Cultural Cipolletti. La entrada es libre y gratuita, realmente se los recomiendo para que vayan con la familia. Es una obra donde van a ver las expresiones artísticas de los más jóvenes. Además, el montaje es maravilloso porque se cuelgan todas las obras a la altura de los más peques. Entonces, eso también me parece muy, muy interesante en la manera de exponer la obra. Invitados todos, reitero, la entrada es libre y gratuita a partir de las 21 horas en el Complejo Cultural de la ciudad de Cipolletti. Y la próxima semana vamos a estar conversando de La Peña. Vamos a hacer una segunda edición de La Peña, esta peña que estamos organizando para juntar dinero para que tres compañías de aquí de la ciudad puedan viajar a un encuentro intercultural que se va a llevar adelante en Colombia en el mes de noviembre. Así que bueno, vamos
1: y que
0: a estar.
1: Nos lo perdimos.
0: Acá el grupo de músicos estaban invitados, pero bueno, no van a poder, pero no va a faltar oportunidad.
1: No va a faltar oportunidad.
0: Así que bueno, esa peña ya están las entradas en venta. Pueden hacer las reservas al 299-402-0153. 299-402-0153. En esta peña que se va a hacer en el Club Español de la Asociación Española de Neuquén van a estar como artistas Miguel Ángel Michelena, Pili Verón, Semillas de Tradición y Matías Rivas, todos grandes artistas de aquí de la región. Así que los esperamos. Se nos terminó el tiempo, como todos los jueves les digo, sé que lo cotidiano a veces pesa. Háganse un momentito, un espacio, hoy que tenemos un día de sol maravilloso. Hoy los invito a ser felices. Mi nombre es Silvia Seidedos, esto fue El Arte como Puente. Nos vemos la semana próxima. Chao.

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0: Bueno, ahí estamos, ¿eh? Pasó ya la columna de Silvia Seis Dedos, de la señora Silvia de Seis Dedos, hablando un poquito de lo que se viene, lo que están haciendo, cómo vienen trabajando. Así que, bueno, atentos con esa columna que están todos los jueves de 10:30 a 11. ¿Eh? Bueno, 20 minutos nos separan, 23 minutos nos separan de las 11 de la mañana. Sigue sumando, levantando la temperatura, sigue aumentando el termómetro en nuestra localidad. ¿Tenemos la temperatura actualizada?
1: ¿A vos tenemos la temperatura.
0: Te recuerdo, 299-607-3371, nuestro WhatsApp habilitadísimo. Dale que se va el waffle más rico y además el sándwich gourmet, ¿eh? Ahí estamos.
1: 13 grados la actual temperatura en Cipolletti y acordarse que aproximadamente a la hora 16, 20 grados vamos a tener, ¿eh? Así que...
0: Bien.
1: Mate en mano, termo y a salir a pasear y a disfrutar y a cargarse energía de este hermoso sol que tenemos en la ciudad.
0: Hoy usted dijo que se iba a Coso.
1: Me iba a un barco.
0: Entendido. Se iba a la Isla Jordán.
1: Sí, a la Isla Jordán.
0: Tenemos
1: sí.
0: El domo ahí de la Isla Jordán, a ver cómo se ve, a ver cómo está, porque la verdad está muy lindo. Recién veíamos también transitable la ruta 22 con la ruta 151, allí en la rotonda que une la provincia de Río Negro con la provincia de Neuquén. Saludamos amablemente a la señora que pasa, nos ven. Tránsito ligero había, estaba lindo. Así que tranquilo, o sea, transitar con cuidado. Vamos a ver.
1: ¿Esta noche qué va a hacer usted?
0: Esta noche...
1: ¿Tiene planes?
0: No hay planes esta noche.
1: ¿No le gusta mirar la luna?
0: Sí, me gusta y mucho, mucho.
1: Hoy está luna de sangre, ¿sí? ¿A qué hora y cómo ver el eclipse lunar del 28 de agosto en Argentina?
0: ¿Lo podemos ver?
1: Sí, por supuesto. ¿Nosotros también? Lo vamos a poder ver. Si no tenemos si no está anulado, lo vamos a poder ver. Mire qué lindo que está la Isla Jordán. ¡Hermoso!
0: Ahí tiene el domo, ¿ves?
1: Hermoso. Un lugar especial donde se juntan los dos arbolitos, ¿sí? Para poner una manta abajo, mirando en río, un mate por medio.
0: Mire qué lindo que está.
1: Qué lindo,
0: un
1: lindo lugar.
0: Usted dijo que se iba a ir a la Isla Jordán, puede ir allí,
1: sí.
0: Que se va a llevar la reposera, sí. El mate, la frazadita.
1: Una mantita ahí está bueno para tomar energía, por supuesto, del sol que nos alumbra.
0: Bien ahí. Bueno,
1: le contaba, esta noche, entre la noche de este jueves 27...

0: entre las 10 de la noche y 11 de la noche, en ese horario, en esa franja horaria, salí afuera y fíjate a ver si ves la luna de sangre, llamada así, ¿eh?
1: Y va, bueno, a concluir a las 4 de la mañana.
0: Opa, bueno. Así que va a ser. ¿Usted va a sacar foto?
1: Creería que sí, vamos a ver, esperemos.
0: Creo que no se puede sacar bien foto.
1: Hay que buscar
0: el ángulo, la manera, la perspectiva.
1: Sí, la sombra, bueno, buscarle también un poco el balance del celular, la cámara fotográfica, ¿sí? Eso.
0: Ahí vamos a ver, si podemos sacarle foto a esta luna de sangre que la vamos a poder apreciar todos hoy a partir de las 10 de la noche, entre las 10 y 11 de la noche, hasta las 4 de la mañana, ¿eh? Atento, si usted se levanta temprano, saque foto y nos manda.
1: Claro, eso.
0: 299-607-3371, nuestro WhatsApp habilitadísimo. Y además, hoy está más que habilitado, porque hoy se va el waffle más rico de la Patagonia, ¿de dónde?
1: De Quiero Waffle, por claro. Supuesto. Por
0: ¿y el sándwich gourmet, de dónde?
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0: Ahí estamos, ¿eh?
1: Y ya tenemos
0: ahí estamos. A ver si le podemos abrir mensajitos a Ceci, Maxi, Vaya, mientras nosotros hablamos un poquito. 299-607-3371, nuestro WhatsApp habilitadísimo. Además, tenemos un sol radiante en la ciudad, ¿eh? Tenemos un sol para disfrutar, sí, para disfrutar. Y bailamos también, y claro, ¿eh? Hacemos break dance, ¿eh? Mire usted, Cecilia, ahí está bailando. Hoy está lindo el sol para estar en la Isla Jordana. ¿A usted le gustaría? No, para eso no, para estar en el sol, digo yo. Está lindo para estar en el sol, sí. No sé si para nadar.
1: Está medio fría el agua todavía para estar nadando. Bueno, ya llegaron mensajitos, ¿eh? Buen día, dice. Me gustaría participar del sorteo. Quiero waffles, Karina, con el 512.
0: Bien, ahí. Bueno, Cari, ya estás anotadísima, ¿eh? Por acá nos dicen, tenemos la bolsa de empleo. Se ofrece señora para cuidado de abuela o dama de compañía con disponibilidad horaria con referencias comprobables. Comunicate al 299-550-1995. Ella se llama Mónica y está buscando trabajo, ¿eh? Bolsa de empleo, máster, multimedia máster, está con vos.
1: Y mensajitos que nos llegan, ¿eh? Y nos llegan más mensajitos que quieren participar de este Quiero Waffles y también, por supuesto, del sándwich gourmet. Y está participando Lorena con el 354.
0: Hola, Lorena. Bueno, ya estás agendada, anotadísima, ¿eh? Saludamos ahí a la señorita que pasa caminando. Gracias, ¿eh? Linda.
1: Tenga buen día.
0: Qué buena empatía que tienen, ¿eh? Uh-huh. Hay gente que pasa con empatía, nos mira. Hacemos ese cruce de mirada para saludar, ¿eh? Así que bien por ella, ¿eh? Que tenga una linda jornada.
1: Siempre.
0: ¿Qué tiene? ¿Tiene información?
1: Sí, tengo información, por supuesto. Hace un ratito hubo un choque en lo que es el puente carretero, por eso veíamos que estaba tan
0: en horas más tempranas.
1: Sí.
0: Igual el tránsito es lento, en horas tempranas, cuando es hora clave, digamos, recordemos que está el tema de la obra en la avenida Mosconi, la ruta 22, como le quiera llamar, la avenida que atraviesa la ciudad de Neuquén Capital. ¿Ahí hubo accidente?
1: Sí, el hecho deriva únicamente en daños materiales, dice, no se registraron heridos ni personas que requieran atención médica, pese a la violencia del impacto escuchado durante... Justamente lo estaban grabando sin querer, estaban haciendo ahí una grabación y el protagonista del choque circulaba a bordo de un Chevrolet Onix gris que impactó por detrás contra un Renault Captur. Esta última a su vez golpea con menor intensidad una camioneta utilitaria Peugeot Partner que circulaba adelante. O sea, fue un choque cadena.
0: Claro. Esto suele suceder, ¿eh? Muchas veces, no digo que este sea el caso, pero muchas veces estos choques son por una distracción, obviamente, de alguno de los conductores. El teléfono tiene mucho que ver. Así que las mujeres nos vamos pintando a veces, vamos maquillando.
1: Sí,
0: esas son las imprudencias. Sí, uno también lo ha visto. Lo ha hecho en algún momento. Entonces, esas son las imprudencias que te llevan a colapsar, chocar con otro vehículo.
1: Bueno, otro choque tenemos, ¿eh?
0: ¿Otro más?
1: Choque en San Luis y circunvalación. Acá. Un motociclista también fue trasladado de urgencia. En esa intersección hubo un incidente vial. Transitaban por el cruce de calles que tiene semáforo. El conductor de la moto habría tenido una fractura de clavícula. ¿Sí? El golpe fue fuertísimo. La moto quedó destrozada.
0: Bueno.
1: Un motociclista, dice, debió ser trasladado al hospital Pedro Mobiliaski luego de sufrir un incidente vial en cruce de las calles de San Luis y circunvalación que conduce a la rotonda.

0: de la Ruta Nacional 151 que deriva al tercer puente.
1: Ahí estamos, Guarda, transitemos con cuidado, manejemos con precaución. Nos vamos a la tanda, nos corre el pip. Vamos, ya venimos.

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0: Y regresamos, regresamos con Será un buen día y estamos disfrutando, la verdad, la imagen de la Isla Jordán me tiene enloquecida. Ese sol que hay ahí está para hacer un show, ¿sí? Un show. Pero sí, esta noche un show lo vamos a ver, por supuesto, en el circo, Circo Arlands. Y tenemos a Daniel. Hola, buen día, Daniel, ¿cómo estás?
1: ¿Qué tal? Buen día, cómo estás vos? ¿Cómo está la buen día para la audiencia?
0: Gracias. Daniel, bueno, el circo continúa en Chipoleti.
1: Cuarta semana.
0: ¿Cuarta semana?
1: Cuarta semana.
0: Dios mío.
1: El otro día entré a un local, acá en el centro, no voy a decir cuál, para sí, no quemarlo, y las chicas, justo pasó la publicidad, decían, ¿hace cuánto que está? No se va más el circo este.
0: Uh-huh. Ya son parte de Cipolletti, me parece.
1: Me parece que nos vamos a quedar acá.
0: Se van a quedar acá.
1: Sí, sí.
0: Bueno,
1: vamos
0: está,
1: a
0: bueno.
1: Vamos a sentar bandera.
0: ¿Por qué no? ¿Por qué no? Mucho pedimos por ahí un parque de diversiones que se instale, pero un circo estaría genial.
1: Claro, sí. Es difícil porque el show hay que cambiarlo rotundamente. Uh-huh. Hay circos que se han quedado estables en Buenos Aires, hay, por ejemplo. Sí. Que está el circo criollo, uh-huh. Hay muchos circos ahí en Puerto Madero, al lado de Puerto Madero, y se han quedado estables. Lo que sí, bueno, no tienen función de todos los días, pero creo que trabajan un mes sí y un mes no, y así está.
0: Estaría bueno una escuela de circo.
1: Hay una escuela de circo ahí, por eso un mes trabajan como circo y un mes es escuela de circo, mira, que es el circo criollo.
0: Vale, ¿y por qué no? Va, sí, bien, qué sé yo, bueno, yo me meto en cada cosa.
1: Lo dejamos para...
0: Ya tenemos un alumno ahí.
1: Lo dejamos para los inversores.
0: ¿Ah, sí? ¿Eh? ¿Por qué no? Bueno, pero...
1: Lo tiramos ahí.
0: Para la próxima visita, claro, digo, ¿tienen descanso ustedes en el descanso? Aprovechan una escuela de
1: cuando
0: circo.
1: Cuando estuve en Perú, con sí, un circo trabajando en Perú, había ese circo, uh-huh, de noche hacíamos funciones de circo y de día era una escuela de circo.
0: ¿Qué tal?
1: Era una escuela de circo que venían, se anotaban.
0: Yo participo, dice. Claro.
1: Y de día funcionaba como una escuela de circo y venían los chicos a estudiar y claro, se estudiaba como cualquier escuela y se hacían prácticas. Estaba muy lindo.
0: Yo que usted la pienso,
1: Sí, sí, bueno, es difícil.
0: Es difícil, no, es fácil. Tan fácil.
1: No es tan fácil. No es, diría mi abuelo, no es soplar y hacer botella.
0: Claro. No, sí, seguro. Lleva trabajo, meses de aprender, de
1: claro,
0: enseñar.
1: No solamente eso, sino también un apoyo moral hacia lo que es el gobierno. Es uh-huh, todo más complicado.
0: Más complicado, sí. Bueno, pero vamos
1: volvemos al hoy. Hoy a la noche, 20-30 horas, uh-huh, tenemos función. Viernes también, 20-30 horas. Sábado y domingo tenemos tres, como todos los fines de semana.
0: Y tenemos promociones.
1: Tenemos promociones, pero viste que todas las semanas anteriores fue jueves y viernes las promociones.
0: Sí.
1: Ahora va a ser todo el fin de semana.
0: ¿Todo el fin de semana?
1: Todo el fin de semana va a ser promociones, así que wow, si querés ir el sábado o el domingo, va a seguir el niño gratis de la promoción.
0: Sábado y domingo voy.
1: Así es.
0: Sábado y domingo.
1: ¿Los dos días?
0: Ahí está, ahí vamos. Listo, sí, no, me encanta. A mí el circo me encanta. Vengo de la cuna de que mi papá le gustaba el circo y yo me miré todos los circos habido y por haber. Así que voy sábado y domingo, Daniel.
1: Bueno,
0: vamos
1: un día con tu nena, uh-huh, después otro
0: voy con
1: día,
0: mi marido,
1: claro, y así.
0: Otro día voy con mi suegra de cumpleaños, así que el sábado, así que bueno, no, mañana cumpleaños, vamos a festejarlo al circo.
1: Le cantamos feliz cumpleaños ahí en el escenario.
0: Bueno, listo.
1: Y la ponemos perfecto, en el globo de la muerte.
0: No, pobre mi suegra, ¿cómo la va a poner dentro?
1: Y todos quieren poner a la suegra dentro del globo de la muerte para que les pasen las motos.
0: No, pobre mi suegra, no sea malo con mi suegra.
1: Siempre dicen yo quiero traer a mi suegra y meterla ahí adentro en el globo, dicen. Así me dicen, pero bueno, no se puede. No,
0: no.
1: El seguro no lo permite.
0: No lo permite y Mario tampoco. No, bueno, tenemos show entonces, reiteramos los días.
1: Sí, tenemos hoy jueves 20-30 horas, uh-huh, viernes 20-30 horas, sábado y domingo a las 15:30, 17:30 y 20:30 horas.
0: Tres funciones el domingo. 15:30, 17:30, 20:30.
1: Sí, y tenemos la promoción de niño gratis, acompañados de un mayor, que abona su entrada, uh-huh, todo el fin de semana, jueves, viernes, sábado y domingo.
0: Precios
1: tenemos a partir de 25.000 pesos, uh-huh, que son los laterales, y después, bueno, tenemos ahí adelante, un poco más atrás, ahí varía, pero a partir de 25.000 pesos.
0: Y le recordamos a la gente que si, bueno, tiene hambre, que puede cenar en el circo.
1: Tenemos pochoclo, tenemos papas fritas, tenemos pancho, tenemos gaseosa, copos de nieve, algodón de azúcar, algunos lo dicen.
0: Y algún juguetito para los chicos
1: y algún
0: también.
1: Recuerdo
0: también para los chicos.
1: La foto recuerdo. Lo tradicional del circo.
0: Lo lindo del circo. Así es. Lo que se queda con el recuerdo, siempre. No,
1: está full hoy el...
0: Sí, estamos... Está full el DJ. Estamos... El sol nos tiene locos. El sol nos tiene locos.
1: La vitamina.
0: Claro, la vitamina. Y ahora, ¿tienen pensado hasta cuándo se van a quedar, Daniel? ¿O van a seguir?
1: Estamos aquí viendo, capaz que este va a ser el último fin de semana. Todo depende de la concurrencia, obviamente. Siempre depende de todo.
0: De la gente.
1: De la concurrencia de la gente.
0: Obviamente.
1: Estamos viendo este fin de semana. Y por lo visto, este fin de semana. Si podemos estirar una semana más, vamos a quedarnos una semana más.
0: Bien.
1: Lo que sí, para las maestras, las directoras de la escuela, la semana que viene estamos ofreciendo... funciones especiales para las escuelas.
0: Ah, qué lindo.
1: Así que los que se quieran comunicar, te dejo después mi número.
0: Me deja el número.
1: Y que se comunique con vos y vos le pasás mi número.
0: Perfecto. Entonces le decimos a las escuelas, a los directivos de las escuelas, que si quieren ir al circo, bueno, se comunican con Master FM, claro. Sí, nosotros les pasamos el número para en privado, obviamente, para que se comuniquen con el dueño del circo.
1: Ahí está. No con el mono,
0: no
1: dijo.
0: Con el dueño del circo. Qué cosa, ¿no?
1: Quiero agradecer por la invitación del otro día, que festejaron el Día de la Niñez.
0: No, por favor, gracias a ustedes que vinieron también.
1: No, gracias a ustedes, que lo que hicieron es enorme, porque lo hicieron sin fines de lucro. Fue muy lindo.
0: Gracias.
1: Lo hemos vivido acá. Estuvimos un ratito porque teníamos en todo lado compromiso de ir. Así que, pero ese ratito la pasamos muy bien, fue muy lindo. Me contó Naranjita que se comió muchas facturas, tomó café.
0: Ah, sí, también.
1: Se comió todas las facturas.
0: Yo no lo pude ver a Naranjita.
1: Desde que estuvo arriba del pelotero saltando.
0: También.
1: Estuvo con el hombre gigante ese que estaba ahí.
0: Uy, con Cuso, no me digas que estuvo también con Cuso. Yo no lo pude ver porque como andábamos para acá, para allá, preparando las bolsitas de los chicos, preparando el chocolate, sirviendo las facturas, las
1: Se
0: pizzas.
1: Empezaron a seguir por Instagram con los Minions.
0: Ah,
1: no,
0: sí.
1: Hicieron desastres.
0: No, pero lindo, lo pasaron lindo.
1: Muy
0: eso
1: lindo,
0: es lo bueno.
1: Muy lindo.
0: Eso
1: agradecer,
0: lo bueno.
1: Agradecer que gran corazón que tiene. Se nota
0: gracias.
1: Que lo hacen todo con amor, como lo hacemos nosotros cuando trabajamos en la función, que es todo con respeto y con amor hacia los chicos, ¿no?
0: Eso, principalmente, ¿no? El amor a los niños, que para nosotros, desde Máster, primero están los niños.
1: Así
0: primero
1: es.
0: Están los niños y, bueno, tratamos de que sea una tarde distinta, tratamos de que se divirtieran, todos se fueron felices porque todos los niños se fueron con un regalito, con un presente, ya sea chico o grande, se fueron con un regalito, claro. Y nosotros contentos por esa sonrisa. Por ese gesto, por ese beso, por ese abrazo.
1: Y grande la familia de Máster, ¿eh?
0: Grande.
1: Muy grande.
0: Grande.
1: Muy
0: todos, grande. Todos colaboraron y todos participaron. Agradecidos como siempre, el chicharrón mesa atrás. Qué bárbaro. Claro, sí. Ese queda con el chicharrón.
1: No, el chicharrón, le gustó.
0: Queda para la historia el chicharrón.
1: El chicharrón, y si no, el otro, ¿cómo es el otro juego?
0: ¿El otro cómo es?
1: ¿Cómo es el otro juego? ¿El te vendo?
0: ¿Te acordás? Ah, te vendo, lo compro.
2: Sí.
0: Lo compro, te vendo.
1: Te vendo mi pasto.
0: Te vengo mi pasto.
1: Claro.
0: Bien. Y por privado Maxi nos habla y nos dice pica o no pica. Ah, pero bueno, es lindo ir a participar. Mañana viene.
1: Mañana sin falta. Mañana, es más.
0: ¿Le creo o no le creo?
1: Mira, lo que vos me pedís siempre, ¿qué me pedís siempre?
0: Y que venga gente del circo.
1: Que venga gente del circo, pero cuando yo te digo, va a venir gente del circo, ¿qué me pedís? ¿Que hagamos qué?
0: Que hagan un show o algo.
1: Que hagamos un videíto.
0: Exacto, un videíto adelantando siempre la presencia de.
1: Esta noche vamos a hacer el videíto adelantando de quiénes van a venir. Vamos a traer a Polvorita,
0: no
1: el compañero de Naranjita.
0: Que vino el otro día también.
1: Que vino el otro día.
0: Lo crucé en un momento.
1: Va a venir Sabri Hot, que hace Ula Ula.
0: Bien.
1: Va a venir Alan también, que hace Malabares con Diablo. Vamos
0: pero
1: a traer un mini show acá para las redes, para que salgan en Máster.
0: Bueno, entonces recuerde. Esta noche a las 20:30, función. Mañana vienen al mediodía.
1: Mañana al mediodía están acá los chicos, seguro.
0: ¿11:30?
1: Los traigo yo, ahí. Es más, te lo voy a traer y te vamos a traer ahí.
0: Grábelo, por favor.
1: Sí,
0: grábelo,
1: sí.
0: Porque esto... Sí. Grábelo. Me parece político.
1: Sí, sí. No, vamos a decir por qué fue. La semana pasada habíamos hablado
0: sí.
1: Que veníamos.
0: Sí.
1: Se nos complicó tanto... Porque andamos haciendo de todo. Todos
0: me
1: hacemos
0: parece
1: de
0: perfecto.
1: Todo. Como en todo, en todo
0: sí,
1: trabajo.
0: Sí, en todos lados, sí.
1: Y nosotros también nos encargamos de la publicidad y bueno, estamos con vamos, venimos a, con la salida de la escuela entregando las promociones.
0: A tres manos.
1: A tres manos y ese día cuando habíamos acordado yo estaba, creo que volviendo de Buenos Aires, con una gripe tremenda, me había olvidado. Y bueno, fue culpa mía de que no pudieron.
0: Pero estuvieron el domingo y eso es valedero y la verdad que se agradece a Erland Circus, a todos los chicos de Erland Circus, muy agradecidos porque vinieron ese día y alegraron a los chicos, así que no importa si no vino la semana pasada, al contrario, se agradece que vino el domingo.
1: También queremos agradecer ahí, ay, me olvidé ahora, los tenía anotado los comedores que vinieron la semana pasada, vinieron los comedores que habíamos ofrecido para que vengan al circo,
0: sí.
1: Así que agradecer a la gente que trajo a los chicos, eso fue muy lindo que estuvieron los comedores viendo la función y la pasaron muy bien, se divirtieron mucho.
0: Bueno, entonces lo esperamos mañana.
1: Mañana viene Polvorita, Sabri Jó con los Hula Hula y Alan que hace malabares con
0: Diablo. ¿Y Naranjita también viene o
1: no? No, porque no podemos...
0: No puede venir Naranjita mañana.
1: Mañana
0: viene Polvorita.
1: Mañana viene Polvorita.
0: Polvorita.
1: No, es una estrella. Claro,
0: Polvorita.
1: Polvorita es uruguayo. Es payaso.
0: Ajá.
1: Toda la familia fue de circo.
0: Ah, mira, qué lindo.
1: Y es el único en la Argentina, no me atrevo a decir en Sudamérica porque no tengo información, pero...
0: Sí.
1: ¿Y chicharrón?
0: ¿Y te vendo?
1: En la Argentina es el único enanito motociclista.
0: Yo voy a destacar siempre lo suyo. Justamente el Globo de la Muerte lo voy a destacar siempre. Porque hay muchos chicos que le tienen miedo al Globo de la Muerte, pero no por el tema de la parte de la peligrosidad que tienen, ¿no? Las motos. Sino un ruido de las motos. Pero yo le puedo asegurar que Erland Circus, usted va a ver el show de el Globo de la Muerte sin ruido.
1: Claro.
0: Y eso encantó. Sí. Y se lo quiero destacar, Daniel, y creo que se lo ya he destacado anteriormente.
1: Me lo contó.
0: Y me encantó, porque conozco chicos que son autistas y algunos no quieren ir justamente al circo por el ruido de las motos.
1: Sí.
0: Y ver Erland Circus tranquilamente y que no haya ruido de motos como hay en otros lados es destacable y yo lo destaco y lo aplaudo también.
1: Bueno,
0: así
1: gracias.
0: Que muchas gracias.
1: No,
0: muchas
1: gracias. Gracias a vos por decirlo y remarcarlo, porque a veces nosotros hacemos las cosas y es complicado uno decir no, porque tenemos esto, porque si no va a decir que agrandado tienen esto y
0: no.
1: Es lindo cuando alguien te lo remarca y uno dice bueno, está bien, valió la pena hacerlo, cambiar. Porque en su momento la emoción del globo era el ruido de las motos,
0: sí.
1: Que a la gente le gustaba mucho el ruido de la moto, y bueno, nosotros decidimos hacerlo distinto, al revés, por más que baje un poco lo que es la categoría del globo, porque el globo es el ruido, la emoción, y dijimos no, pongámosle silenciadores y que haga el ruido normal que tiene que hacer una moto, no que esté ahí
0: presente, es mejor que esté ausente el ruido y que no esté presente.
1: Claro.
0: Que estén presentes los chicos que tienen autismo,
1: claro.
0: Que aquellos que les molestan ruido, justamente. Hay muchos chicos que en esa hora se tapan los oídos. Aparte, el nivel del audio es muy bueno también. Eso también es destacable. No hay gritos. No hay música alta para que los chicos se asusten. La verdad que un cuidado impresionante. Nuevamente los felicito,
1: gracias,
0: Daniel.
1: Gracias. Y bueno, como te decía, Nikito es el único motociclista en la Argentina. Puedo decir en la Argentina porque es el único en la Argentina que anda en el Globo de la Muerte.
0: No, es espectacular.
1: Anda en el Globo de la Muerte y es muy bueno, encima es muy bueno.
0: ¿Sí?
1: Anduvo por muchos lugares. Ellos dos siempre andan juntos, que es Nico y Luis. Luis no es vergonzoso, no aparece en ningún lado.
0: En ningún lado.
1: Él es en su casa con sus hijos y... Pero son muy buenas personas, muy buenos trabajadores, muy buenos profesionales. Porque el tema de lo que es la moto, tienen que estar 24 horas encima de las motos, porque es lo que arriesgan su vida. Arriba de un motor, de un fierro, donde se puede romper algo, se puede pinchar una rueda, se puede salir una cadena y se pueden salir muy lastimados.
0: Y que puede también no tener esa precisión que tienen en el Globo de la Muerte adentro.
1: Claro, no me sale la palabra.
0: ¿La circunferencia?
1: No,
0: La sincronización.
1: La sincronización, ahí está, no me salía. Que tienen los dos para poder manejarse ahí adentro de un globo.
0: Sí.
1: Encima, este globo, yo siempre digo que es el globo más pequeño que hay en toda la Sudamérica. Todos los demás circos, los globos miden 5,50 metros, 6 metros de diámetro. Este globo es el globo más chico que hay en toda Sudamérica, que mide 4,15 metros.
0: Y por ser más chico es más peligroso.
1: Más peligroso porque no tienen espacio para poder esquivarse. Claro. Se pasan muy cerquita.
0: Demasiado. Sí, demasiado. En un momento cerré los ojos cuando estaban pasando porque digo,
1: y ellos con este número anduvieron por muchas partes del mundo. Estuvieron en el Flip Flap Circus de Alemania. Fueron ganadores. Estuvieron en Guido Casca también con el Globo de la Muerte. Fueron invitados en el programa de Lo Mejor de la Familia con el Globo de la Muerte. Y estuvieron ahí en el programa y ganaron como el premio de revelación del programa, ¿no?
0: ¿Qué tal? Bueno, no se pierdan mañana entonces con la gente del circo que viene a Arlan Circus. ¿Vamos a tener sorteo?
1: Sí, tenemos sorteo de entradas para hoy también o para mañana. Sorteamos para esta noche y para mañana.
0: Si bárbaro, quieren. Listo, buenísimo. Entonces, no se olviden, comuníquense a través de FM Master 105.5 Cipolletti o a través de Instagram, también lo pueden realizar, a FM Master 105.5 o si no, a través de nuestra línea de WhatsApp. Buen día, señor.
1: Buen día, señor.
0: A través de nuestro WhatsApp.
1: Es lindo. Es hermoso porque es como decía mi abuela, es como la vieja chusma.
0: Claro.
1: Acá ves todo.
0: Sí,
1: ves todo lo que
0: totalmente.
1: Pasa.
2: Totalmente.
0: Y aparte la gente saluda muy cordialmente y sí, eso es lindo. Es lindo y empezar la mañana y empezar un día así con buenos
1: y
0: saludos, con buena energía.
1: Lo lindo que pega el sol para acá es hermoso.
0: Es precioso.
1: Es luz
0: muy
1: natural.
0: Muy lindo. ¿Le esperamos mañana, Dani?
1: Mañana traemos a un parte del equipo de Erland Circus, así que para que lo vean y lo disfruten un ratito.
0: No se lo pierdan. Mañana Erland Circus en los estudios de Master FM, por supuesto, en Será un Buen Día. Vamos a la música y pegaditos a las pausas. Gracias, Daniel.
1: Gracias a vos.
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0: Bueno, estábamos escuchando buena música, estamos con algo de rock nacional a esta hora, cuando pasaron 25 minutos de las 12 del mediodía. ¿Nos vamos? No, hacemos los sorteos. Hoy se va el sándwich más rico, el sándwich gourmet de...
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1: ¿Vamos dulce a hacer sorteo? ¿Le parece?
0: Por favor.
1: ¿A usted le gusta lo dulce, me parece?
0: Sí.
1: ¿Me da volumen, por favor?
0: No.
1: Gracias. El otro.
0: No le doy
1: ahora
0: nada.
1: Ahora sí.
0: No le doy nada. Estoy ay, peleadora hoy.
1: Está peleadora. Ay, nos faltó bien el personaje que peleamos.
0: Hoy era peleadora, hoy era, ¿eh? Pero bueno, la verdad, muy linda mañana. Muy linda visita, una mañana muy nutrida, ¿eh? Con la visita del ministro de Gobierno y Comunidad de la provincia de Río Negro, Agustín Ríos. Además estuvo la columna de Silvia Saidedos. Además estuvo la gente del circo, que mañana vuelve con todo, ¿eh?
1: Vienen mañana y vienen con sorteos, ¿eh? Así que atención, porque van a haber entradas. El circo, por supuesto, el circo Erla.
0: Chicharrón mañana.
1: Chicharrón, sí. Chicharrón.
0: Chicharrón, ¿eh? Dice algo y es chicharrón todo, ¿eh?
1: Claro. Te lo compro.
0: Te lo compro.
1: Bueno, ¿vamos con el sorteo? ¿Le parece?
0: Sí,
1: o sea, porque la gente está desesperada esperando el sorteo y se viene. Y redoble de tambores, por favor. Y atención, porque quien se lleva los sándwiches este mediodía es... No, usted no. Yanela con el 240. Felicitaciones, Yanela. No, como bien, bravo por Yanela. Felicitaciones por Yanela, que ella se tiene que dirigir a Sándwichería San Martín. San Martín casi Brentana.
0: Ahí estamos, ¿eh? Vamos con el waffle más rico de la Patagonia. 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
1: Y atención, ¿eh? Porque quien se lo lleva, y yo hago girar este bolillero automático que tengo en mi celular, y quien no se lleva el quiero waffles, waffle dulce o salado, es Sole con el 325. Felicitaciones,
0: hola,
1: Sole.
0: Sole. ¿Cómo que le das así? No, pero
1: no,
0: feliz.
1: No, sí, está no, contento.
0: Me estoy sacando la piel de los labios. Mire lo que estoy haciendo yo.
1: No,
0: esto
1: no
0: se hace.
1: No, no,
0: ay, se lastima. Bueno, nos vamos. Mañana, si Dios lo permite, lo tendremos al capataz en hora muy temprano en Informate.
2: Así yo no.
0: Hoy, no. Hoy jueves tenemos charlas de recreo a partir de las 16 horas.
1: Hoy no está el streaming del intendente.
0: Del gobernador. Qué furcio, ¿eh?
1: ¿Será una premonición?
0: No. Usted dice, mire usted lo que nos dicen por cucaracha. Bueno, hoy no está el intendente aquí, está de viaje, así que bueno, no estará acá en el streaming para atender todas las preocupaciones y ocupaciones de los vecinos a través del streaming, a través de la radio, a través de su canal, a través del canal de la radio, pero el próximo jueves lo tenemos. Después está a las 20 el Búnker
1: Deportivo.
0: Y después, 22 horas, Crónicas Elementales, que le mandamos un saludo gigante a Carlos y a Mabel, y Mabel y Carlos. Obviamente vamos a estar presentes en esta grilla con muy buena música. Dejamos seleccionada muy, pero muy buena música. ¿Escuchó, señor operador? ¿Nos reencontramos mañana?
1: Mañana nos reencontramos. Hasta mañana. Que tengan un excelente día. Pásenlo lindo.

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0: El siguiente espacio es una realización del Centro Docentes Jubilados, Pensionados y Retirados María Luisa Brizuela de la ciudad de Cipolletti. Charlas de recreo, transitando su quinto año al aire. Este programa radial, a lo largo de su trayectoria, ha recibido el reconocimiento de nuestra ciudad y de la provincia en 2023. Ese mismo año fue distinguido a nivel nacional con el Premio Ballenas en Puerto Madryn y en 2024 recibió el Premio Binacional Río de los Pájaros en Concordia, Entre Ríos. Esta actividad nació de un grupo de maestras jubiladas que, fieles a su vocación, eligieron la radio como un nuevo espacio para seguir enseñando, compartiendo y construyendo comunidad. Así seguimos en este 2026 con un equipo entusiasta y comprometido que se renueva, crece y se transforma, aportando vivencias, experiencias y miradas diversas, asumiendo con responsabilidad y alegría el hermoso desafío de hacer radio. Mantenemos nuestro objetivo de fortalecer el vínculo con socios, amigos y con toda la comunidad cipoleña, dando a conocer la tarea de nuestra institución, sus proyectos y eventos, compartiendo entrevistas, efemérides, actualidad educativa y temas de interés regional. Contamos con la dirección técnica de José Ramón Paredes, responsable de la compaginación y la selección musical. Las voces que hoy nos acompañan son Rosita García, Graciela Díaz, Tere Crespo, Jorge Herrera y quien les habla, Alicia Álvarez. Charlas de recreo, actualidad, educación, salud y comunidad al servicio de la palabra. Porque la vocación no se jubila. Como siempre, agradecemos a las empresas y comercios que con su auspicio hacen posible una nueva edición de Charlas de Recreo. Tenemos palabras que necesitan ser miradas de otra manera, como vejez, ancianidad, envejecer. Porque envejecer no es solamente cumplir años, es haber vivido. Es llevar en el cuerpo y en la memoria las huellas de una historia, trabajos, esfuerzos, alegrías, pérdidas, aprendizajes, amores y sueños. El 28 de agosto de 1948, en nuestro país, Eva Perón proclamó los derechos de la ancianidad, reconociendo derechos fundamentales como la asistencia, la salud, la vivienda, el esparcimiento y especialmente el derecho al respeto. Han pasado 78 años, pero aquel principio sigue teniendo plena vigencia. Nosotras, docentes jubiladas, vemos en el horizonte que paso a paso el tiempo nos muestra su avance hacia esa etapa de la vida. Un día descubrimos que los años se han acumulado, que las manos ya no tienen la misma fuerza, que los pasos pueden ser más lentos, que algunas cosas requieren un poco más de tiempo, y entonces aparece la palabra vejez. La vejez es, sobre todo, haber vivido. Sabemos que envejecer es seguir siendo, con toda la historia que llevamos adentro, porque la vejez no es el final de la vida, es la vida contada desde otra perspectiva. Y algún día, si tenemos la fortuna de llegar hasta allí, seguramente agradeceremos que alguien nos mire con el mismo respeto, la misma paciencia y el mismo cariño de siempre. Que podamos habitar una sociedad que sepa cuidar, respetar y valorar a sus mayores, que le dé relevancia a esta temática, porque si no lo hace, no tiene posibilidad de pensarse como una sociedad ni justa ni inclusiva. Vivimos en una época que muchas veces parece solamente valorar la juventud, la rapidez y la productividad. Pero envejecer no es perder. Comparto una reflexión anónima sobre lo que siente cada uno de nosotros, de nosotras, cuando se aproxima esta etapa. Esa etapa de la vida en la que el espejo empieza a tratarnos con una sinceridad casi ofensiva, donde mientras el cuerpo va negociando lentamente sus límites con el tiempo, el alma, curiosamente, empieza a hacerse más grande, más generosa, más paciente, más humana. Llega una edad en la que ya no necesitamos ganar discusiones inútiles, ni imponer ideas y triunfar sobre otros. Nos sentimos bien con nosotros, y eso basta. No necesitamos demostrar inteligencia ni competir por importancia. La vida finalmente nos enseña que ciertos trofeos pesan más de lo que valen. Y entonces empezamos a cambiar la prisa por la presencia. Y eso lo cambia todo. El café deja de ser solo café, se convierte en ceremonia, en encuentro, en una excusa para conversar sin mirar el reloj. Las amistades antiguas adquieren un brillo especial, porque han sobrevivido a las décadas, a los desencuentros, a los cambios, a las pérdidas, a la terquedad e incluso a las opiniones políticas. Y el amor, el amor también cambia. Y hay algo profundamente épico en seguir viviendo con ternura a pesar de todo, a pesar de las ausencias, a pesar de las despedidas. Seguimos organizando encuentros, planeando viajes, riéndonos de las mismas historias, inventando motivos para celebrar cumpleaños. Tal vez sea eso lo que sostiene nuestro mundo interior sin que nos demos cuenta. Ser hombres y mujeres comunes que insisten en seguir amando la vida. Envejecer no es desaparecer. Es disminuir el ruido exterior para escuchar mejor lo esencial. Es descubrir que quizá la felicidad nunca fue una línea de llegada. Era simplemente una buena conversación después del almuerzo, una llamada inesperada, ese abrazo prolongado, el amigo que todavía recuerda tu juventud. Al final de cuentas, tal vez la gran victoria de la madurez sea esta: aprender que la vida ya no necesita correr. Ahora simplemente, al final del camino, descubrir que lo verdaderamente importante son los afectos, la familia, los amigos y los momentos compartidos.
1: Ay, doctora.

0: Hola, ¿cómo están? Con este lindo día y esas sonrisas más luminosas que el sol. Bueno, estamos muy contentas de estar otro jueves más aquí con todos ustedes para contarles novedades del Centro Docente de Jubiladas de Cipolletti, el Centro María Luisa Brizuela, y también informarles de muchas novedades que hemos recogido en esta semana y en las de porvenir. Novedades de porvenir. Bueno, por empezar, estamos con Rosita. ¿Qué tal, Rosita? ¿Cómo te va?
1: Hola, Alicia, buenas tardes. Graciela, buenas tardes y a toda la audiencia. Acá estamos otro jueves más, con muchas ganas, con mucha energía de encontrarnos y, por supuesto, para contarles todas las novedades de nuestro centro. Y hoy tenemos, además, sorteos.
0: Oh, qué bien.
1: A todo quien se comunique y mande ya un WhatsApp al 299-424-3056, diciendo que nos están escuchando, o si les gusta, qué tema les gusta, si les gustaron los temas musicales, le podemos sortear una entrada para la función de teatro de mañana. Ya llegó mañana.
0: Llegó el día. Llegó. Qué bárbaro.
1: Santa Quiero Ser, a las 20:30 horas en el Centro Cultural Roberto Abel. Una propuesta para disfrutar, reír y pasar un hermoso momento juntos. Quedan poquísimas entradas. Un esfuercito más y llegamos a colgar el cartel. Entradas agotadas. Así que no te quedes sin tu entrada. Llama al 299-424-3056 durante esta tarde, esta noche, mañana, hasta las 20 horas, o van directamente a la puerta y seguramente una silla quedará para que nadie se quede sin esta hermosa función.
0: Yo creo que no hay que arriesgarse, ¿eh? Mejor es comprarlas con anticipación, porque la venta es telefónica, solamente con llamar al número que mencionó Rosita y pagar por transferencia, ya está hecho,
1: sí,
0: el trámite.
1: Y ya le mando la foto con, claro, el número, ya saben la foto,
0: exacto,
1: qué tarjeta.
0: Exacto.
1: Así que está todo, sí, correcto, y hasta ahora nos venimos manejando así y muy bien,
0: claro,
1: ordenadamente. Así que las esperamos hasta mañana, un rato antes, estaremos vendiendo así online, y si, bueno, de última van directamente. Así que, además, vamos a sortear hoy otra vez otro corte de cabello para dama, caballero o niño de la peluquera que te lleva al salón de peluquera a tu casa, Blanca Vecina, Blanca Nieves. 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Y además, a toda aquella asociada que diga que pertenece al centro, tienen un descuento especial. 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
0: Es tiempo de escuchar a Graciela Díaz y las efemérides.
2: Buenas tardes. Es el momento de abrir una ventana al pasado y recorrer juntos nuestra historia. Como cada semana, los invito a recordar fechas, personajes y acontecimientos del 23 al 30 de agosto, para emocionarnos, aprender, sonreír y también reflexionar. Así que acomódate y déjate llevar por este viaje en el tiempo.

El 23 de agosto, el éxodo jujeño. En 1812, el pueblo jujeño, siguiendo la orden del general Manuel Belgrano, dejó sus hogares y sus tierras para impedir el avance del ejército realista. Familias enteras abandonaron todo por un sueño mucho más grande: la libertad de nuestra patria. Así recordamos al éxodo jujeño como un ejemplo inmenso de valentía, sacrificio y amor por la Argentina.

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1: Y porque la música también tiene memoria y cada canción guarda una historia, vamos a escuchar a Tere Crespo, que trae conmovedores relatos sobre las vivencias de los autores que compusieron esas letras inolvidables. En la voz de Tere,
2: hola,
1: llegan...
2: Hola, mi grupo melómano. ¿Cómo está la gente de charlas de recreo? Sobreviviendo a agosto y con algunas nanas. Pero bueno, a seguir. Hay que pasar agosto y lo vamos a pasar. Y hablando de fechas, hay algunas que nos invitan a mirar hacia atrás. Es por eso que hoy nos retrotraemos al 22 de agosto pasado, Día del Folclore Argentino. Y es allí donde hablamos de zambas, chacareras, vidalas, gatos y cuecas. En Canciones con Historia traemos canciones tristes que hablan de desamor, de engaños, de corazones rotos. Pero ¿hay dolor más grande que el desarraigo de la tierra natal? Traemos la historia de Julio Argentino Jerez, célebre músico, cantor, guitarrista y compositor argentino, nacido en Santiago del Estero, verdadero pionero del folclore. De muy joven aprendió a tocar la guitarra y cantar. Desde ese momento decidió que viviría de la música. A los 15 años partió con su guitarra y ya no volvió. Llegó a Buenos Aires, tocó en la compañía del folclore de Andrés Chazarreta. Trabajó en una radio donde empezó cantando tangos, ya que había poco interés por el folclore. Pero él siguió el camino de sus sueños. Corazón.

cantó temas propios como solista. Al fin llegó el éxito con su samba La Engañera y su mayor obra, la chacarera Añoranzas. Añoranzas fue declarada como himno cultural de la provincia de Santiago del Estero en 1997 y hoy se canta en todas las escuelas de su provincia. Poco antes de morir, volvió a cantar a su provincia, cumpliendo lo que era un sueño para él. Hoy celebramos nuestras raíces a través de quienes hicieron del folclore una parte fundamental de nuestra cultura, porque un pueblo que canta su historia nunca la olvida.

0: así.
1: Y es así que escuchábamos esta hermosa versión de Añoranzas.
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3: El 24 de agosto de 1913 se disputó el primer superclásico oficial entre River Plate y Boca Juniors. En esa oportunidad, River ganó 2-1.
4: Todos los récords de recaudaciones se baten en el match River Plate Boca Juniors.
3: Así comenzaba una rivalidad histórica que, más de un siglo después, sigue despertando pasiones.

0: mimo para nosotros mismos. Feliz Día del Peluquero a todos estos profesionales tan necesarios para cuidar nuestra belleza. Y también Día Nacional de Ayuda a las Personas con Autismo. Una fecha que nos acerca sobre todo a comprender, acompañar e incluir. Cada persona con autismo tiene su propia manera de sentir, comunicarse y relacionarse con el mundo. Como sociedad, tenemos una tarea muy importante: escuchar, respetar las diferencias y derribar barreras. Que nunca falten la empatía, las oportunidades y, fundamentalmente, el respeto y la inclusión.
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0: una imagen que se repite cada año y que forma parte de la identidad del Alto Valle. El momento en que las compuertas del dique Ballester vuelven a abrirse y el agua comienza nuevamente a correr los canales. El pasado 16 de agosto se inició oficialmente la temporada de riego 2026-2027. El agua vuelve a las chacras, a los cultivos y a una infraestructura que durante décadas permitió transformar este valle en una región productiva. Pero detrás de este gesto tradicional hay muchas preguntas sobre el presente, sobre todo sobre el futuro, sobre superficies de chacras, de las tierras abandonadas, el avance inmobiliario, sostener el riego en un territorio que cambia. Y lo que muchos productores siempre se preguntan, ¿hay suficiente agua para esta temporada? Para conversar sobre estos temas, invitamos a Eduardo Artero, presidente del Consorcio de Regantes de Cipolletti. Buenas tardes, Eduardo, bienvenido.
1: Buenas tardes para usted y ¿no? Gracias por la invitación.
0: Bueno, Eduardo, cuéntenos, ¿cuánto tiempo hace que está en esta lucha? Empecemos por ahí, a ver.
1: En la fruticultura soy tercera generación, por lado de mi abuela la cuarta. Y en la actividad del consorcio del 95, del año 95, lo poquito, al tercer año que se hizo, empezó a ser consorcio, antes era agua y energía. Y después tuve 2 años en la Federación de Productores también. Así que tengo una trayectoria bastante importante.
0: Está bien empapado de lo que es
1: la... Estoy empapado y en una institución que es sin fines de lucro. Uno está ahí, pero no...
0: ¿Ad honorem?
1: Ad honorem. Se hace una vez, alguna plata para gasoil cuando viajamos a Roca, que yo, pero en sí es ad honorem. No tenemos, ni yo ni todos los presidentes de consorcios no tienen sueldo. O sea, por ahí tendrán algunos, sí, un sueldo muy insignificante, pero es ad honorem.
0: Claro. ¿Y qué dice todos los presidentes? ¿Hay varios consorcios? ¿Cómo es la distribución de ese organismo?
1: Antes, cuando el tiempo de agua y energía que pasa en el año 92, el gobierno de Menem, para decirlo, sí, se privatiza el sistema, el gobierno nacional le pasa los sistemas de riego que eran de agua y energía a la provincia, con la condición de que los privatizaran o que lo pasaran a manos de productores. Claro. Todos los sistemas de riego de toda la provincia pasan a los consorcios o a productores. Pero de esos vamos quedando 6 nada más. Los otros están todos intervenidos o volvieron al manejo del Estado, la provincia. Estamos quedando 6 nada más. Cipolletti, Allen, Roca, Cervantes, Huergo y Regina. Todos los otros consorcios están todos intervenido o en manos del DPA o de la provincia.
0: ¿Y todos intervienen en la apertura del canal grande cuando surge?
1: No, cuando el canal grande le da solamente agua al Alto Valle. Después cada otro tiene todos sus sistemas. Pero el sistema del dique le da agua hasta Chichinales, hasta Regina, que es el último. Chichinales es el último que riega.
0: Claro. Y este consorcio donde usted está de presidente abarca este...
1: El elegido de Cipolletti.
0: Claro.
1: Y después
0: claro.
1: El otro, cada uno tiene su ejido, cada uno, entre todos los consorcios se maneja el canal grande o el canal principal, entre todos, entre los 7, entre los 6. Y la presidencia la tiene una vez cada uno. Pero después cada consorcio tiene su lugar. Cipolletti su lugar, Allen su lugar, todo bueno, es distinto.
0: Y cuando llega el momento de la limpieza.
1: Se hace una parte de lo que se paga de canon, se va al consorcio de segundo grado, que es el canal principal, y por eso tiene la presidencia una vez cada uno, o entre los 6, se va manejando la limpieza, los trabajos, y cuando llega la apertura nos ponemos los 6 de acuerdo.
0: Claro, porque he visto videos de la limpieza, sacan de todo ahí adentro.
1: Eso de los videos es acá. Es el consorcio de Cipolletti. En el segundo grado no se han visto muy pocas fotos. Ese video que anda dando vueltas es acá en Cipolletti, entre Pacheco y San Luis. Y Paso de los Libres, discúlpame.
0: ¿Y cómo puede ser que la gente tire tantas cosas? ¿Qué es lo que falta? ¿Qué es lo que se necesita para que eso no suceda?
1: Eso pasa a veces, eso es un problema de cultura, problema de la gente, de cultura. porque no hay a veces tampoco, no le echa la culpa ni al diésel, hay consorcio que limpie. ¿Por qué tengo que limpiar yo? ¿O por qué la municipalidad? No es que limpie, no ensucies. Sí. El problema más grave que está, por ejemplo, que tenemos ahí, a veces, una es la mure que tiran, pero el problema más grande es el agua servida. Tiran todas las aguas servidas dentro del canal. Y hace 15 años que se viene reclamando y nunca hubo oído sordo esto. O esto mismo que salió en todas las redes, hasta hubo un periodista que se vimos una pequeña intercambio de palabras porque medio lo reté por teléfono y después se la hice ver, me pidió disculpas porque tenía razón yo, había hablado mal o lo habían informado mal. Pero bueno, no era que lo dijo a propósito. Bueno, que te quiero decir, pero a eso ninguno habló ni ninguno llamó, a ver cómo era, qué pasaba. Es como que no hubiera pasado nada.
0: Se refiere a las autoridades, que no se enteraron.
1: Porque hay autoridades de medio ambiente,
0: claro.
1: También de los municipios, de la provincia también, pues hay otras instituciones que manejan el volcado de agua. Como que no pasó nada, no es un día más, ningún llamado, che, nada. Y salieron fotos de otros consorcios en la misma situación, pero este me parece que fue el colmo. Y si se fijan en la foto, no es la basura, sino el color del agua, porque parece que viniera de Vaca Muerta por lo negra, ¿viste?
0: Qué tremendo.
1: Eso sí, es lo más doloroso.
0: Por ejemplo, esas maquinarias también las tienen que pagar ustedes,
1: no,
0: en
1: el
0: consorcio.
1: Esos son patrimonios del consorcio. El DPA cuando nos dieron no nos dieron casi nada. Todo eso que tiene, toda la maquinaria es maquinaria o equipamiento que tiene el consorcio.
0: Claro, que fueron a través de los años.
1: Y son los años. No puedo mandarme la parte. Hay un problema, parece que debe haber una buena administración, por eso hay tantas máquinas.
0: Qué bueno.
1: O el lugar cuando pasan, miran el parque y se van a dar cuenta cómo está.
0: Qué bien.
1: Pero fíjate que ninguna foto de ningún aniversario de Cipolletti sale esa institución. San Luis y Santa Cruz, no sale nunca ese edificio, y el edificio, no sé si uno de los más viejos de Cipolletti.
0: Mirá, pero bueno, no lo vamos a tener en cuenta, vamos a ir nosotros allá.
1: Sí, vayan a verlo. Es el edificio que trabajaba la gente que hizo el dique.
0: Claro.
1: Pero en ningún aniversario lo ponen. Algo, no sé, debe haber algún problema.
0: Bueno, pensaremos a ver qué pasa. Ya vamos a estar nosotros ahí. ¿Y qué pasa cuando se hacen los canales y se encuentran con chacras abandonadas o con que la inmobiliaria, el progreso inmobiliario borró?
1: Claro, la chacra abandonada existe porque ninguno quiere trabajar la tierra y es más negocio venderlo para la inmobiliaria que ponerse a producir. En una palabra, vale más un terreno para edificar que una hectárea en producción. Entonces el número es 2 más 2. Si una hectárea en producción vale menos que un terreno de 300, 400 metros cuadrados. Por eso hay un negocio inmobiliario. ¿Quién maneja el negocio inmobiliario? Los mismos de siempre. De la mano de los mismos de siempre.
0: Pero yo digo, cuando se hace el negocio inmobiliario, ¿se respeta el canal que pasa? ¿No hay una ordenanza?
1: No, sí, el canal se respeta porque en eso sí hay un respeto y más o menos con el municipio tenemos una buena onda. Sí, se respeta, se le obliga a que lo cementen.
0: Claro.
1: A veces se le obliga a que dejen los caminos de sirga, pero la destrucción está igual. Porque vos cada vez... El valle es uno solo. Si vos venís viajando desde cualquier lado que venís viajando, venís en un desierto y lo único que encontrás es el valle. Salís del valle y sigue el desierto. Y al valle lo estamos llenando de cemento.
0: Qué triste.
1: Y me parece que tendría que ser al revés, al valle preservarlo y hacer la ciudad en la parte alta o en la parte que la tierra es improductiva.
0: Claro, bueno, pero...
1: Pero cada uno tiene la mentalidad que tiene. Yo pienso otro piensa con el bolsillo. Claro. El bolsillo gana más que el cerebro.
0: Sí, pero bueno, las consecuencias también se las va a pagar en el futuro.
1: El futuro las paga, seguro. Se está haciendo un daño innecesario. Porque lo que te digo, si quisieran hacer ciudad o la gente para vivir, la tierra sobra. Del otro lado del río llega hasta allá, hasta Naupahuén. Y es todo desierto. En vez de vivir en toma, podía vivir cada uno en un terreno de 10 por 50, de 20 por 50.
0: Claro. Y este mantenimiento, pasando nuevamente, retomando lo de los canales, ¿no? ¿Este tipo de mantenimiento se hace durante toda la temporada o solamente...?
1: No, lo más grueso es cuando se larga el agua, porque está cinco meses sin actividad, pero si no, es todos los días sacar basura, todos los días. El consorcio trabaja más en lo que es la parte del pueblo o de la ciudad que en la parte rural, porque todos los canales pasan por adentro de la zona urbana y es continuo. Y en el verano los bañistas.
0: Claro. Ahora yo ando por esta zona de canales de la calle San Luis y veo que algunos se han cerrado, se han vendido.
1: ¿Y por qué hay gente que toma atribuciones? Pero no tienen por qué cerrar, tienen que dejar siempre 8 metros porque son del consorcio. Y la municipalidad también se lo exige. Lo que pasa es que la gente cierra porque a veces dice que le entran a robarle. Bueno, empieza una cosa a la otra. Primero quieren vivir al lado del canalcito, después el canalcito le molesta. Claro. Es todo un tema.
0: Sí. ¿Y qué pasa con esta temporada de lluvias? ¿Ha afectado algo? ¿Ha favorecido?
1: No, a lo que es la producción, a la fruticultura, no le hace nada, le hace bien. Lo que sí que cuando llueve se adelanta un poco la floración. Siempre cuando el tiempo viene húmedo o lluvioso, se adelanta la floración, pero tiene su beneficio que siempre las probabilidades de heladas son menores, porque está el clima está húmedo. No va a decir que hable y le erre, ¿no? Pero casi siempre, cuando hay humedad, claro, siempre las heladas son más débiles, claro, que cuando el clima está seco.
0: Claro. Y bueno, entonces, con respecto a la cantidad, al caudal de agua que se necesita para la temporada, ¿qué puede decirnos?
1: Que estamos tirando más de la mitad de vuelta al río.
0: ¡Tanta!
1: Y si teníamos agua, es el sistema de riego que hay, que es el único en el mundo. Era para 60, 65 mil hectáreas, cuando lo hicieron, a pico y pala. Y ahora estaremos regando 30.000, la mitad vuelve al río.
0: Claro.
1: O se tira. Porque no la ocupan. Uno mete agua en un canal, pero si hay 10, 5 la ocupan, los otros 5 no, porque está abandonada. No, abandonada total.
0: Y que dígame, nos quedan pocos minutos, ¿no? Pero ¿cuál sería su propuesta, su deseo, qué haría si tuviera usted todo el poder en sus manos?
1: Yo, si tuviera el poder,
0: sí,
1: se lo he dicho al mismo gobernador, al intendente, yo le pondría un límite. Digo, hasta acá, basta, punto. Vamos, ya que traen gente a planear la ciudad, ir a hacer una ciudad satélite, al norte o al sur de Cipolletti. Bueno, en toda la provincia, no pensemos que en Cipolletti, en Cinco Saltos lo mismo, en Allen lo mismo, en Fernandero lo mismo, en toda la ciudad, no pensemos que en Cipolletti solo. Pero ¿por qué destruimos el valle, la tierra fértil y con riego? Si podemos tener una ciudad igual a 1.000 metros de cada lado, a 1.000 metros para allá, está es baldío. Del otro lado del río es tierra improductiva. ¿Por qué no podemos hacer la ciudad que queramos, podemos hacer de cualquier lado y regalar la tierra? ¿Por qué tenemos que ir a pagar 50, 60 mil dólares o 100 mil dólares un terreno si al otro lado es gratis o regalado? Esa es la propuesta. Yo sería así, pero capaz, no termino, no me votaría. Más capaz que sí, me votarían aparte, la otra votaría. No, mucho no, me se acordarían de mi vieja.
0: ¿Por qué, dice usted?
1: Y porque lo que te dije yo, es una cosa hablar con el cerebro y otra cosa hablar con el bolsillo.
0: Claro.
1: Yo estoy hablando pensando. No, sí, tengo ningún interés.
0: Ahora se ve que ha cambiado también la producción del valle. Yo veo que ahora hay mucha ganadería, sí, hay alfalfa,
1: es que
0: hay otros, pero ha cambiado el rubro de la
1: tierra. Claro, porque la tierra que tiene el valle no la tiene nadie en el mundo, la fertilidad. Y la cantidad de agua gratis, no tenés que bombearla ni nada, está ahí. Es abrir una compuerta y regás con el agua que querés, las veces que querés. Eso no ocurre en ninguna parte del mundo, sino, pero si estoy equivocado, pregunten y me llaman de vuelta, o si hay alguno que tiene alguna duda, nos hacemos un día una charla mano a mano con otro. Entonces estamos desaprovechando algo, somos medio corqui, no podemos hacer lo que estamos haciendo. Y por eso alguien vino hace 120 años y hizo el dique, y le dio vida al valle, y nosotros estamos destruyendo el valle. hay algo que no encaja, ¿viste?
0: Bueno, ojalá que las cosas cambien, aunque sea de a poco, pero que vayan cambiando, ¿no es cierto?, para salvar el valle.
1: Yo ya tengo mis años, yo ya todo lo que hice, lo que tenía que hacer, lo hice. Para mí, tenemos que pensar distinto, tenemos que no destruir el valle. Dejémoslo al valle, y las costas dejémoslo para que la gente tenga un lugar de esparcimiento. No la que llenemos de casa quinta para algunos, o barrios privados para alguien. Dejémoslo en las costas de los ríos, claro, para esparcimiento de la ciudadanía. Pero no destruyamos más el valle, basta, basta.
0: Bueno, muy interesante su postura, Artero.
1: No, es lo que pienso y lo que digo siempre.
0: Bueno, muchas gracias por expresarse así con tanta sinceridad y claridad. Bueno, y yo creo que en algún momento se van a escuchar las palabras sabias de alguien con tanta experiencia, porque de eso puede hacer gala usted, de tener toda la experiencia del mundo, toda la vida por acá.
1: Tengo la experiencia de toda la vida. Y después lo que no tengo, yo estoy hablando y no tengo ningún interés en nada. Y si no pregunten, llevo lo que te digo, 30 años a cargo de una institución. Si alguien me encuentra algún negocio o alguna cosa rara, que me lo diga. Que me lo haga decir públicamente o personalmente. Entonces, hablo porque soy un tipo que tengo limpio la conciencia. Entonces, digo lo que pienso y expreso lo que digo. Para mí, estamos de la cabeza lo que estamos haciendo. Pero es un problema también nuestro, de la general de la gente. Bueno, los consejos deliberantes también, ¿para qué están? Es bueno, como la legislatura, a veces me hago la pregunta, ¿qué hace la legislatura o qué hace el consejo deliberante? No, a veces no entiendo, ¿para qué están?
0: Bueno, señor Eduardo Artero estuvo con nosotros en Charlas de Recreo, con sus palabras, su expectativa y toda la experiencia en el Alto Valle del Río Negro y Neuquén. Muchas gracias, señor Artero.
1: Gracias a ustedes por haberme invitado.

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0: ahora recibimos a Ivana García, la doctora, la gerontóloga, que nos trae otra píldora más para el bienestar. ¿La escuchamos?
1: Aprovechando de que estamos ya a final de agosto, vamos hoy a conversar sobre una de las píldoras de bienestar que tiene bastante furor cuando empiezan los calorcitos de septiembre, que es el ejercicio. Cuando hablamos de ejercicio, lo mismo que hemos conversado respecto a la alimentación, ¿no? Hoy en día se habla muchísimo de ejercicio, de la importancia de hacer ejercicio. Yo quiero recalcar acá dos cosas sobre su importancia y después algunos consejos prácticos para todas las personas. Por un lado, la importancia de hacer ejercicio en nuestra salud cerebral. Ya sabemos que nos hace bien al corazón, que nos hace bien a los músculos, que nos hace bien a las articulaciones. Todo eso, en general, la gente lo sabe. Pero no todos saben la importancia del ejercicio para lo cognitivo. Cuando uno dice, ay, ando medio olvidadizo, ay, no puedo prestar atención, ay, leo algo y después me olvido, me desconcentro, me cuesta. Es tan importante hacer ejercicio de manera continua. ¿Esto qué quiere decir de manera continua? De todos los días, tener al menos 15, 20 minutos mínimo de ejercicio, porque hoy en día vivimos en un mundo muy sedentario. Tenemos auto, transporte público, los trabajos en general son sentados, los pasatiempos son sentados. Entonces, si uno se pone a pensar la cantidad de horas del día que estamos sentados en una silla o en un sillón, es muchísimo. Entonces, obligarnos a que por lo menos durante 15, 20 minutos hagamos algo de ejercicio, a nuestro cerebro le va a hacer muy bien. Y otro de los beneficios que la mayoría de la gente no conoce es el efecto antidepresivo. Cuando una persona está con depresión o sin una depresión instalada, pero sí con algunos síntomas depresivos, en general busca una solución a ese estado y busca una solución rápida. Obviamente hay medicación, hay terapias, que no es que no las estoy aconsejando. Obviamente ahí con profesionales específicos que a ustedes consulten los van a ayudar. Pero hay algo que pueden hacer por sí mismos, más allá de que hay que luchar con esa falta de voluntad propia de la depresión, pero buscar algún amigo o alguien que acompañe, y es hacer ejercicio. Dar una vuelta a la manzana una vez al día ya tiene un efecto, porque en esa vuelta a la manzana estamos al aire libre, nos encontramos con algún vecino, vecina, miramos alguna casa que le cambiaron el color o que le creció una planta. Todo eso es estimulación y hace que nuestro cerebro esté más activo y además que nos sintamos mejor del ánimo. Así que el consejo práctico es que quienes no estén haciendo nada, nada, nada de ejercicio, que empiecen por dar la vuelta a la manzana de su casa. Todos los días, a la hora que les resulte más cómodo según la época del año y según sus costumbres. A los que ya estén haciendo algo, que les sumen un poquito. A los que digan, no, pero yo estoy haciendo dos veces por semana, voy a gimnasia. Bueno, y los otros días, sumemos algo los otros días para que de lunes a lunes haya al menos 15 minutos todos los días de ejercicio. Y la importancia de hacer ejercicios de fuerza. Antes era muy poco común ver a personas de más de 40, 50 años en un gimnasio. Raro, eran contados con los dedos de las manos. Ahora vemos a personas de 80, 90 años en los gimnasios. ¿Por qué? Porque esos ejercicios que hacemos con pesas son muy importantes. No quiere decir que haya que ir a levantar 100 kilos. No estamos hablando de eso, sino de resistencia, de que el músculo se mueva, pero contra una resistencia, que son las pesas, para que poder, vinculándolo con la alimentación, que hablábamos en otra de las píldoras, que esas proteínas que ingerimos puedan ir al músculo y hacer que no se deteriore nuestra masa muscular y que podamos ser independientes durante mucho más tiempo. En las zonas azules, la gente, que es las zonas del mundo donde la gente vive muchos años y muy bien, hacen ejercicio como parte de su rutina diaria. Entonces eso es lo que diferencia a lugares donde quizás no hacemos ejercicio como parte de nuestra rutina porque estamos muy quietos y utilizamos mucho transporte, medios de transporte, no bicicleta, ¿no? Que ese estaría buenísimo, sino autos, motos y transporte público. Así que, al que no se esté moviendo, si quieren vivir mucho y bien, hay que empezar a moverse. Incluso me están haciendo acordar que hasta quien no se pueda levantar de la silla puede hacer ejercicio sentado. Y eso también va a tener el efecto antidepresivo y el efecto en la salud cerebral del que estábamos hablando. Los que pueden caminar, den gracias por eso y aprovechen y muévanse. Y los que ya están haciendo algún ejercicio, súmenle ejercicios de fuerza. Y van a ver cómo se van a sentir muchísimo mejor.

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1: Gracias, Ivana, muy interesante, y hasta la próxima semana con otra pildorita.
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1: En el bloque educativo, acercamos unas palabras de la máster en educación, Victoria Sorraquín. Nos pareció una interesante reflexión para tener en cuenta en esta segunda mitad del periodo escolar. A docentes de inicial y primaria, a todos los interesados en tema educación, les invitamos a buscar en Instagram, escribiendo el nombre de esta investigadora, que en esta ocasión aborda la importancia de la enseñanza matemática. Habla Victoria Sorraquín.
2: Impresionada de haber descubierto que la matemática es un termómetro brutal de la desigualdad. Como les cuento siempre, yo jamás me había metido con la matemática. No paro de descubrir cómo la matemática ayuda en todos los aprendizajes. Uno quiere que los chicos aprendan mejor. La matemática es clave para el desarrollo de otros aprendizajes, para la organización del pensamiento. Realmente ayuda tremendamente. Acaba de publicar un artículo en la Universidad Austral que me impacta tremendamente. Ellos muestran que el origen socioeconómico influye en los aprendizajes, pero como yo digo siempre, que el contexto no sea el pretexto. Si la enseñanza es buena, se puede revertir eso. Ellos encontraron que en lengua, por cada alumno vulnerable que alcanza los aprendizajes mínimos, esos mismos aprendizajes los logran 2.7 alumnos de sectores más favorecidos. Pero en matemática, esa relación sube a 4.6-1, o sea, casi 5-1. Y entre las chicas adolescentes de sectores vulnerables, la brecha es todavía más impresionante. Es de 7-1. En Argentina es el dato más alto de todos los países latinoamericanos analizados. Y los datos argentinos siguen mostrando el problema, ¿no? En matemática, el 73% de los alumnos de nivel socioeconómico alto se encuentra en los dos mejores niveles de desempeño. En el nivel medio, solo el 53%. Y en el nivel socioeconómico más bajo, solo el 43%. Ahora, podemos siempre decir, bueno, sí, es el contexto, ¿qué querés? Depende dónde naciste, cómo te va a ir. A mí me parece cruel. Argentina no puede hacer eso. Es una maldad hacer eso. Entonces, lo que tenemos que preguntarnos es, ¿qué puede hacer la escuela para que el lugar donde naciste no determine hasta dónde puedes aprender, ¿no? Y si la matemática es uno de los termómetros más precisos de la desigualdad educativa, enseñar matemática muy bien, especialmente a quienes tienen menos oportunidades, es el derecho inalienable y la tarea extraordinaria que tenemos que hacer como sociedad.
1: Continuando con el bloque educativo, iniciamos hoy en Charlas de Recreo un espacio de la Universidad Nacional del Comahue que desde la Facultad de Ciencias de la Educación y Psicología harán llegar a nuestra audiencia temas, entrevistas, reflexiones de actualidad educativa. La secretaria de Investigación de FACEP, Maru Quintana, y la decana, Mariela Galdame, presentan este interesante aporte.
3: Buenas tardes a toda la audiencia. Desde la Facultad de Ciencias de la Educación y Psicología, hoy traemos la propuesta de podcast académico. El nombre que hemos sugerido a esta propuesta es Coloquios con Atenea. El podcast busca tener un puente entre la metodología clásica y los debates contemporáneos en educación, aprendizaje y psicología. La figura de Atenea, diosa de la sabiduría, la estrategia y la reflexión, se convierte en un símbolo inspirador para explorar cómo los relatos míticos pueden iluminar los desafíos actuales de la formación humana. El podcast intenta generar un espacio académico accesible que articule saberes provenientes de la educación, la psicología, el psicoanálisis y las ciencias sociales, con especial foco en los procesos de aprendizaje de infancias y adolescencias. En un contexto donde la información circula de manera fragmentada y muchas veces superficial, este proyecto busca ofrecer contenidos rigurosos pero comprensibles que permitan a docentes, estudiantes, familias y jóvenes reflexionar sobre cómo aprendemos, cómo pensamos y cómo se construyen nuevas subjetividades. La pregunta de esta semana es ¿qué es ser docente universitario hoy en la Universidad Nacional del Comahue? Y tenemos como invitada a la doctora Beatriz Celada, quien nos va a compartir algunas respuestas, algunas hipótesis acerca de esta pregunta.
4: Mucho gusto, buenas tardes, soy Beatriz Celada. Aquí una cipoleña de raíces muy profundas, porque mi familia materna tiene que ver con los pioneros de esta localidad y de esta región valletana. Y estamos hablando desde la Facultad de Ciencias de la Educación y Psicología, una de las 17 unidades académicas que tiene nuestra Universidad del Comahue. Universidad pública, laica, gratuita, ¿no? Que inició sus comienzos hace tantos años abriendo las puertas a este deseo profundo de acceder a la educación superior, acceder a estudios superiores, cuyos anhelos tenían que ver muchas veces con familias en las que no habían podido llegar aquí. Y sigue siendo una realidad cada vez más compleja, cada vez más ardua, porque la universidad pública en este momento está sufriendo consecuencias o efectos de ciertas políticas que no colaboran en el sostenimiento, ¿no? Entonces, ¿qué es ser docente universitaria de la UNCO? Bueno, tiene que ver con un fuerte compromiso, con una enorme responsabilidad social y comunitaria, y por eso desde nuestra facultad siempre hemos estado trabajando con apertura hacia proyectos en la comunidad y también tratando de preservar lo que significa el trabajo nuestro, ¿no? Como educadores, educadoras de una universidad pública. También participo activamente en el IPEX, que es el Instituto Patagónico de Estudios de Humanidades y Ciencias Sociales, un organismo bipartita, porque lo compartimos nuestro objetivo, nuestra tarea con el Consejo Nacional de Investigaciones Científicas y Técnicas, más conocido como CONICET, y desde allí también reclamando, ¿no?, que cesen los despidos en el CONICET, ya que en julio fueron desvinculados 400 compañeros y compañeras con becas doctorales, y esto afecta profundamente la continuidad de las trayectorias académicas y científicas, que son el bagaje que nosotros como país tenemos, ¿no? Es decir, para quienes hemos tenido la oportunidad de estar viviendo fuera de nuestro país, para los argentinos y argentinas es un orgullo la educación, la calidad de la educación pública que tuvimos siempre, y también los científicos que nos representaron, tanto aquellos que se generaron como premios Nobel y se destacaron en el mundo de las ciencias. Por eso me parece que es muy importante tomar este espacio, hablar con la comunidad, generar espacios de reflexión y de concientización y también de sostenimiento, ¿no?, de esta tarea que es tan importante, que es la educación. En tantas acciones que estamos llevando a cabo, también estamos organizando y vamos a ser sede de unas jornadas nacionales que abordan una temática que tiene que ver con garantizar el derecho a la educación de personas con discapacidad. Y en ese sentido se van a realizar unas jornadas nacionales de la RUEDES, que es una red universitaria de cátedras y carreras de educación especial, todas universidades públicas de nuestro país. Así que, bueno, hay mucho por conversar, mucho por compartir, también desde nuestro accionar en docencia, en investigación y en extensión. Son muchas las actividades que realizamos, o sea que no solamente nuestra tarea tiene que ver con la tarea que se realiza en el aula frente a alumnos, sino en la proyección hacia la comunidad de los proyectos de extensión, como así también los resultados que generamos a partir de nuestras investigaciones.
3: Bueno, Beatriz, agradecemos enormemente tus aportes en este primer espacio de radio que nos permiten poder, como vos decías anteriormente, poner en debate, poner en discusión, en reflexión acerca de qué es ser docente universitario hoy en la Universidad Nacional del Comahue. Así que agradecemos a la audiencia y a todas las personas que en este momento son parte, digamos, de esta institución que es la Facultad de Ciencias de la Educación y Psicología, que nos están escuchando. Un saludo muy especial y particular para cada una de ellas.
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5: Continúo con más efemérides. En este caso, el 26 de agosto, tengo dos momentos importantes de nuestra historia. En 1810, en Cabeza de Tigre, Córdoba, fue fusilado Santiago de Liniers, protagonista de las invasiones inglesas y ex virrey del Río de la Plata. Su oposición a la Revolución de Mayo marcó el trágico final de una figura relevante de aquellos años decisivos. En 1821 comenzaba oficialmente su actividad la Universidad de Buenos Aires, una institución fundamental para la educación y la formación de generaciones de argentinos. Dos hechos muy diferentes que nos hacen mirar nuestro pasado y a recordar que conocer nuestra historia también es una manera de comprender quiénes somos.
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6: Queremos recordarle a toda nuestra audiencia que en el Centro de Docentes se continúa la venta de productos saludables, una propuesta pensada para cuidar nuestro bienestar y al mismo tiempo colaborar con nuestra institución. Pueden consultarle a nuestras asociadas acerca de todos los productos o pasar por Casa Arigón y buscar su cacao amargo, la jamaica, la gelatina bovina. Y atención, porque recibimos el cacao puro en granos, un producto que es muchas veces muy difícil de conseguir y que hoy el Centro de Docentes lo tiene a la venta. 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Y no nos olvidemos de las salsas caseras y los dulces elaborados por MOA, la Cooperativa de Mujeres de Fernández Oro. Y se nos termina agosto, ya se está despidiendo y comienza septiembre, un mes muy especial para nosotros porque se acerca la gran celebración del Día del Maestro. Como todos los años, nuestro centro está preparando el acto protocolar en la sala que nos cede el municipio y un gran almuerzo en la Popular. Pero para eso ya tendremos más tiempo la próxima semana y los invitaríamos a comprar nuestra tarjeta y participar de todo esto. Con la obra seguimos así, despacio, porque el mal tiempo no nos permitió terminar de revocar la pared sur, pero paso a paso lo vamos realizando. Así que muchas gracias a todos por colaborar.
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Llegó el momento de abrir nuevamente ese álbum invisible donde viven nuestras canciones favoritas. Esto es Canciones con Historias, un espacio para conocer qué pasó antes de que aquella melodía llegara hasta nosotros. Traemos hoy a un cantautor, excelente bailarín, sensual y carismático. Es él un puertorriqueño de mucha fama mundial. Su nombre, Elmer Figueroa Arce, conocido como Chayanne.

Una gran parte de su historia se basa en el amor y la pasión por la música. Todos conocemos sus éxitos, sus grandes y movidísimos espectáculos, pero, y aquí está el siempre pero, también en sus días la tristeza, la desilusión y la desesperanza estuvieron presentes. Se cuenta que el amor de su vida se fue sin darle una oportunidad de demostrarle que nunca la olvidaría. Aquella joven se llamaba Valeria. Llegó al camino de Chayenne mucho antes de la fama, cuando los aplausos todavía eran un sueño lejano y el éxito parecía algo imposible de alcanzar. Era la persona que conocía cada versión de él, la que lo vio fracasar, la que lo vio levantarse y la que permaneció a su lado a pesar de todo.

Y cuando al fin ese muchacho tímido logró conquistar escenarios alrededor del mundo, Valeria siguió siendo su refugio, su hogar. Ella celebró el éxito como si fuera suyo, pero también notó que cada vez había más gente alrededor de él y menos tiempo para ellos. Las giras aumentaron, las noches juntos desaparecieron y esas promesas de cuando regrese hablaremos quedaban sin cumplir.

Valeria nunca reclamó, jamás hizo escándalo. Simplemente sonreía mientras por dentro se rompía ese silencio hasta que entendió, dolorosamente, que alguien puede amar con toda el alma y aún así sentir que lo estaba perdiendo. Una mañana, con la decisión más difícil de tomar, se fue, sin despedida, sin explicaciones, sin una última conversación. 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Fue el cantautor ítalo-venezolano Franco De Vita,

0: Y así escuchábamos a Cheyenne, Un siglo sin ti.
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2: Del 21 al 27 de agosto se conmemora la Semana de la Lucha contra la Muerte Súbita. La muerte súbita no avisa, pero cada persona que aprende a reconocerla y a actuar con RCP IDEA se convierte en la diferencia entre perder una vida y salvarla. Este año ya se capacitaron más de 800 personas como primeros respondedores, bomberos, policías, docentes, estudiantes, vecinos de toda la provincia, porque cuando la comunidad aprende, la vida gana. La Sociedad de Cardiología de Neuquén, a través del programa Cuidarnos nos une, se forman manos capaces de responder a tiempo. Para hablar de este tema, nos visita la doctora Silvina Trujillo, matrícula de Río Negro 3600 y matrícula de Neuquén 2133, especialista en salud cardiovascular, miembro de la Federación Argentina de Cardiología, posgrado en Doppler vascular. Está aquí entonces Silvina Trujillo. Hola Silvina,
3: hola,
2: ¿cómo te
3: tal?
2: Va? Bienvenida.
3: Bien, y muchísimas gracias por esta oportunidad. Como muy bien lo explicaste, la muerte súbita no nos espera. Es justamente eso, es ver cómo una persona cae muerta sin tener aviso previo. Y si uno espera a que una ambulancia o a un médico actúe, perdemos tiempo que es oro. Cuanto más rápido se actúa, más probabilidad tenemos que esa persona salga adelante. Esa es la idea de Cuidarnos nos unes, que sale de la Sociedad de Cardiología del Neuquén. Como vos has dicho muy bien, toda esa gente capacitada, hay que entender que son eslabones de vida.
2: Qué linda imagen esa, ¿eh?
3: Sí,
2: eslabones de vida.
3: Te pone hasta la piel de gallina. Entonces, eso es lo importante, aprender. Y esto es un programa, no son cursos. ¿Por qué hablamos de programa? Porque la idea es enseñar, pero continuar la enseñanza. O sea, cada tanto la persona tiene que volver a reentrenarse, ¿no? Y además en el uso de los desfibriladores automáticos, que bueno, por ley deben de estar en lugares donde ya se concentra gente, porque uno por ahí va a un supermercado, a un shopping, los ve y no sabemos qué hacer. Bueno,
2: pero
3: esa es también la idea.
2: ¿Actualmente hay?
3: Sí. Ah. Pero bueno, la idea es aprender a usarlos, claro. Identificarlos cuando entramos en el lugar, aprender a usarlos y también entender que la enseñanza tiene que ser continua porque nos olvidamos y además que los desfibriladores automáticos tienen un tiempo en batería y en parches, en duración. Entonces, claro. Ahí viene también la enseñanza. Claro. Pero bueno, es... Tal cual lo dijiste, es crear eslabones de vida. Enseñar, replicar, porque además la persona que aprende replica. Replica en su familia, le enseña a su entorno lo que aprendieron y cada vez son más eslabones de vida.
2: Pero no hay riesgo de que hagamos las cosas mal.
3: No.
2: ¿No?
3: No. No hay ningún riesgo. Lo que pasa es que ha habido a veces mala interpretación por algunos casos que han pasado, como el de Baez, que en algún momento querían acusar a quien le practicó RCP. Bueno, eso es falaz totalmente. Obviamente, la persona que cae muerta, la única chance que tiene es que nosotros actuemos. Entonces, jamás nadie se le ocurriría, excepto, bueno, a un descabellado como fue esto, pero no hay ningún riesgo, todo lo contrario. Y aparte es una emoción. Y esto no tiene que quedar solamente en médicos, tiene que ser en la población en general. Por eso es que esa es nuestra idea.
2: Claro. ¿Y las personas reciben alguna alerta cuando...?
3: No.
2: ¿Nada?
3: No. Por eso es súbito.
2: Súbito, claro.
3: Por eso
2: ¿y es
3: súbito.
2: En el mismo caso, es distinto con los bebés cuando tienen muerte súbita?
3: El bebé, hay una propensión que se llama muerte súbita del lactante, que le puede pasar hasta los 6 meses. Obviamente que también la idea es que al aprender esto lo...
2: Claro.
3: Podamos, frente a una situación así, una mamá pueda actuar.
2: Claro. pero la pena es que es difícil darse cuenta porque a veces sucede dormido.
3: Sí, ¿no es cierto? Ese es el tema.
2: ¿Y tienen mayor riesgo de muerte? ¿Quiénes son los que tienen mayor riesgo de muerte súbita?
3: Los que mayor riesgo de muerte súbita son aquellos que ya tienen antecedente en la familia. Eso es una cosa que ya se sabe, ¿no? Todo aquel que ha tenido un familiar de primer grado con muerte súbita, en personas jóvenes, esa persona tiene alto riesgo de muerte súbita. Por eso es que se los estudia y se los controla. Pero después, en sí, si uno se pone a mirar las estadísticas, es muchísima la cantidad de gente que muere por día súbitamente y sin haber manifestado nada. Ese es el tema, y cada vez es más.
2: Claro, ¿y en los deportistas?
3: Y en los deportistas de élite, porque son deportistas que han pasado por todo tipo de estudios de alta complejidad y sin embargo les sigue pasando. Por eso es la importancia, claro, ¿no?, de aprender a hacer maniobras de resucitación. Sí.
2: ¿Y haciéndose controles cardiológicos se puede detectar que hay un riesgo?
3: A veces sí y a veces no, ¿no? Obviamente que siempre hay que hacer un control cardiológico, un control clínico y cardiológico. Pero a veces con pacientes que han tenido informes donde no se ha encontrado patología, han tenido muerte súbita. Porque es bastante
2: impresionante,
3: complejo. Esto. Cuesta entenderlo. Sí, sí. Por eso es la importancia de aprender, claro, ¿no?, a hacer maniobras de resucitación. Y así cuando ya viene la ayuda de avanzada, la ambulancia o lo que sea, nosotros estuvimos manteniendo a esa persona.
2: Y para aprender, ¿se establece determinada edad o
3: no,
2: algo así?
3: No, obviamente que el bebé no, pero claro, desde que se es niño hasta que se tiene más de 100 años.
2: Mirá vos, así que en las escuelas también se podría...
3: En las escuelas sería fundamental. No sé que hay una ley de enseñanza dentro de las escuelas que en eso se está viendo. Pero sí, las escuelas es lo ideal, ¿no? Aprender de... Porque el chiquito es quien es más... su cerebro es más dócil o más manejable en el sentido de que al chiquito vos le enseñás a reciclar y viene y recicla, y te insisto en que recicla. Le enseñás a comer sano, lo mismo. Bueno, sería ideal esto porque sabemos que serían unos grandes replicadores los chicos.
2: Así es, enseñan a los papás, ¿no? No hay que tirar papeles en el piso, no hay que cruzar por las esquinas.
3: Tal cual.
2: ¿No es cierto? Así que, bueno, sería muy interesante que llegara a las escuelas y, por supuesto, a la escuela del secundario.
3: Sí, pero bueno, esa es nuestra idea con este programa, Cuidarnos nos une.
2: Cuidarnos nos une. Y entonces me contabas antes que esto empezó como un programa pequeño.
3: Empezó como algo pequeño y cada vez va tomando, no hace mucho, y cada vez va tomando más notoriedad. Así que eso nos pone más que contentos, ¿no? Porque esa es la misión, de que enseñarle a la gente y que entienda que no necesitas ser médico para salvar una vida.
2: Claro. Y bueno, ahora contame, nos quedan poquitos minutitos, pero contame algo de tu profesión y que...
3: Bueno, yo soy cardióloga, pertenezco a la Sociedad de Cardiología de Neuquén, del cual dependemos de la Federación Argentina de Cardiología. Bueno, hago cardiología sobre todo en Doppler, pero pertenezco también al Comité de Hipertensión de la Federación Argentina de Cardiología. Y, bueno, en definitiva me gusta toda la cardiología. Pero bueno, estamos en la Sociedad de Cardiología, somos un muy lindo grupo, y bueno, y todas estas cosas de motor nos une cada vez más, ¿no?
2: ¿Y dónde están tus consultorios o dónde atendés?
3: Acá en CIPO, en la calle Córdoba, que se llama Bienestar GESIP. También trabajo en Centenario, el Marcus, y en Cinco Saltos, que es donde vivo, en IMO se llama. Sí, trabajo en varios lados, pues nada, siempre me he movido en muchos lugares, pero...
2: Claro, bueno, qué bien para que te puedan contactar. ¿Y cuándo es el momento de hacerse los estudios cardiológicos?
3: Siempre. Pero... ya desde que el niño es niño, hay que hacerle controles cardiológicos. Y después...
2: una vez por año.
3: Una vez por año es lo ideal. Y hoy en día, edad, por lo que vemos, decir, a partir de los 40, de los 30, no. Lo ideal es siempre hacernos un control cardiológico y ya con el chico, ¿no? Con el pediatra siempre los manda a que el cardiólogo infantil, que somos distintos, ¿no? No somos lo mismo. Uh-huh. Ya lo evalúe, que se fije si hay algún soplito, que ya lo controle. Y nosotros también, ya desde la adolescencia, viniendo ya ese niño de un cardiólogo infantil, lo tenemos que controlar. Pero una vez al año, un control cardiológico es lo ideal.
2: Claro. Y después, ¿qué consejos para mantener una buena calidad cardiovascular?
3: Lo importante es lo que le echamos al cuerpo. La comida tiene que ser sana. La actividad física, la paz mental, y bueno, intentar de ser felices, porque eso es lo que más nos va a ayudar. Acordémonos que salud es cuerpo, mente y alma. Y ya Aristóteles lo decía, que el buen estado de salud lo da la buena alimentación, el bañarse y el hacer deporte.
2: Muy o sea buen consejo, muy bien. Viene desde Aristóteles.
3: De Aristóteles, así que...
2: Bueno, muy clara tu explicación y espero que tengan mucho éxito con este programa.
3: Bueno, y ya más que agradecidos estamos por esta oportunidad, porque lo que importante es que nos conozcan y que sepan de esto.
2: Así es.
3: Así que súper agradecidos estamos.
2: Bueno, te esperamos cuando necesites cualquier... difundir cualquier otra información.
3: Gracias. Y bueno, y el 29 de septiembre recuerden que es el Día del Corazón.
2: Bien.
3: Así que...
2: Estamos. Bueno, estuvimos con la doctora Silvina Trujillo, que es especialista en salud cardiovascular, miembro de la Federación Argentina de Cardiología y posgrado en Doppler vascular. Muchas gracias por
3: gracias
2: toda la información.
3: Ustedes. Gracias a ustedes.
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4: Y llegamos así al jueves 27 de agosto, un día muy especial para quienes hacemos y disfrutamos de la radio. En 1920, desde la terraza del Teatro Coliseo de Buenos Aires, Enrique Susini y los llamados Locos de la Azotea realizaron una transmisión que quedó en la historia.
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4: ¿Escucharon? Emitieron la ópera Parsifal y dieron comienzo a una de las primeras transmisiones radiofónicas programadas del mundo. Por eso, cada 27 de agosto celebramos en Argentina el Día de la Radiodifusión. Y para nosotros tiene un significado especial, porque la radio sigue siendo compañía, encuentro y una voz amiga que llega a cada hogar. Desde Charlas de Recreo, nuestro abrazo a todos los que hacen radio y nos eligen cada semana. ¡Feliz Día de la Radiodifusión!
6: Rosa de Lima, flor de esta tierra que amaste a Jesús.
4: Y no podemos terminar esta semana sin recordar el 30 de agosto. Celebramos el Día de Santa Rosa de Lima, una figura profundamente querida en nuestra región y en toda América Latina, símbolo de fe, entrega y solidaridad.
6: Rosa.

0: Y así llegamos al final de las efemérides, porque recordar de dónde venimos también nos ayuda a valorar nuestro presente. Gracias por acompañarme. Nos reencontramos la próxima semana con nuevas historias.
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2: Algunas historias parecen demasiado breves para todo lo que alcanzaron a decir. Vidas que, aunque apenas duren unos pocos años, dejan una marca profunda que atraviesa generaciones. La vida de Ceferino Namuncurá es una de ellas. Era hijo del gran cacique mapuche Manuel Namuncurá y de Rosario Burgos. Nació en Chimpay, Río Negro, el 26 de agosto de 1886. Creció en la Patagonia, entre su gente, sus costumbres y una realidad cada vez más difícil para las comunidades indígenas. Tenía apenas 11 años cuando comprendió que estudiar podía ser una manera de ayudar a los suyos. Y entonces le hizo a su padre un pedido que encerraba todo un proyecto de vida. Dijo: "Quiero estudiar para ser útil a mi raza. Quería aprender para volver y servir". En Buenos Aires pasó por la Escuela de la Armada, pero no se adaptó. Después ingresó al Colegio Pío IX de los Salesianos, donde recibió educación y aprendió también un oficio, según la propuesta de la obra de Don Bosco. Allí comenzó a descubrir que el camino de la fe podía ser todavía más grande. Ceferino se enamoró del Evangelio y encontraba en Jesús la fuerza para superar todas las dificultades. La fe comenzó a ocupar un lugar central en su vida, y fue allí, en las aulas del Colegio Pío IX, donde la historia le regaló una curiosa coincidencia. Entre sus compañeros estaba otro muchacho que también cantaba en el coro, Carlos Gardel, unos 4 años mayor que Ceferino. Y existe un detalle que hoy parece casi increíble. En uno de los concursos de canto del colegio, Ceferino obtuvo el primer premio y Gardel quedó entre los destacados. Dos muchachos de orígenes muy distintos que dejaron improntas diferentes en la historia argentina. Gardel comenzaba a descubrir su destino artístico y Ceferino a descubrir el suyo. Quería ser sacerdote para volver algún día a la Patagonia y llevar a su gente educación, esperanza y fe. Pero su cuerpo comenzó a traicionarlo. Había enfermado de tuberculosis, una enfermedad que en aquellos años tenía muy pocas posibilidades de tratamiento. Su salud se deterioraba una vez más. Monseñor Juan Cagliero decidió llevarlo a Italia, pensando que tal vez el cambio de clima y los mejores cuidados médicos pudieran ayudarlo. Ceferino aceptó y en 1904 llegó a Europa. Y frente al Papa pudo contarle de su pueblo de la Patagonia, de sus deseos de servir, pero la enfermedad avanzaba. Ceferino no se rebelaba contra los designios de Dios. Era su manera de enfrentar la vida. Él quería ser sacerdote, quería regresar a su tierra, pero aceptaba que por encima de sus deseos estaba la voluntad de Dios. El 11 de mayo de 1905, con apenas 18 años, Ceferino Namuncurá murió lejos de su Patagonia. No llegó a ser sacerdote. No pudo cumplir aquel sueño de trabajar entre los suyos. Y sin embargo, consiguió algo todavía más grande, ser útil a generaciones enteras, convirtiendo su propia vida en un mensaje. Es que a veces Dios cambia nuestros caminos, pero no necesariamente cambia nuestra misión. Ceferino no volvió a caballo por los caminos de la Patagonia llevando el Evangelio. Volvió de otra manera, volvió en la memoria de su pueblo y así cumplió el sentido profundo de su vida. Volvió en las oraciones de quienes lo invocan, en los miles de peregrinos que llegan hasta los lugares que guardan su historia, en los jóvenes que encuentran en él un ejemplo y en todos aquellos que, al conocer su vida, descubren que la fe también puede convertirse en servicio.

0: Y así terminamos el programa escuchando el himno a Ceferino. Y como ya nos estamos yendo, rapidito vamos a hacer el sorteo del día.
1: Sí, sí, sí.
2: El 241.
1: Bueno, Estela Ríos, el corte de cabello. Y el segundo premio.
3: Y el segundo premio, 356.
1: Bueno, Elizabeth se ganó la entrada. Un aplauso para ella.
0: Bueno, que disfruten sus premios. Nos vemos el jueves próximo, siempre por Master 105.5. Bueno, siempre por aquí. Y en el horario de los jueves, de 16 a 18 horas. Nos vemos.
3: Chau, chau.

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13: Es la hora 20. 7 minutos.
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Cada 27 de agosto se conmemora en la Argentina el Día de la Radiodifusión en recuerdo de aquella primera transmisión de radio realizada el 27 de agosto de 1920 desde el Teatro Coliseo de Buenos Aires. Aquella experiencia impulsada por los llamados locos de la azotea marcó el comienzo de la radiodifusión argentina y abrió una historia que, más de un siglo después, continúa viva. La radio cambió con el paso del tiempo. Llegaron la televisión, internet, las redes sociales y nuevas formas de informarse y comunicarse. Sin embargo, la radio conservó algo que ningún avance tecnológico pudo reemplazar: la capacidad de acompañar. La radio entra a las casas todos los días. Lleva noticias, información, música, recuerdo, entretenimiento y también una palabra de aliento. Está presente en la mañana mientras alguien prepara el desayuno, durante el trabajo, mientras se realizan las tareas cotidianas o cuando simplemente se busca escuchar una voz del otro lado. Y quizás sea especialmente importante para quienes están solos, porque cuando una radio está encendida, la casa deja de sentirse tan silenciosa. Hay una voz que habla, que cuenta lo que está pasando, que comparte una historia, que hace reír, que emociona o simplemente permanece allí, acompañando. Muchas veces quienes están frente a un micrófono no saben hasta dónde llega esa voz, ni cuánto puede significar para alguien que en ese momento necesitaba escucharla. En las localidades pequeñas esa relación adquiere todavía otra dimensión. Nos conocemos, sabemos quién está detrás del micrófono, conocemos las voces, conocemos sus historias y muchas veces hasta anticipamos su manera de decir las cosas. Pero hay algo difícil de explicar, una especie de magia entre quienes hacen la radio y quienes escuchan. Una persona habla desde un estudio y del otro lado alguien escucha desde su casa. No se ven, no necesariamente se conocen personalmente, pero se establece un vínculo. Una voz atraviesa el espacio y llega directamente a otra persona. Y eso, después de tantos años, sigue teniendo algo de maravilloso. La radio también constituye comunidad. Da lugar a las noticias locales, a las instituciones, a los clubes, a las escuelas, a los comercios, a las historias de nuestros vecinos. Hace visible acontecimientos que quizás no tendrían espacio en otros medios y permite que una comunidad pueda escucharse a sí misma. En nuestra historia, esta radio tiene un significado muy especial, porque antes de su existencia también hubo una comunidad, hubo otra radio, hubo micrófonos, voces, música, información. Hoy, en este día de la radiodifusión argentina, celebramos mucho más que un medio de comunicación. Celebramos esa voz que llega hasta donde otros medios no llegan. La voz que informa, entretiene, emociona y acompaña. La voz que puede estar presente cuando nadie más está. Porque quizás ahí esté la verdadera magia de la radio. Hablarles a muchos y al mismo tiempo hacer sentir acompañando a uno solo. Y mientras exista alguien del otro lado dispuesto a escuchar, la radio seguirá teniendo sentido. Feliz día a todos los que hacen posible esa magia.

0: les va? Qué gusto de saludarlos. Tengan todos ustedes muy, pero muy buenas noches. Bienvenidos a una nueva edición de nuestro Búnker Deportivo. Aquí estamos arrancando en este día tan especial, ¿no? El día de la radiodifusión argentina. La magia de una voz que llega a cada hogar. De una o varias voces, como sucede aquí en el Búnker Deportivo. En este día tan lindo, tan particular. Porque la radio tiene eso. La radio es magia. Hasta que apareció, claro, esto del streaming, entonces del otro lado el vecino nos terminó conociendo y nos reconoce en la calle y nos saluda. Pero antes, obviamente, era imaginar quién estaba detrás de ese micrófono. Hace varios años, décadas, en otros tiempos, en otras épocas. Por ahí, muy rara vez, terminabas conociendo al conductor de tal o cual programa. En el caso nuestro, en el plano deportivo, quizás se nos conozca mucho más rápido porque nosotros tenemos la necesidad de ir a una cancha. El fútbol nos lleva de la mano a cada estadio, entonces allí es donde nos conocen. Pero aquellos locutores barra conductores de los medios de comunicación que no iban a esos lugares, indudablemente el oyente se trataba o trataba de imaginar, y cuando muchas veces se lo encontraba, se sorprendía, porque a veces las voces no condicen con lo físico, no condicen con la imagen. Ah, vos sos el mirá, y pensar que yo te escucho todos los días, no sabía que eras vos.
1: Sos un ídolo, ¿eh?
0: Mirá vos. El día de la radiodifusión. Esos locos de la azotea que por primera vez pusieron una comunicación al aire. Por eso decimos que, por ejemplo, el fútbol siempre es por la radio. Alex Burgos, ¿cómo le va? Buenas noches.
2: Muy buenas noches. Feliz día de la radio para nosotros que trabajamos de esto.
0: Sí, señor.
2: También abro lo que decís vos, a sumarme a la imaginación, ¿no? Porque uno escuchaba, ¿no? Porque escuchaste lo que dijo el dueño, el que hace el programa de sobre Sipo o lo que opinó. Muchas veces pasaba esto de que decís vos. Vos sos el famoso Edgardo Gutnik, vos sos el famoso Alex Burgos. Yo te escucho claro. En la semana, después escucho la transmisión del partido, dice, qué bien relatás, qué bien comentás, pero no sabía que eras vos, claro. Sobre todo a mí, me pasaba que me decían, vos sos Alex Burgos, vos sos el que comenta, sí. Qué joven que sos, dice, no parecés tan joven.
0: Bueno.
2: No, dice, parecés como, dice, estás más joven de lo que sos. Es que sí,
3: más o menos.
2: De chiquito empecé con esta pasión. Le quiero agradecer a mi tío, que es el periodista deportivo, por el cual yo inicié en esta carrera, el cual desde los 9 años me llevaba a verlo y escuchar en los programas de radio, y que dije, yo quiero esto, quiero trabajar en un programa de radio, quiero cubrir un equipo, quiero hacer transmisiones deportivas, quiero esto para mí. Y bueno, hoy en este día, sobre todo acá, que en este año que estoy cumpliendo 10 años de esta profesión.
0: Mira qué lindo. ¿10 años?
2: 10 añitos, sí.
0: ¿Qué día? ¿Ya lo cumpliste o
2: vas hace 4 días lo cumplí.
0: Mirá, no te dije nada.
2: Hace 4 días tuve la oportunidad de cumplir 10 años. Tuve la oportunidad de estudiar y trabajar a la vez y empezar a así abrir caminos. Y bueno, hoy por hoy tengo 30 años, pero tengo 10 años de experiencia en el periodismo deportivo.
0: O sea que a los 20 años comenzaste a transitar esto tan lindo. Y en sí. ese camino está Alejandro Cinquigrani.
2: Por
0: ¿no?
2: eso.
0: Tenemos
2: las 3 etapas.
0: Sí.
4: Es muy difícil, ¿no?
0: ¿Qué querés marcar con eso? Ya me tiraste a la mierda. ¿Qué haces?
2: Las 3 puntas.
0: Las 3 etapas. Ale, ¿cómo estás?
5: Bien, capataz, todo bien.
0: ¿Todo bien?
5: Feliz día de la radio, contento de poder estar acá. Uh-huh. Me pasó algo particular como Alex, que desde los 7 años yo dije que quería estudiar periodismo deportivo, quería ser periodista deportivo. Y bueno, hace 1 año y algo que ya lo pude empezar a cumplir, a empezar a profesionalizarme en lo que es la materia, la radio. Y la verdad que es muy lindo, hay que agradecer a generaciones que hacen radio, es muy lindo, muy lindo. Así que contento, contento de poder estar haciendo esto.
0: Bien, y nosotros orgullosos de tenerte. Quiero agradecerte a vos, a tu mamá, a tu papá, a tu familia, porque, bueno, vos no dijiste nunca nada cuando es tu cumpleaños, entonces no te van a traer nada nunca. Yo lo magnifiqué.
2: Pero todavía no
0: y tengo,
2: es el mío.
0: Por eso, quedá tranquilo.
2: Falta, falta.
0: Quedá tranquilo.
2: Hay tiempo todavía.
1: 4 copas al cahuete.
5: Qué sonidista que tenemos. No,
0: sí, sí, sí.
2: Qué rápido.
0: Son todos amigos.
2: Qué rápido que tenés.
0: Son todos amigos. Gracias, Alejandro. Gracias, Gustavo. A la familia Cinquigrani. Me han hecho un regalo muy lindo. Dale, Chipo. Mira, con el judito y todo. ¿Lo podés enfocar?
2: Sí, sí, ahí está. ¿Está?
0: ¿Está?
2: Sí, sale clarito.
0: Lo dejo ahí. Mira. Muy lindo. Dale, Chipo, de un lado y del otro lado el escudo. Ahora te lo voy a mostrar. Ahí está. Y del otro lado el escudo.
3: Correcto.
2: Ahí está.
0: Muy lindo. Y además nos trajeron una rica torta que la estamos compartiendo.
2: Correcto. Sí,
0: sí. El que no apareció con la torta fue Adrián Maripil.
2: Ah, sí.
0: Que en el día de hoy está cumpliendo jóvenes años.
2: Pero...
0: Como él dice, no, yo justo cae jueves.
2: Claro, pero es mañana. Mañana tiene la oportunidad.
0: Mañana tiene la gran oportunidad de reivindicarse.
2: Perdón, no, te corrijo. Disculpame que te corrija, Lale. Tiene la gran responsabilidad.
0: Mejor todavía. Mejor
2: la
0: todavía.
2: La responsabilidad tiene.
5: Nada que agradecer. Feliz cumpleaños y feliz
0: Muchas
5: día.
0: Gracias.
5: Que en el día de tu cumpleaños también fue el día del relator.
0: Exacto.
5: Así que nada que agradecer.
0: Bueno, es simplemente... hay que agradecer siempre porque... siempre es lindo recibir estos mimos de la gente que trabaja aquí con nosotros. Así que ayer cuando llegué también bien temprano nos estaban esperando con una rica torta. Así que a nuestros técnicos operadores, muchísimas gracias.
3: Escalofriante.
0: Sí, fue escalofriante. Bueno, traté de estirar lo máximo posible,
2: sí,
0: para no hablar de un tema que para vos fundamentalmente te es esquivo, porque en las últimas horas el Club Atlético River Plate se ha quedado sin conductor técnico.
2: Se ha quedado sin Copa Argentina, sin Copa Sudamericana, sin técnico.
0: Por eso se quedó sin técnico.
2: Sí.
0: Por eso se quedó sin técnico. Era un mensaje a cuatro voces, ¿no?
2: Se preveía... Yo dije un comentario y lo voy a decir al aire. Yo dije crónica de una muerte anunciada.
0: Claro. Claro.
2: Para mí, bueno, era obvio que si seguía o no en el cargo dependía del partido con Independiente Santa Fe, la serie con Independiente Santa Fe, Copa Sudamericana, después de lo sucedido en las primeras cuatro fechas, en donde fueron cuatro derrotas consecutivas. Si bien se le ganó a Argentinos Juniors por 2-0, tampoco fue un fútbol magistral, se pudieron lograr goles, nada más, 2 goles y no mucho más. Contra Vélez habías empezado bien, 2-0, después te lo empatan y casi sobre el final te lo ganan. Todo se definía anoche, en donde empezás, sí, en primer tiempo, en donde River fue el que propuso, que buscó, que jugó, donde merecía irse al descanso con el resultado a favor, no lo pudo lograr. Pero en los primeros 15 minutos del segundo tiempo... volvió con el mismo énfasis, más allá de que Santa Fe arriesgó un poquito más, seguía proponiendo River. Bueno, así logra el gol con Sebastián Driussi, que volvía a la titularidad después de una lesión, al igual que Montiel, que Cuña. Pero esto que tiene Coudet, que se le ha visto en los partidos anteriores, desde el comienzo del ciclo, ir ganando, empezar a ganar 1-0 y ya meter cambios defensivos. Ya meter cambios innecesarios e inentendibles. Porque si bien entra Borré por Driussi, Driussi estaba bien. Y no daba la sensación de que... Es más, él con la cara da muestra de que no quería salir. Que estaba para seguir. Y sobre todo lo cambiás por Borré, que no viene bien. Que no se entiende para los medios, para los hinchas. No se entiende por qué fue el que integró la lista de buena fe en vez de Beltrán. ¿Por qué no fue Beltrán el delantero? Y bueno, es más, con el presente después de Borré se justifica el penal, porque tenés un espacio enorme para tratar de meter la pelota y justo le apuntás al palo. que bueno, empiezan con estos cambios inentendibles, defensivos, y que lo que decía, le decía recién a Ale, River puede tener Thiago Almada de 23 millones, Ángel Correa de 18 millones, Marcos Acuña, Gonzalo Montiel, Lucas Martínez Cuarta, Otamendi, jugadores de selección, campeones del mundo. Pero si no tienen un funcionamiento, no tienen una idea de juego, juegan a lo que el técnico pide, más allá que después el técnico diga, no, yo no les pido eso. Y sí, él va a salir, porque es su cabeza la que está en juego, y va a decir, yo no le pido a Alex Ingegrani que tire la pelota para atrás y juegue con el arquero. Pero si siempre le decís a los laterales que suban, pero y la pelota le pedís a los defensas y al 5 que la jueguen para atrás, es muy difícil. Si vos haces que Thiago Almada, que vos lo marcabas el martes, ¿dónde lo querías que juegue? Allá arriba, es media punta, segunda punta, extremo, y lo haces jugar casi a la altura del doble 5 y que venga a buscar la pelota acá, y después pretendas que se quede gambete a 3, que tenga aire para todavía para gambetearse uno más, prepararse, rematar y clavarla al ángulo, es muy difícil. Eso también, porque le haces correr 60 metros a un futbolista con la pelota, ¿querés que corra?
0: No es motivo, no es motivo. Ahora, qué feo está el piso del Monumental.
2: Sí, es más. Y bueno, eso también es una decisión del entrenador, y lo marcaron, que el resembrado. Que sea en época de
0: invierno. ¿Vos viste lo que fue el punto penal?
5: Yo no sé si va a pasar algo parecido a lo que pasó con Boca. No, a ver, depende cómo esté el césped, que les parezca a los dirigentes, si hay que mudar la localía o no.
0: Bueno, Boca lo hizo.
5: Claro.
0: ¿Durante cuántos partidos jugó fuera?
5: Tres partidos fuera.
0: Coincido, era sabido que el partido de ayer era clave.
5: Sí.
0: Que marcó River en el arranque del partido, 20 minutos tuvo, superiores. Jugó muy bien, a mí me gustó.
2: Sí.
0: A mí me gustó, pero no le embocan al arco, es el grave problema. Sí. ¿No?
5: Tuvo grandes aproximaciones, pero no remató al arco.
0: Claro. O sea, ese es fue el déficit. Porque ayer no podemos hablar de ausencias. Ayer tenías el equipo que vos querías.
2: Sí.
0: El equipo que vos elegiste.
2: El ideal.
0: El once ideal. Sí. El once ideal. Ayer con Adrián me dice, este es el once. Que primero había alguna duda y después lo termina confirmando. Ese era el equipo. Ajá. ¿Qué más querías? Era ideal. Entonces, tenés que luchar contra un rival inferior.
5: Totalmente
0: inferior. Pero tenés que pelear con tus propias imprecisiones.
2: Sí.
0: Tenés que pelear con tus propios problemas.
2: Sí. Y algo que también tuvo que no se vio, que no estuvo en estos momentos, sobre todo en el primer tiempo, hasta el empate de Santa Fe, el reproche del público. El público acompañó. El público, como en veces anteriores, salvo en la previa, con el nombre de los jugadores y el técnico, que ahí sí mostraron disconformidad. Al minuto que empieza a rodar la pelota, el aliento de la gente.
0: Constante.
2: Alentó. Sí.
0: Ahora, vos sabés que yo iba escuchando alguna radio capitalina ayer y el comentarista no se dedicaba a comentar, no hacía análisis de lo que era el partido, sino hablaba de la gente ya está gritando, la gente lo insulta a Caudet, o sea, fogonear de esa manera, claro. ¿Viste? O sea,
5: metiendo leña al fuego.
0: No, seguro, fue tremendo. La verdad que yo digo, pero decime algo, yo iba, no había llegado a mi casa todavía, habíamos salido de la radio, así que me fui escuchando el partido por la radio. Yo digo, pucha, digo, a ver, explícame, contame cómo va el tema, qué están haciendo, cómo se plantó River en la cancha, que tuvo, insisto, esos 20 minutos de buen fútbol, pero que no pudo concretar.
5: Yo, donde se empieza por ahí a replantear la eliminación de River en Copa, fue cuando Caudet empieza a hacer los cambios.
0: Sí, claro.
5: La mejor manera de defenderte es con la pelota, y este rival no te iba
0: nada,
5: a atacar.
0: No te lastimó.
5: Tenías la posibilidad de meter el primer gol, pudiste conseguir abrir el marcador, andá a buscar el segundo. ¿Por qué los técnicos creen que metés el primer gol y la mejor forma de defender

0: ningún momento puteaban, insultaban, en ningún momento cantaban en contra de, sino que estaban alentando al equipo. Y que empiece también el cambio de Montiel. Está bien, viene una lesión, pero Montiel, el mismo Montiel, se vio otro más enojado por salir.
1: Y después, la definición desde el punto del penal.
0: Sí.
1: La definición desde el punto... porque yo, a ver, me daba mucha bronca y en algún momento el gesto que hace, ¿cómo es el arquero?
0: Beltrán,
1: el gesto que hace Beltrán, que hace así, como diciendo, muchacho,
0: vamos, dale,
1: empiecen a hacer goles.
2: Claro.
0: Sí.
1: Empiecen a convertir, o sea, yo estoy atajando y ustedes están errando.
2: Si hay alguien por el quien me dio pena ayer la eliminación de River es por Santiago Beltrán.
1: Y sí.
2: Era alguien que no merecía pagar.
1: Porque además ya había sido figura en los 90 minutos.
2: En Colombia
1: y anoche
0: sí.
1: También.
0: Sí.
1: Y además, o sea, ¿dónde están los grandes? Se escondían los grandes.
0: Un grande.
1: Bueno, porque Acuña se escondió.
0: Sí.
1: No le quedó otra después que...
2: ¿Por qué en vez de patear el quinto penal Borré no lo pateó Acuña?
1: Pero Borré, o sea, qué sé yo, tiene, me parece, pero a ver, yo no mando al muere a los pibes.
2: No,
1: yo,
2: por eso.
0: Yo, para mí, es por qué no patea el sexto penal Acuña. Que antes que fuera el González y que se lo
1: pobrecito,
0: cambia...
1: Pobrecito, temblaba ese
0: nene. Se lo cambia a Martínez Cuarta.
1: Deja que voy yo.
0: Sí, deja que voy yo. Eso también. Para mí era Acuña el sexto penal.
1: Pobre nene, le temblaban los garrones.
0: Sí.
1: Y es lógico.
2: Es un penal pesadísimo.
1: Es pesadísimo ese sobre penal, Ale.
0: Sí, sobre todo porque, a ver, tuvieron que patear los 11 futbolistas del campo.
2: Qué locura.
0: Pero si vamos a las estadísticas, de los 3 cerrados que tuvo cada equipo, 4 en caso de River... 3 fueron porque erraron al arco. Le erraron al arco y uno solo atajó a Asprilla, el arquero de Independiente de Santa Fe.
2: Sí.
0: A diferencia de los 3 cerrados por Santa Fe, que los atajó el arquero.
2: Yo, ¿por qué me planteo lo del quinto penal de Acuña? Vos fíjate que los primeros 3 penales de River
1: los
2: patearon campeones del mundo.
1: Sí.
0: Y referentes. Sí.
1: Y los referentes del plantel, claro.
0: Sí, Ángel Correa, Thiago Almada, que es el que toma el primer penal también.
2: En el cuarto penal, que es el que toma Freitas, hace el gol. Y ahí más o menos le venía saliendo bien. En el quinto penal para mí tendría que haberlo agarrado Acuña.
1: ¿Y sí? ¿El quinto o el sexto penal? Los primeros penales, los asegúralos.
2: Son para los mejores pateadores.
0: Sí.
1: Alex.
0: Sobre todo el quinto que era, si vos convertías, ya estaba.
1: Pero aparte siempre estuvo
0: arriba.
1: Para... Siempre estuvo arriba.
0: Sí, sí. Sí, más, si metía el quinto penal en River, ya estaba. Clasificaba.
1: Ni siquiera le dio la nafta para eso.
0: No. Y después cuando tuviste 3 match point en contra, Beltrán te salva.
1: Claro.
0: Y esto que marcás vos en los 3 penales pidiéndole a los compañeros, vamos,
1: che,
0: un poquito más.
1: Claro. Dale, viejo.
0: Y
1: porque
0: después,
1: vos fíjate, la devolución de la gente, más allá de que él termina mandando el penal muy por arriba del travesaño, muy por arriba.
0: A ver, el arquero no está obligado a aprender a patear penales.
2: Claro.
0: ¿Qué le pedís a un arquero? Que ataje los penales.
2: Ayer.
1: Sí, no que los tire.
0: No, y tuvo que patear porque, bueno, tenía que patear sí o sí porque era el que faltaba. Y está bien. A ver, le erró. Pero tuvo la suerte y tuvo la oportunidad de mantener en vigencia a River, de mantenerlo en resultado. Y de, sobre todo decir, yo ya atajé, ahora te toca a vos meter el gol. ¿Y qué le vas a decir? ¿Qué le vas a reprochar?
1: No, pero aparte la gente le reconoció.
0: Sí.
1: Después de haber errado el penal, la gente le reconoció.
2: Ayer el verdadero capitán fue Beltrán, fue el arquero de River.
1: Sí, sí.
2: Atajando 3 penales, cuando iban los juveniles de River.
1: Lo fue alentar.
2: Hablándole en el oído. El verdadero capitán fue Santiago Beltrán.
0: Sí.
1: Sí, sí. Bueno, por eso la gente también le reconoce.
2: Sí,
1: no,
2: y bien reconocido.
1: No lo insultó, no le gritó.
2: Muy bien reconocido.
1: La verdad que sí.
0: Es más, sí, cuando al momento de atajar los penales, se coreaba el nombre de él. Al momento de que le toca patear, una vez que se sabe que tenía que patear él, empiezan a corear el nombre. Lo erra y siguen aplaudiéndolo, le siguen coreando el nombre. Y es el único que se salva de ayer, el partido de ayer.
1: Bueno, ahora viene otro tema. En un ratito charlamos con Mario Martínez, dejamos River, dejamos el fútbol de la Liga Profesional y nos metemos en el Torneo Regional Federal Amateur que arranca este fin de semana. Anoche charlamos con Sebastián Geldres, el refuerzo, el gran refuerzo que llevó Maronese.
2: Primicia de la radio.
1: primicia.

0: de la radio, y con Manolo Berra, el hombre de Independiente, el histórico, el inoxidable, el siempre vigente Manolo Berra, que está próximo a cumplir años. No vamos a decir cuántos.
1: No.
0: Pero que tiene todos. Tiene todos los años.
2: Lo que cargó en la espalda.
0: Tremendo. Y sigue jugando al fútbol y sigue siendo una referencia para el fútbol de la región. Es decir, vos decís, hablás de Independiente y hablás de Manolo. Así que en un ratito vamos a charlar de él, con la gente de la amistad. Y después vamos a charlar con Diego Napolitano, el técnico de Atlético Regina. Pero también después vamos a hablar de quién ahora va a ser el reemplazante de Coudet. ¿Quién es el técnico que llega a River? ¿Quién decís sale?
2: ¿El interinato?
0: No, el interinato está.
2: Poncio.
0: Bueno, pero ese interinato,
3: Poncio Escudero.
0: Alex,
3: sí.
0: Ese interinato...
2: ¿Se puede alargar?
3: No creo. No va a chances.
2: Vamos a la información, puede alargar.
3: A ver, sí, la información es que...
0: Hasta fin de año.
3: Leonardo Poncio va a ser el DT interino y la posibilidad de que sea hasta diciembre, hasta finalizar el año.
2: ¿Qué tiene
3: hasta
2: que ganar diciembre? Para que se...
3: El tema es que no va a pasar eso. Poncio no va a ser el técnico hasta diciembre, y te lo digo como hincha, te lo digo como periodista deportivo, por el simple hecho de que River está obligado a salir campeón.
2: Pero la información es que no sigue hasta diciembre, o eso todavía no está
3: oficial. La información es que Poncio va a ser el DT interino.
0: Bien.
3: Y la posibilidad de que sea hasta diciembre.
2: Bien.
3: Pero no va a ser el técnico hasta diciembre. No va a ser el que esté a cargo.
2: Suena raro.
3: El tema, por el simple hecho esto, de que River ya quedó fuera de Copa Argentina, River quedó fuera de Copa Sudamericana, River en la tabla general está lejos de las copas. Si bien está a 4 puntos, está a 8 o 9 puntos de lo que es la zona de para estar dentro de los 8. River está obligado a salir campeón de este torneo, de esta Copa de la Liga. Y vos no vas a apostar sobre el respaldo, porque vos tenés la obligación de entrar, ya sea en Sudamericana o Copa Libertadores, en la próxima temporada. Y para eso River tiene que sí o sí salir campeón. Ya no le queda otra vía.
0: Scaloni también se pensaba lo mismo.
3: Sí.
0: Que iba por un interinato.
2: Mira si Poncio es Scaloni.
3: Sí, bueno. Pero yo creo que...
2: Y
3: van a apostar por Poncio 2-3 partidos... para poder tomarse 2 semanas para poder elegir al nuevo técnico.
2: Para mí es hacer tiempo para buscar el nuevo técnico.
3: Sí, sí, porque Poncio no va a ser el técnico hasta diciembre. No hay chances porque lo pones un referente, un ídolo del club, hacerse cargo y con la obligación de tener que salir campeón, con un interinato, yo creo que es arriesgarse. Sobre todo porque ya venís mal con el hincha. Ya venís mal con algunos jugadores y situaciones. Sí o sí, tenés que buscar un técnico que venga mañana, trabaje y salga campeón. Entonces, van a apostar por Poncio 2 o 3 partidos para poder tener tiempo para empezar a trabajar en el próximo técnico.
0: Pedí 2 kilos de asado.
3: Sí.
0: Pedí 2 kilos de matambre.
3: Sí.
0: Y pedí 2 kilos de vacío.
3: Ajá, estamos bien.
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0: 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Por ahí Carlos Rojas, el presidente de la amistad, se juega y en el...
3: Mañana
0: viernes le dice a Martínez, a Diego, a Mario, le dice, Mario, juntá la tropa, tenemos asado de Carnes Cupal. No estaría mal, ¿no?
3: No.
0: Lo que pasa que no sé si es de esos, de meter la mano en el bolsillo. Le voy a preguntar al técnico de la amistad. Mario, querido, bienvenido al Búnker Deportivo. ¿Cómo le va? Buenas noches.
4: Hola, buenas noches. Un placer escucharlo. Y bueno,
1: gracias por el llamado. O sea que justo yo estaba pensando que hago fideo esta noche. Así que...
0: Livianito, Mario, ¿pero no se juega el Prezi?
1: Por ahora, no.
0: No.
1: Sí, ha hecho algo para los jugadores, pero bueno. No hemos participado por el momento del cuerpo técnico.
0: ¡Epa!
1: Pero no, una vez hizo y yo no pude estar.
0: No pudo estar.
1: Pero sí. Bueno. Se armaron.
0: Lo vamos a llamar a Carlito, le vamos a decir de la promo que tiene Carles Cupal, que se juegue. Antes de arrancar el campeonato estaría bueno, Mario.
1: Sí, estaría lindo. Sería interesante. ¿Mañana?
0: ¿Mañana?
1: Hoy tenía que haber sido.
0: Hoy tenía que haber sido.
1: Así que, bueno. Bueno, pasame el dato después.
3: Se lo mandamos a él directamente.
0: No, se lo mando a Carlos. Se lo mando a usted, Mario. Mario, poniéndonos serio un poco, ¿cómo lo encuentra este regional amateur?
1: ¿A nosotros?
0: Sí, a ustedes.
1: ¿O en general?
0: No, a ustedes.
1: Bien, nada, como suele pasar, viste, de a poco armando el plantel, porque bueno, a veces cuesta, lo que es presupuesto, logística de algunos jugadores, y bueno. Es ir de vuelta que los jugadores, digamos, la especulación que tienen algunos, y bueno, terminamos armando el plantel esta última semana. Es más, la semana que viene creo que se suman dos jugadores más. Uh-huh. Así que, y bueno, nada, pero bien, a ver, con la base de los chicos que jugaron el torneo pasado, creo, en la mayoría, se podría decir, y bueno. Hemos traído a algunos chicos, gente joven por ahí, nada, del perfil, como se dice, del club, que por ahí considera la dirigencia, y así que bueno, creo que nada, contento porque hay un combinado de jugadores que se los ve como todo principio de un nuevo torneo, de una nueva ilusión, con ganas y bueno, entendiéndonos. Yo creo que estamos trabajando del 14 de julio, o sea, bien, bastante tiempo,
0: bien,
1: le metimos, así que a pesar del clima, creo que un club que por ahí te brinda ganar esos días de lluvia, uh-huh, podría decir, uh-huh, con los espacios que tiene, así que bueno, yo creo que vamos a llegar bien. A llegar bien el domingo. Vamos bien.
0: Mario, ¿qué lo enamoró venir a la Amistad? Porque imagino, usted es un técnico que indudablemente siempre está en el radar de las instituciones, del fútbol neuquino, el fútbol rionegrino, y no deben haber faltado posibilidades o llamados para hacerse cargo de tal o cual equipo. Sin embargo, eligió la Amistad. ¿Qué lo enamoró?
1: No, a ver, me llamó después que yo salgo de San Patricio,
0: sí,
1: y bueno, que terminó ahí el ciclo, a los días me llamó Carlos, y charlamos media hora, creo, y la verdad que más que nada, el club sabemos, lo conocemos, que es un club grande, por ahí se merece estar en nuestro escalón del fútbol, creo que tiene todo, y después creo que hay un objetivo que está claro, eso fue un poco lo que... fue lo que me llevó a tomar la decisión, porque no tenía pensado dirigir regional, ya me iba a volver a mi casa, así que, pero bueno, creo que eso fue lo que me inclinó como para decir que sí, porque bueno, creo que está claro el objetivo, que eso es importante, ya de arranque. Y nada, se puso a disposición el presidente como para que trate de armar, como dije al principio, obviamente que no terminás de armar el plantel que vos querés, pero sí, he tenido la posibilidad de elegir a algunos chicos para que estén acá. Así que bueno, sabemos lo que significa para el club, tratar de subir de categoría. Creo que estuvo a un pasito el torneo pasado.
0: Sí.
1: Bueno, se han quedado, lo bueno que se mantuvo la base, que eso es importante, y bueno, que tienen las ganas esas y el afán de querer ser protagonista nuevamente. Eso fue lo que me motivó y bueno, por eso arrancamos, como te decía anteriormente, yo creo que hace bastante ya, se nos hizo largo.
0: La pretemporada.
1: La pretemporada, se puede decir, pero bueno, llegamos creo con todos los jugadores bastante bien y bueno, sabemos que también está el torneo local, que por ahí el club también apuesta a eso y bueno, está bien, así que bueno, los chicos también han entrenado desde el principio, los chicos los más jóvenes, así que bueno, pero bueno, eso, así que bueno, metiéndole y vamos a ver cómo nos va en la primera etapa.
4: Mario, buenas noches. Alejandro Sinquigrani te saluda.
1: Buenas noches.
4: Mencionaste que en la semana te van a llegar dos jugadores más, dos refuerzos más. ¿Va a haber en este regional producto de las inferiores?
1: Mirá, yo, como dije anteriormente, o sea, los chicos están entrenando todos. O sea, no conozco bien no tengo bien en el radar los chicos que han surgido de las inferiores. Yo creo que bueno que hay algunos chicos que son la base también del torneo local, pongámosle, que están viviendo en el club, yo creo que son de afuera, y bueno, hoy sabemos que los chicos del club vienen en crecimiento, como en todos los clubes, pero bueno, o sea, hoy la apuesta es más alta, se podría decir yo, y necesitas de esa gente de jerarquía como para afrontar este torneo y con las aspiraciones que tiene el club. Claro. Y esos chicos que vienen, o que han llegado, que ya están, son los que le van dando el salto de calidad a la institución día a día y como para que esos chicos vayan creciendo. Ojalá que se pueda cumplir el objetivo como para que los chicos que mencionás vos el día de mañana vivencien otra categoría.
3: Mario, buenas noches. Alex Burgos te saluda. Quiero preguntarte por el rival de esta primera jornada, por Unión Alem Progresista. Si tuviste la oportunidad de hacer un poco de análisis del rival.
1: Mirá, lo enfrenté con el Chañar yo, el torneo pasado.
3: Sí.
1: Yo creo que, o sea, no he investigado, sí. Están en eso el ayudante de campo, que más o menos ya me pasó el informe, pero son equipos, yo creo que son equipos duros, creo no, son equipos duros que hacen los partidos largos y bueno, te cuesta a veces, te cuesta porque defensivamente por ahí son trabajados, entonces cuesta a veces ganarle los partidos, se podría decir. Uh-huh. Pero bueno, son chicos también que en el comienzo yo creo que estamos todos iguales, sea con la misma mentalidad, con ese afán de querer demostrar, de jugar. Hay chicos también, vos mencionaste, yo creo que tiene gente joven también ese equipo. Uh-huh. Entonces, y nada, se hacen difíciles los partidos. Yo creo que a partir del tercer, cuarto partido, como que ya ahí se empieza a ver, digamos, el candidato. Pero al principio son todos partidos duros, yo creo que van a ser partidos duros. Nos tocó una zona bastante competitiva. Sí. para mí. Y creo que bueno, que también alguien va a dar pelea.
3: Uh-huh. Y con respecto a lo hecho por la amistad en los años anteriores, en donde estuvo ahí cerca de poder lograr el ascenso, y que año a año, bueno, el hincha, los dirigentes que apuestan por este club, por este torneo, por la llegada de jugadores, un poco sienten la presión de tener que repetir lo hecho, por lo menos de llegar hasta las finales.
1: Yo creo que sí, que si no tenés esa mentalidad, claro, o sea, no sirve. O sea, yo, mirá, todos los equipos que me tocó estar, siempre esa presión está, porque son equipos que te obligan a ganar algo. Uh-huh. Entonces, yo creo que, y hoy más que nunca, y estuvieron ahí a un pasito, y bueno, hoy me toca estar a mí, me dieron la posibilidad a mí, yo creo, tengo que ir por más, y bueno, y si no sería un fracaso, porque si no en lo personal hablo, entonces bueno, pero yo creo que hay que apuntar alto y bueno, yo creo que estamos todos por el mismo camino. Yo creo que de parte del plantel, los dirigentes, estamos todos, como se dice, con la misma sintonía, pero bueno, hay que apostar alto. Uh-huh. Lo que dije, que me interesó la propuesta.
3: Sí.
1: Y bueno, acá estamos. Yo creo que es como vos decís. Yo creo que no hay que bajar de esa vara, como se dice. Y bueno, hoy el compromiso, tenemos un compromiso grande. Yo creo que hay un compromiso acá. Uh-huh. Y bueno, pero se puede lograr.
3: Bien, y con la llegada de estos dos futbolistas que llegarán, se incorporarán a la amistad la próxima semana, ¿se retiran del mercado de pases?
1: Sí, porque son chicos que, bueno, que ya estaban en carpeta y bueno, por cuestiones de personales ya no han podido llegar. Entonces, como que ya estaban, ya lo habían, como si se le habían hecho la ficha.
3: Sí.
1: Entonces, están ahí. Y hoy me confirmó el presidente que venía. Así que ya con eso calculo que estará para el segundo partido.
0: Seguro. Mario, en las incorporaciones, ¿cómo fue eligiéndola? Porque ayer hablábamos, el otro día en la presentación del torneo regional ahí en Neuquén, hablamos con Roger Morales, por ejemplo, Roger Morales. El torneo regional federal amateur siempre arrancaba allí por octubre, noviembre. Entonces, los equipos del regional tenían la posibilidad de reclutar algún jugador que haya terminado su vínculo con algún equipo del torneo federal A de fútbol, ¿no? O sea, es más, todavía no había terminado el torneo federal, o el federal A, y ya muchos jugadores ya tenían sus vínculos con ciertos equipos. Este año no.
1: Sí.
0: Este año no. Este año a Chiporetti, por ejemplo, o al Deportivo Rincón, los encuentra en plena competencia. Entonces, ustedes, bueno, ustedes tuvieron que hacer otro tipo de tarea, ¿no? De ir a buscar, o tendrán más espacios los productos genuinos del club, o habrá que ir a otras provincias, o habrá que ir a otros campeonatos a buscar refuerzos, Mario.
1: Sí, es verdad lo que decís. O sea, por eso que te decía al principio también, costoso, viendo ahora,
0: claro,
1: conseguir esos refuerzos, porque de mi gusto, el jugador que yo he tenido están jugando en Federal A.
0: Claro, claro.
1: Sí, me han mandado muchos jugadores mensajes, llévame la mitad, pero
0: claro.
1: Después no se podía. Uh-huh. A ver, uno tiene que ser respetuoso también con los clubes donde están los jugadores, porque somos todos conocidos. Entonces, por ahí seducir a un jugador que está jugando, un ejemplo, algún chico de Solemayo, y yo no, porque no, se están jugando mucho. Entonces, porque tengo entendido que lo podés sacar al jugador.
0: Sí, sí.
1: Podés sacar al jugador. Entonces, sí. Pero bueno, sí, tuvimos que tomar otros caminos, yo en lo personal también, sí tenía chico como para caer, pero bueno, nada, también como algunos jugadores que el otro día, bueno, que enfrentaron a Cipolletti, algunos chicos de Atenas también, que estaban en carpeta, no se pudo, ya está, es el tiempo que decís vos, no, el tiempo no dio,
0: claro,
1: porque bueno, como torneos anteriores. Así que bueno, por eso que tratamos de los refuerzos que vinieron, sí, algunos conocía, algunos otros no, porque la verdad, porque sí. Bueno, lo hemos terminado de decidir con los dirigentes del club también que han llegado, porque sabemos que jugadores ofrecen un montón de jugadores.
0: Seguro.
1: Y bueno, fuimos viendo más o menos lo que realmente nos hacía falta y bueno, creo que se ha armado un lindo plantel, como te dije, un combinado de jugadores con ganas, jugadores, algunos chicos que han jugado en primera división, que han bajado tres escalones seguidos, uh-huh. que tienen ese golpe mental que lo sufren porque no debe ser fácil. Entonces, trabajar desde ese lado, pero sabiendo de que son jugadores que van a rendir.
3: Mario, quiero preguntarte, porque recién hablabas el tema de futbolistas que están dentro del Federal A, y algo que se nombró en la presentación el otro día del Regional Amateur es la posibilidad, a diferencia de años anteriores, por esto que comienza dos meses antes, como ocurría, por ejemplo, la temporada pasada, la apertura del mercado de pases que dijeron durante el torneo para poder incorporar dos futbolistas, en todo caso que así lo quiera cada equipo, que estén jugando en el Federal A o que hayan terminado su participación. ¿Eso todavía puede darse en la amistad a cargo tuyo?
1: Sí, ya lo hablamos con el presidente del club. O sea, me dijo que iban a estar esa ventana para de incorporación. Claro. Así que, bueno, esperemos. Pero yo creo que, tenés que traer un jugador que venga a ser titular.
0: Claro, sí, claro, no, claro.
1: Que si no, el tiempo, que no es mucho tampoco tiempo. O sea, quizás es conveniente traerlo mañana a ese jugador.
0: Sí, sí.
1: Pero bueno, si está la posibilidad, los tengo a los jugadores para traerlo.
0: Qué
1: entonces, bueno, veremos cuando abran esa ventana para incorporar. Pensé que eran cuatro yo.
3: Según lo que marcaron, dos. Iban a poder ser dos futbolistas. No sé si ahora lo van a modificar, pero lo que dijo Marcelo Moure fue que iban a ser dos futbolistas.
0: Bueno, a lo mejor por ahí después.
3: Sí, puede darse.
0: Puede darse que sí. Mario, gracias por atendernos, gracias por este tiempo. La próxima lo esperamos aquí en los estudios para compartir unos mates y charlar de esto que tanto nos apasiona y que es el fútbol. Mario.
1: Bueno, muy agradecido y sí, me comprometo ahí la próxima.
0: Dale, lo esperamos.
1: Así que bueno. Muy, muy lindo programa.
0: Gracias, gracias Mario, un abrazo. Chao. Mario Martínez, el conductor técnico de la amistad.
3: Qué titulito, ¿no? ¿Le sacamos?
0: Sí.
3: En caso de cuando se abra el mercado, ¿ya tiene apuntado los futbolistas?
0: Sí, primero que ya tiene apuntado. También habrá que ver en la marcha del campeonato, si a él le alcanza con lo que tiene. Porque está holgado con lo que tiene. Y por ahí.
3: Claro.
0: Ahora, esto de no depender tanto de incorporaciones de jugadores que dejen el torneo federal A de fútbol, algo que dijo Manolo anoche y que dijo Roger el otro día en la nota que está la pueden ubicar en nuestras redes sociales, le dará lugar a los jugadores, porque cuando viene alguien de afuera, Ale, cuando viene alguien de afuera, opaca aquel que nació futbolísticamente en la institución y que, che, juego la liga, estoy todo el año jugando la liga, y ahora que viene el torneo regional Federal Amateur, donde a lo mejor gratis lo jugó, y donde ahora en este torneo por ahí algún manguito, viste, de algún choripán que se vendió de más, y le ingresa un dinero fresco a las arcas del club y dice, me toca a mí. Y a lo mejor ese pibe hizo toda la liga local, y cuando podía haber tenido el premio, no, vino Alejandro Cinquigrani y me robó el puesto. Vino Alex Burgos y me sacó esa posición. Entonces, ¿el pibe ese qué decide? Irse. Decide irse. Lo terminás perdiendo. ¿No?
3: Sí, productos genuinos.
0: ¿Piensan como yo?
3: Sí, totalmente. Gracias. Productos genuinos del club que tienen la posibilidad, y que debería ser así, de la constitución de los planteles, sobre todo, está bien. Van a tener muchos doble competencia, pero tenés que tener a algún chico, sobre todo, si lo venís, como decís vos, fogueando, amalgamando en los años anteriores, de liga, de un regional pasado, y tienen la oportunidad de... ¿Sabés qué es producto del club? Que, a ver, puede venir el 4 de Cambaceres, pero no va a jugar de la misma forma que el 4 que viene desde la categoría 2000.
0: Desde la cebollita.
3: Sí.
0: Desde los cebollitas.
3: Porque no es lo mismo, está bien. El jugador lo va a hacer por el sueldo, pero el que defiende la camiseta lo va a hacer mejor. El que entiende lo que es la pasión del hincha por la camiseta.
0: Seguro. Me cuenta Marcelo desde la cancha que hoy, buenas noches capataz, hoy limpiando en la platea de la visera los encontré un par de anteojos resetados. A la altura de donde usted relata.
3: Ajá.
0: Si sabe de alguien que los perdió, le encargo. Bueno, ahí va a estar en redes sociales. Va a estar en nuestras redes sociales. pero hay un par de anteojos, estimo que es recetado, ¿no?
2: Yes,
0: esos son recetados, Alex.
3: Sí, totalmente.